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1: Amigos, buenas tardes, ¿qué tal? Bienvenidos a Amor Eterno, soy Juan Martínez, el gigante. Gracias por acompañarnos en Tijuana, Fernando Fernández, en Radio Ranchito. En Mexicali, Alondra Silva, a través de La Grande. Gracias mil. Yo les acompaño desde Ensenada, a través de La Rancherita. Juntos hacemos cadena inciso y transmitimos este programa en cadena estatal. Gracias, a través de la cadena radial más importante hoy por hoy en el estado de Baja California. Radio Cadena Enciso. Bienvenidos, gracias. Para mí es un placer saludarles. Teléfono en cabina marca 646-178-3979. Las redes sociales, La Rancherita Ensenada. Online, larancheritaensenada.com. Bienvenidos, para mí es un gusto saludarles a través de nuestras emisoras en el estado de Baja California. Muy buenas tardes.
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1: Muy buenas tardes, ¿qué tal? Bienvenidos. Vamos a continuar en Amor Eterno. Hola, buenas tardes, mi amigo Juanito, dice este mensaje que nos envían. Excelente miércoles, bienvenido. A ver si me puedes complacer con la canción de Inocente Pobre Amigo. Dice, así también agradecer por cada tarde y excelente programa. Bendiciones para usted. Muchísimas gracias, este mensaje nos lo envía, déjeme ver, Adrián López Acosta. Gracias Adrián, gracias. Son las 5 de la tarde ya con 22 minutos, el amor eterno, vamos a complacerle con mucho gusto. 5 de la tarde, ya 22 minutos.

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1: Continuamos en Amor Eterno, continuamos, muy buenas tardes. Vamos a enviar un saludo hasta Mexicali. Fernando Torres, ayer Mexicali y la familia Torres en la colonia Guajardo. Le saludamos, me dice Fernando, estamos en la ciudad de los calores, 48 grados, me dice Fernando. Bueno, pues para toda la gente de Mexicali, familia Torres en la colonia Guajardo, ¿qué tal? El buen Jack en la colonia Luis Echeverría, acá en Ensenada, les saludamos con gusto. Gracias, gracias Jack, por el concepto que tienes de un servidor. Gracias. Vamos a trabajar para merecer ese gran concepto que tienes de un servidor. Muchas gracias, Jack. Esperamos no defraudarte algún día, ¿eh? El buen Gaby Delgado, también les saludamos en la colonia popular. Nos solicita para aquí en Nova Nova. Pero antes de eso, también tengo pendiente por aquí una complacencia. Juan Gabriel. El tema se titula La India. Aunque no me lo creas, ¿sabe hasta dónde? Hasta el hermoso estado Alverde, estado de San Luis Potosí. Allá en Río Verde, San Luis Potosí, saludos. La tierra de Ana Bárbara. Son las 5:28. Gracias por acompañarnos. Gracias mil. Esto es La India, Juan Gabriel.

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4: Con la entrega de apoyos del Reto Mexicali, la presidenta municipal de Mexicali, Norma Bustamante, reconoció el esfuerzo de 11 emprendedoras y emprendedores que creyeron en sus proyectos y que reciben un impulso para crecer, consolidarse y generar más oportunidades.
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4: Como resultado de las gestiones realizadas desde hace un año para que Ensenada cuente con un aeropuerto, la presidenta municipal, Claudia Agatón Muñiz, anunció la formalización de un acuerdo con autoridades competentes para la instalación de una estación meteorológica automática.
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4: Cruz Azul no jugará en el Estadio de la Ciudad de los Deportes la jornada 2 de la apertura 2026 debido a que los trabajos de remodelación de la cancha no fueron aprobados por la Liga MX. Por esta razón, el partido contra Puebla se mudará al Estadio La Corregidora de Querétaro el próximo martes 21 de julio, en lo que sería la primera fecha doble del torneo. Para RCE Noticias, Luis Daniel Rodríguez Mora.
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1: ¿Me podrías complacer, por favor, con la canción La Frontera con Juan Gabriel y Julián Álvarez? Con saludos para Luz Elena González y su esposo Juan Manuel Armienta. Muchas gracias.

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1: Buenas tardes, señor Juan Martínez. Esperando que se encuentre muy bien. Un saludo de su amigo Reyes Lucero. Recibe un fuerte abrazo y muchas bendiciones, mi Juan. Saludos.

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1: Gaby Delgado, mi querido Gaby Delgado, la popular, aquí le complazco. 5:49.

Mira, permítame, no me cuelgue, no me cuelgue, ¿eh? No me cuelgue. Amigos, vamos a despedir, amor eterno. Gracias, soy Juan Martínez, en Tijuana, en Mexicali, Alondra Silva, gracias, de la Grande, Fernando Fernández en Tijuana, Radio Rachito, gracias mil. Nos vamos con esto en las voces de, bueno, de María Victoria y de Juan Gabriel. El tema se titula 17 años.

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Aviso del cielo es el título del tema que nos acaba de cantar Bravo Norteño aquí en 1420 en este inicio de Añoranzas Norteñas. Son las 6 de la tarde con 11 minutos, miércoles 15 de julio del año 2026, el ombligo de la semana. Ya estamos con ustedes aguantando, bueno, no aguantando, más bien disfrutando, ¿no? Disfrutando de este calorcito. Hay que disfrutarlo porque de todos modos no se va a ir, así es que hay que hacerse a la idea y hay que disfrutarlo en casita, en su lugar de trabajo, en su automóvil, donde sea, a refrescarse como pueda. Y bueno, pues yo le recomiendo un cafecito. Exactamente, un cafecito. El cafecito le quita la sed y aparte hace que aminore el calor. Lo que es la temperatura corporal aumenta un poco y esto de alguna forma hace que la temperatura ambiente sea más pasajera, se aguante un poquitín más. Así es que, pues ya lo sabe, a toda la gente que nos sintoniza ya en Mexicali a través de la grande, la 1050, le enviamos un saludo muy afectuoso. A todos los que nos sintonizan allá en Ensenada a través de 1420, también les enviamos un saludo muy afectuoso a todos los porteños. Pues qué caray, toda la gente de allá del ejido Chapultepec, allá por donde está, no sé si todavía exista esa playa, la playa estaba Estero Beach y había una playa ahí a un lado muy, muy famosilla que yo iba hace algunos ayeres y que bueno, pues por ahí alguien me dijo que ya no estaba esa playa, que no sé qué. Pero bueno, ojalá y sí, porque la verdad es que estaba todo dar. La cosa está en que acá en Tecate, en Rosarito, bueno, pues también les enviamos un saludo muy, pero muy afectuoso. Acá en el sur de California, también los saludamos esta tarde. Y bueno, pues los invitamos para que marquen el 664-686-3670 para que nos envíe mensaje por WhatsApp y nos pida su canción predilecta. Así es que vámonos rápido con la presencia de Jorge Negrete. ¿Por qué? Pues porque don Guadalupe Cortés, como todos los días, se puso trucha y dijo, yo hablo temprano porque si no, luego al rato se saturan las líneas y es una bronca comunicarse ahí con este vato. Así es que don Guadalupe Cortés, de allá de la Colonia del Río, nos pidió algo con Jorge Negrete, así es que con mucho gusto lo vamos a complacer con esto que dice, cuando quiere un mexicano.

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1: Bueno, pues tenemos que ya son las 6 de la tarde con 19 monitos aquí en 1420. ¿Qué tenemos por aquí? Tenemos, a ver, la otra parte de mí con el grupo Liberación. Ah, pues sí, vamos a ponerla, ¿no? Sí, claro que sí, vamos a poner esta canción que nos solicitó nuestro buen amigo Víctor Ramos, allá en Ojo de Agua, en el fraccionamiento Ojo de Agua. Nos solicita, dice, vamos a ponernos románticos, o sea, se quiere poner romántico con el calor que hace. Así es que, bueno, pues, cada quien se pone romántico en el momento en el que le da la gana, y en esta ocasión, Víctor se quiere poner romántico, así es que hasta allá, hasta Ojo de Agua, a Víctor Ramos, que se quiere poner romántico, le enviamos con el grupo Liberación, esto que dice, la otra parte de mí.

La otra parte de mí, el Grupo Liberación, presente en la programación de 1420 en estas añoranzas norteñas. Y bien, seguimos adelante. ¿Qué tal? ¿Cómo vio usted el partido de fútbol? La semifinal de la Copa Mundial. Argentina 2, Inglaterra 1. Siguen las polémicas y todo esto, ¿no? Bueno, ahora la polémica, más que nada, sí hubo algunas cosas ahí que dejaron de marcarse y todo esto. Pero bueno, pues al final de cuentas creo que Inglaterra perdió el partido por dejar de hacer cosas que había hecho durante los primeros 60 minutos del encuentro. Entregó el partido, en pocas palabras. Se echó para atrás y todo esto. Y pues eso no lo puedes hacer ante un equipo como la selección de Argentina. O sea, darle completamente la posesión del balón. En cualquier momento te dan vuelta al marcador. Eso fue lo que hizo la selección de Inglaterra. Y bueno, pues en el pecado llevó la penitencia, queda eliminada de esta posibilidad de llegar a la final. Ahora va a tener que conformarse con jugar el partido del sábado, la consolación, el juego por el tercer lugar frente a la selección de Francia, Inglaterra contra Francia el sábado. Y el domingo a las 12 del mediodía, España estará jugando frente a la Argentina. Esperemos que sea un juego intenso, que sea un buen juego, que no tenga nada que ver el VAR, que no tenga absolutamente nada que ver el arbitraje, que sea un juego limpio y todo esto, porque a últimas fechas ha estado la controversia a todo lo que da, y esto se está dando no en el terreno de juego, sino afuera del terreno de juego. Resulta que está completamente prohibido que los jugadores hagan cualquier apología, o que muestren camisetas, o que den declaraciones y todo eso, políticas que envuelvan a lo que es la política del mundo entero y todo esto, son multados. Pero resulta que el día de hoy, pues no nada más fue uno, sino que fueron varios jugadores del conjunto de Argentina, que sacaron una pancarta ahí diciendo que las Malvinas son de Argentina y todo esto. Y esto porque pues las Malvinas están bajo jurisdicción de Inglaterra, ¿no? Y bueno, así está como para contestarles, bueno, ¿y qué es lo que quieren? Que las Malvinas sean de Argentina para que su presidente las venda, para que tenga más pasta el presidente Javier Milei, para que siga vendiendo lo que ha estado vendiendo últimamente del país. Eso es lo que tienen que hacer. O sea, que se les olvida que viven en Argentina, y en el país en el que están viviendo una crisis en todos los aspectos. La gente no tiene ni para comer, no hay trabajo. La gente está saliendo del país buscando trabajo en cualquier otro país. Ah, pero estos siguen comiendo fútbol. Creen que el fútbol es lo que les va a dar de comer. Y bueno, pues vaya que están completamente equivocados. El fútbol no lo es todo. Así es que bueno, ahí podemos entrar en controversia y todo esto. Y pues la verdad es que es lo menos. Esperemos que el domingo sea un buen partido de fútbol. Y en lo que a mí respecta, que gane España. Bien, pues vamos a continuar con más. Y tenemos por aquí un saludito para Felipe Rodríguez. Felipe Rodríguez, que se encuentra ya en la mesa de Tijuana. Con un saludito para el Cartitas, exactamente, un saludo para el Cartitas, y también para Leo Vázquez de su parte. Leo Vázquez de allá de la Colonia Libertad reciba un saludazo de parte de Felipe Rodríguez. Y bueno, pues Felipe quiere escuchar al Grupo Exterminador con esto que es El Meneíto. Órale, vamos a escucharla.

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5: El senador con licencia Armando Ayala Robles se reunió con cineastas y representantes del sector audiovisual de Ensenada, con quienes intercambió ideas sobre los retos y oportunidades para fortalecer esta industria, que ha colocado al municipio como un importante destino para producciones nacionales e internacionales. Durante la reunión, reconoció el talento, la creatividad y el compromiso de las y los creadores bajacalifornianos, destacando que la industria audiovisual representa una oportunidad para generar empleos, promover la cultura y proyectar a Ensenada y a Baja California en el ámbito internacional.
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5: Tecate vive un momento de profundo dolor. Me duele el cobarde ataque en el que nuestra compañera regidora María Quijada resultó gravemente lesionada y su esposo perdió la vida, expresó el presidente municipal de Tecate, Román Cota Muñoz, y agregó que quienes han compartido con María el trabajo en Cabildo conocemos el cariño que siempre ha demostrado por Tecate y el compromiso con el que ha servido a nuestra comunidad. Hoy más que nunca, ella, su familia y sus seres queridos necesitan saber que no están solos. Les expreso toda mi solidaridad, mi apoyo y mis sinceras condolencias por esta irreparable pérdida.
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5: La polémica estalló en el Nido Rojinegro. El director técnico argentino Diego Coca rechazó categóricamente las versiones de la nueva directiva de Atlas, lo cual aseguró públicamente que su salida se debió a la falta de un acuerdo para renovar su contrato. Para RCE Noticias, Luis Daniel Rodríguez Mora.
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Hey, aquí estoy, no me he ido a ningún lado, aquí estoy. Lo que pasa es que los huracanes terminaron ahora por ley y bueno, pues ahora me toca a mí hablar. Entonces, tenemos por aquí un saludo para nuestro buen amigo Juan Carlos Ramírez. Tenemos problemas con el WhatsApp, ya no tenemos problemas con el WhatsApp, está completamente libre y bien fluido. Así es que si nos quiere enviar un mensajito por WhatsApp, lo puede hacer libremente, sin ningún problema. Como Juan Carlos Ramírez, precisamente, que nos pide una rolita, Juan Carlos, con José Alfredo Jiménez. Órale, estos son cuatro caminos con banda. Venga de ahí.

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El Bracero Fracasado es el título de este tema que acabamos de escucharles. A las jilguerillas. Oiga, le enviamos un saludo muy afectuoso a Belia y Esperanza. Claro que sí, con mucho gusto. Hasta allá, hasta la colonia Alemán, enviamos este saludazo con mucho cariño para las abuelitas de allá de la colonia Alemán. Y bueno, pues tenemos por aquí un saludo también muy especial para don Saúl Castañeda, allá en la colonia Francisco Villa. Don Saúl quiere saludar a toda la familia Castañeda Garza. A todos ellos les enviamos un saludazo bien, bien grandotote. Muchísimas gracias por sintonizar, por estar pues al pendiente de lo que son estas añoranzas norteñas. Y con mucho gusto los vamos a complacer a la familia Castañeda Garza, a don Saúl, en especial con esto que lleva por título Como Paloma Errante con Vicente Fernández.

Bien, pues esta fue la presencia del charro de Huentitán, Vicente Fernández. Bisonte Fernández presente con esta canción que fue Como Paloma Errante. Tenemos por aquí un saludo muy afectuoso para nuestra buena amiga Magda. María Magdalena Castro de allá del Nuevo Milenio le quiere enviar un saludo al candidato, exactamente, el candidato Rosalino, claro que sí, Rosalino Álvarez. Don Chalino, como dice Magda, también quiere saludar a las abuelitas de allá de la colonia Alemán, con mucho gusto. Y bueno, pues a Juan Quiñones también le quiere enviar una canción. Bueno, y un saludo. Y la canción, ahora sí que directo al corazón. Y bueno, pues es con el Piporro. Esta canción es Eres Casado. Es con el Piporro. Es para dedicársela a Juan Quiñones de parte de Magda. No se reparte.

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5: Claro que sí, con mucho gusto. Ándale, hasta luego, que estés muy bien, Ray. Sale. Bien, pues, mi querido amigo Ray Herrera, en nuestra llamada telefónica de todos los días. Tenemos por aquí un saludo muy afectuoso para Lucy Orozco. Vamos a ir a una pausa porque ya son las 7. Vamos a la pausa. Vamos a la llamada telefónica. A ver, vamos a ver quién está ahí en la línea. Y de ahí nos vamos a la pausa. ¿Sí? ¿Quién habla? Bueno. Bueno. Bueno. Bueno, bueno. Ah, bueno. Ah, bueno. Pues no quiere salir al aire así de sencillo. Vámonos a la pausa, regresamos con la presencia de Lenos Norteño.
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5: Ya son las 7:03 aquí en 1420 en estas añoranzas norteñas. Ponciano allá en Villa Floresta está disfrutando junto con su esposa Lucy, están disfrutando de este su programa predilecto. Y bueno, pues Lucy quiere escuchar a Lenos Norteño, así, Lenos Norteño, y bueno, pues con mucho gusto la vamos a complacer, pues qué caray, esto es solo una vez, como es solo una vez, pues se lo vamos a poner.

Nos decía el señor Zamora que ya estuvo por ahí. Y bueno, pues simple y sencillamente no se pudo. Vamos a ver si es. Sí, bueno. A ver, espéreme. A ver, vamos a ver. Va para adentro. A ver, ahí está. Señor Zamora. Ahí está, señor Zamora. ¿No está? Bueno, caray. Tenemos. Ahí está. No, simple y sencillamente no podemos enlazar la llamada del señor Zamora. Lo sentimos mucho. Bueno, ya les vamos a decir qué fue lo que pasó en un momento más. Tenemos por aquí algo que nos solicitó Micaela allá en Santa Fe, con mucho gusto. Sí, bueno. Ah, espéreme tantito. Nos están hablando del primo Tapia también. Seguramente allá no les hace falta agua, ni de tomar, ni para bañarse. Están pegados a la playa, así es que imagínense usted. Y bueno, quien nos está hablando es Francisco. Y Francisco es de los que trae la hielera retacada ahí en el Cadillac descapotable. Micaela anda por allá en Santa Fe. Ya nos dijo que va a andar en el próximo fin de semana por allá en la finca San Fernando. Se va a acampar con toda la familia y todo esto. Y bueno, pues esa Micaela, muy bien, ya anda por ahí. Va a preparar el día de mañana qué frijolitos, qué gorditas y todo esto para los para la comidita de allá de este campamento. Me da mucho gusto que así sea. Y bueno, pues vamos a mandarles esta cancioncita con los Huracanes. Esto es El Mantenido.

Órale, pues ahí están los huracanes con esto que fue el mantenido aquí en 1420. Y bueno, pues vamos a seguir adelante con más musiquita. Son las 7 con 11 minutos. ¿Qué tenemos por aquí? A ver, tenemos esta cancioncita que nos solicitó don Ray Herrera. Exactamente, don Ray Herrera quiere escuchar Prenda del Alma. Y no nada más la quiere escuchar, sino que quiere enviarle un saludo muy afectuoso a toda la gente que nos está sintonizando, a las abuelitas, de allá de la colonia Alemán. También quiere saludar a Víctor Velázquez, un saludo muy afectuoso, a toda su clica de allá de la colonia Independencia. Ya hacía rato que no les mandábamos saluditos. Y bueno, pues vamos a decirles que a todos ellos les vamos a enviar la siguiente selección con los Lobos. Esta es una de las canciones predilectas de Ray. Esto es Prenda del Alma.

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10: Son las 7 con 18 minutos aquí en 1420. Fíjense qué lástima que no pudimos sacar al aire la llamada de don Benjamín Zamora. Nos decía que había ido allá a la Comisión Estatal de Servicios Públicos, que habló con la directora y todo esto, y pues movió sus influencias don Benjamín, dijo que no tenían agua ya en el Pípila y todo esto, y pues le dijo la directora que no se preocupara, que no había ningún problema, que si el día de mañana no llegaba por ahí el agua, que por favor que lo reportara con ella y todo esto. Y ya le di una explicación técnica de cómo se van llenando las diferentes, lo que son las tuberías, cómo se van llenando las pilas o piletas, como les digan, en cada una de las delegaciones, y que tienen que llegar de una forma paulatina para que no se quemen las bombas y todo esto. Bueno, la cosa está en que le dieron por ahí una buena explicación a don Benjamín Zamora, y don Benja pues se la creyó y llegó a su casa contentito esperando que hubiera agua este día. Así es que no se crea don Benjamín, sí va a haber agua ya para el día de mañana, seguramente. Pues ya desde ayer la prometieron, así es que lo más seguro es que ya mañana ya tengan agua por allá. ¿Qué tenemos por aquí? Ah, un saludo para, oiga, Rosalino Álvarez, que todavía está allá en San Diego, California, en este momento, y que quiere saludar a medio mundo, entre ellos a Gabriela Rodríguez, a Isabel Echeverría, a María Magdalena, a Balbina Robles, a Rafael Amaral, a José Félix, a Micaela, un saludo muy afectuoso, a Ray Herrera, Adrián Ortiz, Marcelino de Chiapas, Juan Quiñones, también a Leo Vázquez, a Wenceslao de allá de Zacatecas, a Irma Núñez en la Colonia Hidalgo, Víctor Velázquez, don Miguel García en Cañón Johnson, Manuel Zamora allá en el Ejido Colima, allá en Mexicali, a Felipe Rodríguez, a Jorge Campero en Ensenada, a Lampayer, a Ramón Flores, a Amparo Garibay en Tecate, a Silvia Félix en Rosarito, a Carmen Morales en San Diego. A todos ellos les envía un saludo muy afectuoso. Y bueno, pues él quiere escuchar Aunque Te Dé Coraje con Gerardo Reyes. Vamos a escucharla.

0: Tómala, aunque te dé coraje. Con Gerardo Reyes es lo que acabamos de escuchar aquí en 1420. Bien, pues vamos a seguir adelante con más música. Tenemos por aquí algo que nos solicitó Palomas que andan volando. Esta canción nos la solicitó Leo Vázquez. Órale, muy bien. Leo Vázquez, que se encuentra por allá en la Colonia Libertad, en la parte alta del meritito Zacatecas, orgullosamente zacatecano. Nuestro buen amigo Leo Vázquez, que bueno, pues generalmente le envía un saludo a Wenceslao, también nuestro amigo allá en Zacatecas, que de repente nos envía fotografías de comida, buñuelos, huevitos rancheros y todo ese tipo de cosas. Nos presume la buena cocina que tiene allá Wenceslao. Aparte de componer canciones, muy buenas canciones, por cierto. Bueno, pues también le da duro y sabroso a lo que es la cocinada. Y la verdad es que, bueno, pues el saludo es de parte de Leo Vázquez, que también seguramente también es bueno para la cuestión de la cocinada. Y bueno, pues el saludo no nada más lo estamos diciendo, sino que lo va a decir directamente de viva voz Leo Vázquez.
1: Señor don Fernando, buenas tardes. Usted con los Zacatecas. Por favor, quiero una canción muy bonita con Antonio Aguilar. Se llama Palomas que andan volando. Para mis compas Rosalino, Juan Limón, Juan Quiñones, Chelao, mis abuelitas de la colonia Alemán, mis nietos Oño y Kiki. Gracias, Fernando. Bendiciones.

0: Palomas que andan volando con don Antonio Aguilar, presente aquí en 1420. Son las 7:28 y ya tenemos por aquí algo que nos pidió nuestro buen amigo Víctor Velázquez. Vamos a escuchar a Víctor a ver qué nos dice.
1: Buenas tardes, Fernando. Habla Víctor Velázquez. Por ahí un saludito para todos tus radioescuchas, para todos. Y a ver si me puedes poner, por favor, la canción Una Flor para mi Madre. Y aquí te sigo escuchando en Otay. Saludos para todos y que tengan buena tarde. Gracias. Bye.
0: Claro que sí, con mucho gusto. Una flor para mi madre.

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3: Después de registrarse el volcamiento de una embarcación, una persona murió. Tres se encuentran desaparecidas en San Francisco. Esto ocurrió al sur de la isla de Alcatraz. Se establecería para todo el país el horario que actualmente se observa de marzo a noviembre. Esto gracias a los esfuerzos en el Congreso para hacer permanente el horario de verano, que cobró impulso después de que la Cámara de Representantes aprobara una ley que eliminaría la necesidad de que los estadounidenses ajusten sus relojes dos veces al año. El Departamento de California de Pesca y Vida Silvestre informó de una investigación por caza de langostas fuera de temporada en el muelle de Santa Mónica, lo que llevó al arresto de 6 personas. Según el reporte mensual de la Oficina de Estadísticas Laborales, la inflación en Estados Unidos se desaceleró al 3.5% en junio, debido principalmente a una caída en los precios de la gasolina, electricidad y servicios de gas. Esta es la voz de Marcia Enciso desde San Diego.
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5: Aquí en estas añoranzas ya son las 7:37. Y bueno, pues tenemos por aquí un saludo muy afectuoso para nuestro buen amigo Alberto Rubio, que se encuentra ya en Chulavista. Se encuentra ya disfrutando de su descanso después de un día fuerte de trabajo. Así es que hasta allá, hasta Chulavista, le vamos a enviar la canción que nos solicitó con Explosión Norteña, esto que lleva por título Corazón de Oropel.

Explosión Norteña nos acaba de interpretar este Corazón de Oropel para enviárselo a nuestro buen amigo Alberto Rubio allá en Chula Vista, California. Bueno, pues tenemos por aquí algo que nos solicitaron del Primo Tapia, exactamente. Bueno, pues les decía yo a ustedes que esta banda del Cadillac Descapotable todos los días está en sintonía y bueno, pues cuando tienen oportunidad se dan su escapadita, agarran su teléfono y nos echan una llamadita, nos solicitan una canción. Así es que para Francisco, para Sergio, para el Rojo y también para el profe, les enviamos este saludo afectuoso, pero principalmente para Maribel. Maribel, que es la dueña de las quincenas de Sergio y que más vale que sea la principal, pues la principal que reciba el saludo, ¿verdad? La persona principal que reciba este saludo, porque si no, pues pagan los demás, pagan las consecuencias, sobre todo nuestro querido Sergio. Hasta allá está el Primo Tapia, se va a la siguiente selección. Esto es con el grupo Laberinto, El Profeta.

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1: 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Bueno, pues vamos rápidamente a complacer a don Pedro Moreno. Don Pedro se encuentra por allá en Rosarito, allá en la playa de Santander. Ah, que a todo dar pegaditos a la playa. Ahorita van a estar pasando a todo dar ahí a un ladito de la playa. Seguramente la brisita del mar, una agüita de limón, ajá, o de tamarindo, ajá. Bueno, pues a don Pedro le enviamos un saludo muy afectuoso. Él quiere saludar a toda la gente que es de allá de Colima, a todos los colimenses de la región, de acá al sur de California y todo esto. A todos ellos les quiere enviar un saludo muy afectuoso y quiere enviarles también una cancioncita con los Tigres del Norte. Esto es La Puerta Negra.

Sale sobrando la puerta negra. Esta fue la presencia de los Tigres del Norte. Y como esto apremia, bueno, pues le vamos a enviar el siguiente saludo a doña María Elena Jiménez, allá en la postal. Oiga, doña María Elena nos contaba que ella hace ejercicio, que hace buen ejercicio, así como don Benjamín Zamora se la pasa de andarín por todo Tijuana. Bueno, pues doña María Elena también hace ejercicio allá en casita. Se pone hace ejercicio así tipo boxeador, o sea que se pone a brincar la riata, exactamente. Y bueno, pues ella está, pero si a todo dar, en muy buena condición física. Y bueno, pues después de haber hecho 50 repeticiones, nos dice que se avienta doña Marilena. Oiga, eso ya pinta, es un buen ejercicio. Y bueno, pues le da buena condición física y también le da energía para todo el día a doña Marilena. Ella quiere escuchar a los Rieleros del Norte con esto que dice el columpio. Órale.

El columpio con los rieleros del norte aquí en 1420. 4 minutos para que sean las 8 de la noche. Y bueno, tenemos por aquí a los cadetes de Linares. Con esta canción nos vamos a despedir para enviarle un saludo muy afectuoso. Bueno, a don Benjamín Zamora allá en el Pípila. Esperemos que los problemas de agua y todo eso se solucionen, no nada más para don Benjamín, sino para todas las colonias de Tijuana, de Rosarito, que están sufriendo las de Caín y que ya desde hace mucho tiempo están con la misma problemática. Que se pongan las pilas ahí en la Comisión Estatal de Servicios Públicos y órale, que se pongan a, pues no a trabajar, porque sí trabajan, ese es el problema. La cosa está en que es, cuando no es una fuga en un lado, es la fuga en otro, y pues bueno, ni hablar. Ventura García, allá en el fraccionamiento Soler, reciba un saludo muy afectuoso, llegando de trabajar, y bueno, pues ya está en casita instalado, disfrutando de estas añoranzas norteñas, la parte final de las mismas. Amparito García, allá mismo, en el Soler, don Jesús Rodríguez, allá en el cañón de los Alacranes. También un saludazo a nuestro buen amigo, la voz de terciopelo, Juan Quiñones. Recibe un saludo muy, muy afectuoso, un abrazo. A don Miguel García también, allá en el cañón Johnson, un saludazo. Y bueno, pues a Madita Valenzuela, allá en la vivienda popular, por allá por el Rubí, un saludo muy afectuoso. Tenemos por aquí, ya para despedirnos, a los cadetes de Linares. Esto es Cruzando el Puente. Pásela muy bien. Mañana en punto de las 6 de la tarde lo espero aquí. Juntos llevaremos a buen puerto las añoranzas norteñas del próximo jueves. Ya jueves 16 mañana. Así es que yo lo espero en punto de las 6 de la tarde. Pásela bien. Hasta mañana. Gracias a la gente de allá de Mexicali, de Tecate, de Rosarito, de Ensenada, del sur de California. Un abrazo fuerte. Cuídense mucho.

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1: Amigos, buenas noches, buenas tardes, ¿qué tal? Bienvenidos a Calientito y Sabroso. Allá en Radio Ranchito, ¿qué tal? En Tijuana, Alondra Silva. Te digo, vete, Los Askis, son las 8:09.

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1: Victorio, el elegido Antonio Menéndez, ¿qué tal? Saludos. Es Mr. Chivo, el tema Ya No Seas Así, las 8:23.

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4: Blanqueada histórica en Filadelfia. La Liga Americana vence 4-0 a la Nacional en el Juego de las Estrellas 2026. Ataque tempranero de 3 carreras gracias a Bellinger y Rice, combinando con un picheo intratable que limitó a la Nacional a solo 3 imparables. El joven circuito manda en las Grandes Ligas. España vence 2-0 a Francia con goles de Oyarzabal y Pedro Porro, anulando por completo a Mbappé. La Roja ya está en la gran final del Mundial y buscará la segunda estrella este domingo en Nueva York. Russell Westbrook se queda solo. A sus 37 años, el MVP del 2017 sigue sin equipo en la NBA. Su alta demanda de balón, su bajísima eficiencia en tiros y pérdidas, además de su fama de complicar la química del vestuario, tienen a las franquicias de brazos cruzados. Se niega a jugar en el extranjero y solo le quedan Miami o Washington como últimas esperanzas. El ocaso de una leyenda. Los Halcones Marinos de Seattle hacen historia. El actual campeón de la NFL se vende por la cifra récord de $9,600 millones al magnate tecnológico Vinod Khosla. Con nuevos dueños, pero la misma base de jugadores, los Halcones Marinos defenderán su título del Super Bowl número 60. Tras una durísima batalla en la montaña, Isaac del Toro arranca esa madrugada de miércoles consolidado en un espectacular 7º lugar de la clasificación general del Tour de Francia. La etapa de hoy, Vichy a Nevers, arranca a las 4:50 de la mañana, una jornada de transición totalmente plana de 161 kilómetros. El gran peligro del día serán los temidos abanicos por el viento de costado. Un día para rodar, seguro, en el pelotón, proteger al líder Pogacar y guardar piernas. Pongan sus alarmas tempranito y apoyemos al torito. 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
1: Que levante la mano. 8:55. Ya estamos entrando a la recta final.

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2: Con permiso, buenas noches, ya nos vamos. Hasta mañana, pásenla bonito. Gracias, Mexicali, Tijuana, gracias mil. Regresamos mañana, pásenla bien. Soy Juan Martínez, el gigante desde Ensenada. Buenas noches.

0: así, entre cumbia, sabor y buena vibra, llegamos al final de otra noche de Calientito y Sabroso. Gracias por acompañarnos en este ritmo que nos une y nos pone a bailar. Juan Martínez, el gigante, te espera mañana de 8 a 9 de la noche. 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

0: Gran noche de mariachi, como cada miércoles desde la B Grande de México hasta casita llega el mariachi, y hoy precisamente iniciamos con la petenera, con el mariachi Oro y Plata. Escuchamos Las Gaviotas con el mariachi de Cirilo Marmolejo, Zacatecas o La Marcha de Zacatecas con el mariachi Vargas de Tecalitlán, y Jorge Negrete cierra esta primera parte del mariachi con Me de Comer Esa Tuna de Esperón y Cortázar. Muchísimas gracias por acompañarnos en los miércoles de mariachi aquí a través de la B Grande de México. Estamos con ustedes, Carlos Oseguera en el control técnico, la voz de Claudia Espinosa, y sigamos disfrutando del mariachi durante esta hora, ahora sí que previo a Noche de Estrellas, que es la de miércoles también con Agustín Lara. Nos vamos a la primera pausa, regresamos en un momento a seguir disfrutando de mariachi desde la B Grande de México.
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5: Bueno, ahí la cosa, están pidiendo una de borracho, yo se la voy a ofrecer luego. Pero antes de ofrecerles esa de borracho, les quiero ofrecer esa que dice que no vale nada la vida, tío.

0: Escuchamos a Luis Aguilar con Qué padre es la vida, El Gustito con el mariachi y los camperos y Camino de Guanajuato con Pedro Infante, a esta creación de José Alfredo Jiménez. Son las 10 de la noche con 32 minutos, nos vamos a pausa y regresamos con más mariachi a través de la B Grande de México.
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Escuchar la del Rebozo Blanco de Fuentes y Cárdenas en la voz de Estela Núñez. Queta Jiménez, la Prieta Linda, cantó Mil Cadenas y con Antonio Aguilar escuchamos Dime por qué, vida mía, de Alberto Cervantes, en esta noche de mariachi aquí en la V Grande de México. Vámonos a pausa, regresamos en un momento.

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Así cerramos este miércoles de mariachi escuchando 20 años con Francisco Charro Avitia. Chelo cantó Como tú decidas de Joan Sebastián y escuchamos con el mariachi Los Vargas La Feria de las Flores, esta creación de Chucho Monge. Así concluimos esta nochecita de mariachi aquí a través de la B Grande de México. Muchísimas gracias por acompañarnos y disfrutar del mariachi cada miércoles aquí en nuestra emisora. Saluditos hasta Houston, Texas, para Rosy Mayorga. Nos dice, hermosa nochecita mexicana de mariachis. Muchas gracias, Rosy. Muy buenas noches y gracias por acompañarnos. Nos vamos ahora a pausa y regresamos ya con Noche de Estrellas de Agustín Lara, aquí a través de la B Grande de México. Vámonos a pausa.

0: Esto ha sido todo por hoy en el miércoles de mariachi de las grandes de la B. Callan por ahora las guitarras, los violines, las trompetas y las grandes voces. Pero los disfrutaremos nuevamente la próxima semana a la misma hora. Gracias por su atención.
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mujer. Palabra que ha escrito la mano de Dios para crear la más dulce, la más completa expresión de la belleza. Vida en donde principia la vida misma. Luz en donde el sol enciende los luceros. Río de todas las lágrimas. Selva y rosal. Aroma y perdón. Mujer, si no fuera tu camino tan sublime, bastaría la huella de tus pasos para hacer que brotara un sendero de flores. Si no existiera el canto de los pájaros, el diminuto y sonoro palpitar de un beso hubiera creado la música del mundo. Tu voz, arrullo y oración, promesa o engaño, seducción o desesperanza, deja un poco de miel en el alma y también un poco de tristeza en los cabellos. Tus manos son ramas de un árbol que da sombra y paz y calor y martirio. ¡Pero son tus manos! Hechas para juntarse en la oración o para volar como palomas por el campo de la conciencia de los hombres. Tú inventaste la palabra amor, y siendo la encarnación divina de la forma, del color, del verso y de la melodía, vives en la plegaria y por eso estás siempre muy cerca del cielo.

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11 de la noche, ya con 13 minutos, les saludamos en Noche de Estrellas a través de la B Grande de México, los miércoles, dedicado a Agustín Lara. Y precisamente esta noche, además de escuchar todas sus creaciones en esta hora de Noche de Estrellas, vamos a tener sus interpretaciones, como es el caso de escuchamos hoy Mujer, Rosa, Talismán y Arráncame la Vida. Agustín Lara presente en la B Grande de México y en Noche de Estrellas todos los miércoles. Estamos con ustedes, Carlos Oseguera y Claudia Espinosa, invitándolos a disfrutar una hora con Agustín Lara aquí en el 1220 de AM, la B Grande de México. Vamos a pausa, regresamos en un momento.

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Escuchamos Azul Cautiva, Contraste y Tesoro Mío. Música e interpretación de Agustín Lara en esta noche de estrellas a través del 1220 de AM La V Grande de México. Vamos a pausa, regresamos con más de Agustín Lara.

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Escuchamos con Agustín Lara, Te Quiero, Amor de Mis Amores, A la Sombra del Guayabal y El Cisne. Muchísimas gracias por acompañarnos en esta Noche de Estrellas. La Noche de Estrellas de cada miércoles con Agustín Lara, presente aquí en la V Grande de México. Gracias por estar. Nos despedimos de ustedes, invitándolos a que mañana nuevamente nos encontremos aquí con la programación nocturna de la V Grande de México. Carlos Oseguera en el control técnico y la voz de Claudia Espinosa. Hoy los vamos a dejar en la compañía de Rodrigo González en la locución y la operación a cargo de Osvaldo Vilchis con la media luz y nocturnal. Cerramos esta emisión con un pensamiento de Fernando Savater, filósofo español, que dice: uno no puede hacer nada por las personas que ama, solo seguir amándolas. Fernando Savater. Muchas gracias, muy buenas noches, hasta mañana.

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hora de bajar el telón con la promesa de volver a encontrarnos con Agustín Lara en Noche de Estrellas. Hasta la próxima.

la música del compositor originario de Tlaliscoyan, Veracruz, Lorenzo Barcelata, no solo se escuchó en la radio, también dejó una huella imborrable en el cine mexicano de la llamada Época de Oro. Compuso la música de películas como Jalisco Nunca Pierde, de Chan Urueta, Allá en el Rancho Grande, de Fernando de Fuentes, y María Elena, de Rafael Sevilla, en la que además participó como actor.

0: Apenas habían pasado unos años desde que el cine se volvió sonoro, cuando en 1938, Lorenzo Barcelata y Ernesto Cortázar fundaron Producciones Barcelata Cortázar, empresa con la que produjeron La Reina del Río, dirigida por René Cardona.
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0: La buena racha que venía atravesando el maestro Barcelata se vio interrumpida por su temprana muerte en 1943, cuando el llamado trovador del Sotavento apenas tenía 45 años de edad y muchas coplas por componer. 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

0: La primera sala de esta maravillosa estación que durante 103 años ha transmitido lo mejor para usted. Ahora, en esta hora, solamente tango. Tango y milonga a media luz. Un viaje por Buenos Aires, por una parte de Argentina que, por tradición, sacan el bandoneón y empiezan a contar historias. Voces como las de Juan Arvizu, Roberto Goyeneche, Gloria Díaz, Edmundo Rivero y muchos más, a quienes le hemos presentado en esta primera media hora a media luz. Osvaldo Vilchis está en los controles, yo soy Rodrigo González y vamos a estar con usted hasta las 5 de la mañana, llevándole música muy variada en esta noche. Aquí estuvieron en este bloque Marilú cantando de Contursi Cristal, El Caballero Gaucho con Viejo Farol, Pablo Amat con Nostalgias y Tu Nombre. Fue la oriunda de Villa Elisa, el pequeño pueblito ahí donde estarían rozando La Plata, la capital de la provincia de Buenos Aires, Mercedes Simone y su familia. Desde muy pequeña, comenzó a cantar. Hay que decir que sus padres, prácticamente se dice, fueron de los pioneros, de los fundadores de ese pueblo, Villa Elisa. Y bueno, pues la entonces joven Mercedes Simone comenzó a cantar en el coro de su colegio. Eso no era suficiente todavía, mucho menos para una familia de clase media-baja, así que desde adolescente comenzó a trabajar para ganar recursos, no en el canto, sino en una tienda. Fue vendedora, luego estuvo en una imprenta, y ahí fue donde conoció a un guitarrista y cantor que seguramente usted, que sigue el tango, ubica el nombre de Pablo Rodríguez. Con él comenzaron a recorrer los fines de semana a los pueblos cercanos para ganar un dinerito extra, pero ahora con el arte. Y luego siguieron, y por ahí de la década de los 30, Mercedes Simone aparece en películas, hay grabaciones de ella cantando, van a vivir a Buenos Aires y es contratada para actuar en varios teatros, donde finalmente la descubren gerentes de la Radio Nacional. Y bueno, la historia usted ya la conoce gracias a los temas que le hemos presentado, como este, se llama Tu Nombre. Nuestro WhatsApp es 5549-1220-39. Vamos a hacer una pausa para regresar con más a media luz.
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6: 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A media luz. Ya estamos de regreso.

más a media luz, más tango. Y aquí el zorzal Carlos Gardel con un tema escrito por él y Alfredo Lepera. Se llama Golondrinas. Astor Piazzolla nos presentó Los Mareados. Astor Piazzolla habla por sí solo con su música, no necesita ponerle letra. Hizo magia. Los Mareados. ¿Qué cosas tiene la vida? Fue Roberto Arrieta y Enzo Peiret nos interpretó Sombras nada más. De Contursi, la letra de Contursi y la música de Francisco Lomuto. Fíjese que en el año pasado y a principios de este 2026, en Argentina se estuvo presentando una obra de teatro que precisamente está inspirada en la vida de José María Contursi. Presentaron varios de los temas que tiene o tuvo este tanguero. Y hay que decir que José María Contursi viene con la poesía, con la música y el tango en las venas. Su papá era Pascual Contursi. Él nació en 1888. Y en Argentina, también en Montevideo, se considera para el tango piezas fundamentales los Contursi, tanto Pascual como José María. Pascual Contursi, padre de José María, era escritor, hizo algunas obras para teatro, pero también hizo música. Y ya en su nacimiento, en un 31 de octubre de 1911, llegaría quien sería su sucesor, José María Contursi, que a sus 26 años se va a radicar a Montevideo y ahí comienza a escribir también letras, pero para tangos. Estaba relatando historias, experiencias del diario vivir, pero sin lugar a dudas, quien vino a ser una gran fuente de inspiración y en quien está basada también la obra de teatro que se presentó en Argentina en 2025 y parte de este 2026, fue Susana Grisel Viganó. Susana Grisel Viganó fue el amor de su vida. A ella le dedicó un tango que se llama Grisel. Cuando conoce a Grisel, que se dice que era una hermosa joven de tan solo 15 años, él tenía 24, se enamora, se vuelve en su musa y lo lleva a acrecentar su inspiración, creando versos que estuvieron relacionados con sus aventuras, con desengaños, con frustraciones, y posteriormente regresa a su vida matrimonial. Porque aunque usted no lo crea, ese fue un amor imposible hasta algunos años, porque José María Contursi ya tenía pareja. Pero ¿qué cree? Dicen que cuando te toca, aunque te quites, y cuando no, aunque te pongas. Y entonces resulta que fallece Alina, la esposa de José María Contursi. Y no obstante, en esa situación, en ese contexto, Susana Grisel ya también tenía pareja. Se casa. Pero por esos mismos años, más o menos, su esposo la abandona. Y entonces llega un cupido de nombre Siriaco. Siriaco Ortiz, amigo de José María Contursi, dice, a ver, si Grisel ya no tiene pareja, si José María se quedó viudo, los reencuentra y la relación se retoma y finalmente José María Contursi logra contraer matrimonio con Susana Grisel Viganó. El amor fue poderoso. Ese llamado hilo negro terminó por amarrarlos, unirlos hasta sus últimos tiempos. 8 minutos y la 1:00 a.m. Vamos a dejarles con un último bloque a media luz y al terminar, la retransmisión del Cancionero Mexicano, hoy dedicado a Pepe Jara.

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2: La voz y el estilo de María Luisa Landín hicieron historia en el bolero. Es una de las voces femeninas más recordadas por su interpretación de temas románticos.
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2: María Luisa impuso su sello y dio nuevos bríos a composiciones que ya habían sido éxitos, como Amor Perdido y Hay que Saber Perder. Nació en 1922 y desde muy pequeña demostró cualidades vocales admirables. Sus inicios en el mundo artístico estuvieron ligados a su hermana Belina,

cuando él empezó con la guitarra, se fueron a Ciudad Juárez, a la frontera, y había más campo de trabajo, por la vida nocturna que tenía en ese tiempo Ciudad Juárez. Allá armó el trío Los Pepes, con Pepe Sánchez, Pepe Marín y Pepe Jara. Eran tres Pepes. Y con ese trío fue que llegó él aquí a la Ciudad de México. En realidad tomaron la decisión ellos y solitos se vinieron con, como decía él, con una mano adelante y otra atrás. Agarraron el tren de México a Ciudad Juárez o a Chihuahua. Bueno, hasta Ciudad Juárez son 2.000 kilómetros de carretera. Y en carretera se hacen 24 horas o 26 para llegar allá. Ahora, el tren es más lento. Se hacen como 36 horas o más. Entonces ellos se montaron en el tren porque era más barato, más económico, y llegaron acá. Ellos solo, había un trovador en Ciudad Juárez que se llamó Roberto Anaya, el Pestaña, le decían, porque tenía unos pestañotas. Muy buen trovador que lo ayudó mucho y lo menciona en el libro que él escribió. Y ellos, pues sí, los compañeros los empujaron un poco, pero en realidad ellos se vinieron casi como sin nada. Llegaron aquí a pasar hambres y fríos y muchas cosas porque la vida de los trovadores no es tan fácil.

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1: 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Continuamos en Cancionero Mexicano dedicado a Pepe Jara. En su libro El Andariego, Pepe Jara comparte diversos pasajes de su vida personal y artística.
4: Él comenta inclusive ahí en el libro que la primer cantina que entraron, porque ellos entraban pues a las cantinas ahí, había 3 y 4 y 5 trovadores mejor que ellos, vaya. Ellos venían muy, porque sí cantaban muy bonito los Pepes. Y si encontramos, no, pues no, se apantallaron, como dice, porque había 3, 4 trovadores o 5 mejores que ellos. Entonces, pues, pero empezaron ellos de todos modos, no se echaron para atrás. Luego se acercaron a la XCW, que era la catedral más grande de la radio en ese momento, y entonces fueron a pedir oportunidad. Y entonces cuando, no recuerdo el nombre de la persona, pero uno de los ejecutivos fuertes de ahí, de la XW, les dijo que qué hacían, nos escuchó y dijo, bueno, ¿y cómo se llaman? Dijo, somos los Pepes. Dijo, no, dijo, pues ¿cómo? Dice, ¿sí, cómo voy a meter a los Pepes si aquí están grandes los Panchos? En ese momento estaban los Panchos muy fuertes, el trío de los Panchos muy fuerte. Dice, ¿cómo voy a meter a los Pepes si yo tengo aquí a los Panchos? O sea, todas esas cosas los echaban para atrás siempre. Pero ellos lucharon y pues se quedaron aquí a batallar un rato hasta que los otros dos compañeros se desalentaron y se regresaron y él se quedó solo. Él decía que él no podía regresar, que se le llenaba el alma y la cara de vergüenza de regresar derrotado y presentarse ante su padre, porque él le había dicho, voy a ir a México y voy a buscar trabajo y voy a triunfar.

después de los Pepes, él formó parte de un trío que lo invitó Antonio Pérez Mesa, hermano del trovador del campo, Luis Pérez Mesa, que estaba muy fuerte Luis en ese tiempo, sinaloenses ellos, lo invitó a pertenecer, a acoplarse a un trío que él estaba armando. Ya, ya lo tenía armado, pero salieron algunos elementos y lo invitó. Y dice, contaba Antonio Pérez Mesa que le dijo, ¿sabes hacer primera, segunda? Sí. ¿Sabes requintear? Sí. No sabía nada. Entonces él, en el camino, bueno, él, el requinto de los Pepes no era él, era Pepe Sánchez. Entonces él empezó a dice, lo veía tan entusiasmado en querer pertenecer al trío, nos platicaba Toño, que todo el día, dice, nos cansamos, nos aburríamos de oírlo tanto, dale, dale a la guitarra, pero logró hacerlo y fue un requintista muy bueno. Entonces se juntó con ellos, con el trío Culiacán, porque como ellos eran de Sinaloa, entonces el trío Culiacán, ¿ok? Y empezaron a cantar cosas muy mexicanas, a La Negra Noche, todo ese tipo de canciones. Entonces después decidieron cambiar el nombre del trío y se convirtió en el trío Los Duendes. En las mismas tres personas, nada más cambiaron de razón social el nombre de Los Duendes y empezaron a cantar, a utilizar música más romántica, vaya. Entonces fue que grabaron Decídete de Ramón Inclán, Amor Mío de Álvaro Carrillo, y tuvieron éxito con esas dos canciones, a la vez en un disco sencillo, que es un fenómeno muy difícil que se da muy esporádicamente en los discos, porque hay un sencillo, una canción de un lado y otro de otro, y que peguen los dos al mismo tiempo es muy difícil, como lo se logró con Gema y Negrura de Los Dandys. Fue un fenómeno muy, muy especial. Entonces les fue muy bien y empezaron a trabajar con los duendes, hasta que pasado el tiempo él decidió separarse del trío y fue que empezó realmente a talonear otra vez como en sus inicios, porque ya solo, sin los compañeros, y empezó a buscar trabajo, y afortunadamente pues lo hacía muy bien, no porque yo sea su mujer y huela a rosas, pero lo hacía muy bien. Y entonces pues empezó a buscar trabajo solo, y un padrino que tenía, el dueño de un restaurante ahí en la glorieta del Chilpancingo, del Biarritz, la glorieta del Biarritz, lo recomendó y lo llevó a un lugar que se llamaba el Catarí, donde trabajaba Chavela Vargas. Chavela muy fuerte, porque jalaba gente muy buena, políticos y de toda esa cosa, y lo llevó para que le diera trabajo ahí, y lo escuchó Chavela y le dijo, a ver, afíname la guitarra y esa cosa, y vio que sí podía y le dio el banderazo y lo ayudó, y empezó a trabajar ahí con ella en el Catarí. Después empezó a trabajar en otros bares y todo eso solo, hasta que empezó a buscar la manera de grabar como solista, y se dio así, se fue a RCA Víctor, y ahí le dieron la oportunidad de grabar su primer disco ya como solista.

grabó a todos los compositores. Él no era así con mucha exclusividad con Álvaro Carrillo, pero lo conoció cuando eran los Duendes, trabajaban en un lugar ahí en el centro histórico, en Gante, en la calle de Gante, un lugar que se llamaba La Cucaracha. Ya no existe, pero por eso lo mencionamos. Y entonces había un trovador que era costarricense, Carlos Madrigal, cantaba hermoso, un gran trovador, muy buen trovador. Y él cantaba muchas canciones, conocía a Álvaro Carrillo y cantaba muchas canciones de Álvaro Carrillo y se las cantaba a ellos, a sus amigos, a los trovadores, a los duendes, a mucha gente. Y él se ostentaba como dueño de las canciones. Él decía que eran de él, pero lo hacía para ayudar a Álvaro, supuestamente. Entonces, cuando en una ocasión que estaban trabajando ahí en La Cucaracha, llegó Carlos Madrigal con el ingeniero Carrillo, Álvaro Carrillo. Él era ingeniero agrónomo, titulado en Chapingo. El caso es que llegó y les presentó al ingeniero Carrillo y les dijo, él es el dueño de las canciones que yo les canto. Y entonces como que decía Pepe que como que se desilusionó un poquito. Dijo, ¿por qué nos mintió? Pero de cualquier manera se hicieron amigos, y ahí inició esa amistad, esa unión entre ellos, y fue cuando les dijo Amor Mío, que fue la primera grabación la primera canción que le grabaron a Álvaro, y de ahí siguió la amistad grande, porque de ahí, y él como empezó a grabarle muchas cosas, ya los Duendes le grabaron el Andariego, le grabaron varias cosas a Álvaro, y después ya como solista siguió la amistad y siguió dándole canciones. Y la misma gente, el mismo público, hizo ese binomio del autor y el intérprete. Y fue tan fuerte que sí, si hablas de Pepe Jara, no puedes dejar de hablar de Álvaro Carrillo o a la inversa.

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2: 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Pepe Jara formaba parte del trío Los Duendes cuando conoció las canciones de Álvaro Carrillo por intervención del cantante Carlos Madrigal. Le gustaron tanto que decidió grabarlas con el trío, una decisión que contribuyó a impulsar la carrera del compositor Álvaro Carrillo, quien por entonces buscaba darse a conocer.

0: anécdota, se cuenta que cuando Pepe Jara escuchó por primera vez las canciones de Álvaro Carrillo, le dijo, de manera franca, que no le gustaban. El autor respondió sin rencor, no importa, podremos ser amigos. Y así fue, mantuvieron una amistad que perduró toda la vida.
1: Dijo que no le gustaban, dijo sí, está bien, no están tan buenas. Como en un dejo de, dice que nunca dejó de arrepentirse de eso. Él decía, nunca dejé de arrepentirme de esa abandonada que hice. Pero entonces Álvaro le contestó, bueno, está bien, no importa que no te gusten. Vale que, como quiera, podemos ser amigos, le dijo. Y entonces por eso Pepe cargaba con eso, siempre decía, no he terminado nunca, ni vivo ni muerto, de ofrecer esa disculpa para Álvaro.

0: de las canciones más identificadas con la voz de Pepe Jara es El Andariego. Su esposa Silvia Jara nos cuenta cómo es que se convirtió en una de las piezas más emblemáticas de su carrera.
1: Pues es que es una canción muy fuerte, es un pasillo, y como la grabaron con los Duendes, ellos la trabajaban mucho. Entonces, esa canción, por ejemplo, en el trío, Pepe Jara llevaba la segunda voz, Gilberto Saucillo llevaba la primera y Antonio Pérez Mesa la tercera voz. Pero en las canciones esas fuertes, así de dar notas altas, siempre entraba Pepe en primera, porque él tenía más tesitura que Gilberto, más fuerza. Entonces, en Andariego siempre la grabaron y Pepe llevaba la primera en muchas canciones. Entonces, él al separarse del trío volvió a grabar el Andariego él como solista. Y es tan fuerte la canción que él decidió. Siempre abría su show, siempre, con el Andariego.

y la mentira fue la que lo subió fuerte, porque él había grabado en RCA Víctor hasta que llegó La Mentira, que fue el primer tema de telenovela, y lo hizo Pepe Jara para una telenovela. No se utilizaban temas musicales para las telenovelas. Él fue el primerito. Y entonces Ernesto Alonso lo escuchó y dijo, oye, Pepe, fíjate que estoy yo grabando una telenovela que se llama La Mentira, y me gustaría que pudiésemos ponerla como tema. Se me está ocurriendo en este momento. La canción se llama Se Te Olvida, es su real nombre. Y en el disco salió La Mentira, y entre paréntesis, Se Te Olvida, porque no pueden dejar de mencionar el nombre real. Salió un pedacito de canción al inicio y al final, y fue tan fuerte el impacto que después ya salía completa la canción al principio y al final. 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
8: Con frecuencia, Álvaro Carrillo y Pepe Jara disfrutaban de noches de bohemia. El cantante comentó en su biografía: durante una larga temporada, Álvaro Carrillo, otros amigos y yo frecuentábamos el centro de la Ciudad de México, lugares que, en opinión de muchos, eran inseguros y bravos por pobres. Quizá lo eran, pero a nosotros nos trataban con cariño y generosidad. Entrábamos en alguna cantina o fonda y al poco tiempo de estar ahí, ya teníamos coro para nuestras canciones.

0: Pepe Jara interpretó canciones de compositores como Ramón Inclán, José Alfredo Jiménez y Armando Manzanero, pero fue sin duda a su gran amigo Álvaro Carrillo a quien más interpretó.
1: Le grabamos al maestro Lara, le grabó, por ejemplo, Ramón Inclán, a todos, a José Alfredo Jiménez, grabó de todo, te puedo mencionar. Todos los compositores, Vuelo Rivas, Víctor Cordero, a todos los grandes, a Manzanero, por ejemplo, Armando, él le hizo éxito Voy a Apagar la Luz, le hizo éxito varias, Llévatela de Manzanero, es también un éxito de Pepe Jara.

0: Pepe Jara era un hombre sencillo y afable. Una de sus grandes pasiones fue la cocina. Su esposa nos cuenta cómo era vivir con él.
1: Pues fíjate que era muy normal, como cualquier marido que no pertenece al ambiente artístico. Dormía mucho porque como se desvelaba, él se levantaba ya a la hora de la mediodía, desayunaba y luego ya comía. Le gustaba mucho cocinar. Me decía, hoy voy a cocinar yo. Algunas veces se paraba muy temprano a hacerle desayuno a sus hijas antes de que se fueran a la escuela. Y cocinaba. ¡Ay, qué rico! Era un gran cocinero. Delicioso cocinaba. Él sabía lo que él sabía hacer y no lo pregonaba. Al contrario, él trataba siempre de ayudar a sus compañeros o a los jóvenes a ayudarles y enseñarles lo que él sabía hacer.
0: Pepe Jara falleció el 30 de julio de 2005 en la Ciudad de México. 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

0: Agradecemos la participación de Silvia Jara, viuda de Pepe Jara, en la realización de este programa.
1: Nosotros le estrenamos una canción a mi padrino José Alfredo Jiménez que se llama Palabras del Cielo. Es una canción muy muy bonita, con una letra hermosa. Y esa se la estrenamos y la cantábamos a dueto, y la cantamos durante 40 años. Yo haciendo de primera voz y es con una segunda hermosa, porque era muy bueno para hacer esas voces. Esa canción es una canción que está clavada en mi corazón. Y en el corazón de muchas amistades y de mucha gente que nos lo escuchaba siempre, porque es una canción muy...

0: Pepe Jara, El Trovador Solitario, 1928-2005. 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

Noctámbulos de la XEB, bienvenidos. Este es el Nocturnal Tropical para todos ustedes. Acompañándoles en su jornada nocturna, en esos desvelos, hay música tropical para que lo disfruten, para que se haga más pasajero y con un poco más de felicidad. El ritmo corre por cuenta de estas grandes figuras, principalmente la Sonora Matancera. Este es un tesoro musical escrito por Mirtha Silva, interpretado por ella misma, y se llama Qué corto es el amor. Los Cariñosos, cantando de Agustín Lara, La Cumbancha. Nelson Pinedo, Mi barquito marinero. Y hablando de marineros, de marines, ¿por qué no hablar también de los cadetes? Ramón Márquez, el maestro Ramón Márquez, maestro de música, socio fundador también de la Sociedad de Autores y Compositores, fallecido en 1997, oriundo de Guadalajara, Jalisco, aquí apareció con los cadetes. Este es el Nocturnal Tropical, bienvenidos todos. Osvaldo Vilchis en operación técnica, Rodrigo González aquí en micrófono, le vamos a estar acompañando durante toda esta noche. Los teléfonos en cabina 5556-047846, 5556-883254 y nuestra alada 870-04637 van a estar a su disposición para que, si usted gusta, puede marcarnos y aquí la acompañamos para hacernos un poquito más amena la noche. Vamos a hacer una pequeñísima pausa y regresamos. Son las 2 de la mañana con 16 minutos.

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0: 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La radio fue la gran ventana que permitió al público de México conocer a los grandes artistas de otros países que hicieron furor en nuestros escenarios. Ese fue el caso del puertorriqueño Bobby Capó, que conquistó muchos oídos y corazones más allá de su Caribe natal.

Corría el año de 1949, cuando la música de Bobby llegó a México a través de las ondas hercianas. No obstante, su vínculo con nuestro país ya tenía antecedentes. 3 años antes, el cantante puertorriqueño había grabado Me dices que te vas, una composición del michoacano Miguel Prado.

Cabe destacar que también los mexicanos cantaron sus canciones, especialmente Piel Canela, su bolero más emblemático. Desde su creación en 1949 hasta la actualidad, este tema sigue siendo un clásico indiscutible. Escuchemos la interpretación que hizo de esta canción Germán Valdés Tintán en la película El Mariachi Desconocido de 1953.

0: 2:33 minutos de esta madrugada. Es Nocturnal Tropical y con ustedes Carlos Argentino. La canción se llama La Pitita. Antes, La Margarita con Mariano Mercerón, un clásico. Alberto Pérez con la Sonora Matancera nos cantó Claro y Descarga de Son con el septeto típico oriental. Muy buena noche y gracias por acompañarnos. Al señor Taurino Ruiz. Don Taurino, muchas gracias. Él está interactuando con nosotros vía Facebook, en redes sociales. Si usted se mete a Facebook, si ya tiene su perfil de Facebook, búsquenos como XEB La B Grande. Y ahí vamos a estar en comunicación también en esta madrugada. Don Taurino Ruiz, muchas gracias. 5556-047846. También por aquí ya me llegó una llamada. Muchas gracias. Ahorita la leemos. Pero antes, una breve pausa para identificar esta media hora. Y regresamos con dos cuartos de hora más de música tropical.
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Eso fue Falsaria con Leo Marini y la Sonora Matancera. De Carlos Rigual, la del vestido rojo. Fueron los hermanos Rigual, por supuesto, aquí presentes en Nocturnal Tropical. La danzonera Alma de Sotavento con Muñequita. Y también Eliades Ochoa presente, arrancando este bloque con El Carretero. Oiga, muchas gracias por comunicarse con nosotros. Están las líneas telefónicas abiertas para que usted se pueda comunicar. 55 56 88 32 54. Y le mando saludos en esta madrugada a don Jorge Mora. Muchas gracias, don Jorge. Él nos está escuchando allá en Ciudad Nezahualcóyotl. Muchas gracias. Fíjese lo que son las cosas, don Jorge. Hoy coincidimos tres, porque yo estudié muy cerca de donde usted vive, don Jorge Mora. De allá también, de Neza, es mi querida Luz María Samarripa, que también se reportó de por allá. Dice que, bueno, no sé si alguno de ustedes esté experimentando esto, pero entre las varias medicinas que hay que tomar, suministrarse, bueno, una de ellas ya le quitó el sueño. Y nada, pues que con el ojo pelón, como dirían, aquí está escuchándonos. Qué bueno, mi querida Luz, porque así no se va a sentir tan solita. La B grande siempre va a estar con usted a través del 1220 de amplitud modulada y también en internet en www.imer.mx/xeb. Y, por cierto, ambos, tanto don Jorge como Luz María Samarripa, nos piden y nos hacen propuestas de música. Así que aquí las voy a dejar para que podamos escucharlas en estas emisiones que tenemos para todos ustedes. Ya solamente faltan 9 minutitos para dar las 3. Así que aprovechemos estos minutos para irnos con una breve pausa y luego el último bloquecito de Nocturnal Tropical.

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1: 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La música del jalisciense Gonzalo Curiel es un pilar de la época de oro de la canción romántica mexicana. Prueba de ello es el bolero Vereda Tropical, estrenado por Lupita Palomera en 1937.

0: Es importante decir que la música de Gonzalo Curiel ambientó más de 100 películas y que en 1954 fue reconocido con un premio Ariel por la banda sonora del filme Eugenia Grandet.
1: 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Después de 2 meses de esperar. Ahí te la he hecho.
0: Gonzalo Curiel fue, sin duda, uno de los compositores más brillantes y exitosos de su tiempo. Los mejores cantantes como Pedro Vargas, Elvira Ríos, Adelina García y Antonio Badú hicieron versiones inolvidables de sus boleros y se disputaban el privilegio de ser sus intérpretes oficiales. Además, Curiel apadrinó a grandes voces que después cobraron enorme fama como las hermanas Águila, Lidia Fernández y Chucho Martínez Gil. 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

Nocturnal Tropical. Vámonos a despedir este último bloquecito. Fue invierno en primavera con Guayacán Orquesta, Chucho Rodríguez, Cosas del Ayer, Comparsas de Carnaval, el Trío Avileño y la Sonora Santanera con la Caperucita. 55-49-12-20-39, nuestro teléfono en cabina. Que sigue la música. Ahora el tono más relajadito.

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0: Eso es de María Grieber, se llama Cuando vuelva a tu lado. La voz de Nicolás Urselay, Hugo Montenegro y Roy Carter. Presentes aquí como una probadita de lo que usted puede escuchar de domingo a viernes a partir de las 8 de la noche aquí en la XEB. El momento instrumental y orquestal, Hugo Montenegro, por una parte interpretando suavemente Como un amanecer, y Roy Carter, Lirio de Shanghái. Marisela también abrió este espacio con Completamente Tuya. Gracias, don Jorge Mora, por volvernos a llamar y platicar un poquito más de dónde es, que hace tiempo, pues platicó también con Modesto, que también estudió por allá, en la zona de Aragón. Y agradezco a quienes están también en Facebook interactuando. Muchas gracias, por cierto, a Óscar Morales, a Jocelyn Chande y a Guillermo Escamilla. Por acá andan ya muy activos en redes sociales. XEB La B Grande en Facebook. Las 3:25.
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0: champán y codorniz. Eso es lo que interpretó Henry Mancini. Carmela y Rafael, nosotros. Voy a abrazarme a tus pies con Sandro y Manuel Jiménez, con un tesoro musical de su inspiración, Cansado de Esperar. Hay más interacción aquí a través de Facebook. Ahora vamos a saludar a Luis S.G., también para María de Jesús Gutiérrez, Óscar Morales, Mario R.M., Nalia González, Marlene Marmolejo. Gracias a toda esa familia noctámbula, bienvenidos. Y estamos con ustedes hasta las 5 de la mañana, llevándoles Nocturnal, el tono suave de la radio.
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0: Ayer preguntaron por ti. Es el título de esta canción con Los Ángeles Negros. Adelina García, me dices que te vas. De Miguel Prado y Bernardo San Cristóbal, otro de esos tesoros musicales que tiene la centenaria XEB. Usted nos escucha a través de su radio en el 1220 de amplitud modulada. Y prepárese porque mañana es viernes y vamos a platicar. ¿Ahora con quién? Vamos a tener a la hija de un importante compositor. Él es de Guerrero y se llama Indalecio Ramírez. Si usted ubica sus canciones, bueno, pues entonces quédese porque hay tantas historias que contar y conocer de parte de su hija, que estará aquí en cabina platicándonos a partir de las 5 de la tarde en la B Grande de México. Momento de una pausa.
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0: luna se mantiene sobre nosotros y el próximo 28, 29 y 30 de este mes, julio, tendremos la luna del ciervo. Luna llena, intensa, que se enmarca precisamente en la temporada de julio en la que pues crecen las cestas de los ciervos. Por eso es que llevará este nombre. Y aquí Negro Peregrino nos ofreció una canción que se titula Vieja Luna. Mocedades aparecieron con secretaria. Bola de nieve, si me pudieras querer. Quisiera ser Guadalupe Pineda. Esta es una de esas canciones de Huelo Rivas. Una de las figuras que surgió aquí, en la XEB. Ya a las 4:02.
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0: Esta canción la compuso Consuelito Velázquez a su pequeño hijo, Cachito. Nat King Cole la convirtió en un éxito a nivel internacional y fue quizá la segunda voz que la interpretó, pero la primera en internacionalizarla con un gran éxito. Bert Kempfert, A Swinging Safari. Morena Linda con Emilio Tuero es una canción de Gonzalo Curiel. Y Palito Ortega también estuvo por acá presente con esto que se llama Yo Tengo Fe. Levántese, si usted ya despertó, levántese por favor con fe de que hoy pueda ser un mejor día, un jueves exitoso en todo lo que haga. No importa que ya no trabaje, oiga, si va a barrer la calle, ahí debe de haber un poquito de fe, de que se mantendrá limpio un buen rato, de que la lluvia va a hacer que florezcan esas florecillas que nomás como que se ve que no quieren, no tienen ganas, pero ahorita con la lluvia, ¿sabe qué? Van a florecer de una manera bellísima. Y los árboles, nos van a dar más sombra. Hay que tener fe. Hoy es jueves 16 de julio de 2026.
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0: It's Not For Me To Say fue Cuco Valtierra. También otra probadita de lo que suena en la hora instrumental y orquestal de la XEB. Eduardo Alexander nos interpretó ¿Qué Más Puedo Pedir? Ricardo Montaner con Déjame Llorar y La Malagueña con Caterina Valente. El tema es de Ernesto Lecuona, usted lo conoce muy bien. 4:34, muy buen día para todos, buen día para mi querida Isabel. Gracias Isabel por comunicarse con nosotros. Aquí anda, estamos platicando de, me decía, ¿por qué nos va a ir bien hoy? ¿Porque está lloviendo? Y porque eso nos está evitando, ¿sabe qué? Tener días de sequía. Ya tuvimos un par de años que estuvieron muy intensos, el sol a todo lo que daba, y a pesar de todo eso, regresaron las lluvias y están llenando las presas. El sistema Cutzamala está en un buen nivel. Lo que sí es el calorón, ¿no?, que se llega a sentir en la tarde. Fíjese que ayer andaba por el centro histórico y ya de regreso se empezó a nublar, se sintió el fresco, pero cuando cayó la lluvia, que fue muy intensa en algunas partes, sobre todo en lo que corresponde al corredor de Eje Central, se veía cómo se levantaba el vapor, cómo salía el vapor de la tierra. Seguramente hacía más calor de lo que yo estaba percibiendo, y el agua que nos cayó del cielo, pues bueno, nos refrescó y alivianó la tierra. ¿Ve? Ahí está un pedacito de por qué nos va a ir bien en este día. La temperatura en este momento en la capital del país, tenemos ahora mismo 13 grados centígrados. La máxima será de 24 y se esperan nuevamente lluvias. Ya por ahí de las 4 o 5 de la tarde comenzará a llover en la capital. Vamos a hacer una pausa. Regresamos con la última media hora de Nocturnal.
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Dios y amanece. Pero antes de eso, María Alma presente en Compréndeme, una canción que fue interpretada por Marco Antonio Muñiz. Adriana Landeros de Agustín Lara cantó Tirana. Hay luto en mi alma con los Terrícolas y Ansiedad fue Marilú. Muchas gracias a Isabel. Seguimos platicando. También saludos para Erlinda Mejía, que ya está por acá, despierta, dando presente, pasando lista. Pues qué bueno que están por acá. Quédese, síganos en redes sociales. Estamos en Facebook, estamos en Twitter, ahora conocido como X, y en Instagram. Y por WhatsApp al 5549-1220-39 puede enviarnos sus mensajes. Vamos por el último bloque de Nocturnal.

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1: No le cambies. ¿Sabía usted que la cantante Lucha Reyes y el compositor Severiano Briceño formaron una de las duplas más entrañables de la música mexicana cuya historia solo la muerte pudo interrumpir?
2: ¡Ay, se mira tan remono, con esos tirantes rojos, esos pantalones flojos, ay, con esa caída de ojos, su pelo muy ondulado, muy bien envaselinado, todo muy bien relujado, mamá, yo muero por él!
1: Los Tarzanes es un ejemplo perfecto de lo que lograron estos dos artistas. Se trata de un tema que Briceño y Reyes presentaron en 1941. Una sátira cargada de humor que describe a los galanes de barrio que eran llamados Tarzanes y que destacaban por su estilo extravagante y su peculiar manera de moverse al bailar.

0: Y no podemos dejar de mencionar Caminito de Contreras, un tema descriptivo que solo alguien como Severiano Briceño, con su sensibilidad por los rincones de México, pudo componer. El timbre de Lucha Reyes es el que nos va a transportar a un México rural, cuando la Magdalena Contreras era un lugar todavía ajeno al bullicio de la gran ciudad. 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
1: Buenos días, madrugadores y madrugadoras de XEB. Canta el gallo y comienza el programa Amanece, con lo mejor de la música de México. ¿Están listos? ¡Iniciamos!

0: Y ya amanece con esta frescura que nos permite sentir la música a través del nuevo Querreque. Los hermanos Calderón, bienvenido, bienvenida. Qué bueno que ya está por acá, despierto, despierta. Soy Rodrigo González y con usted vamos a disfrutar de estas dos horas de Amanece, el tono más mexicano de la radio para usted. Desde Mayorazgo 83, llegando hasta su casa vía radio en el 1220 de amplitud modulada o en internet en www.imer.mx/xeb, le acompañamos para comenzar con el pie derecho. Osvaldo Vilchis está encargado de los controles y escuchamos también en este primer bloque a Juan Valentín. Esta noche te olvidé, Los Tigres del Norte, Un Día a la Vez y El Nuevo Barzón con Luis Pérez Mesa. La temperatura en este momento en la capital del país hay 13 grados. Está mayormente nublada la capital, de hecho se siente fresco, frío. Por acá por Mayorazgo sí cala en los huesitos, en las rodillas es el termómetro y nos indica que hace frío. Y ya tenemos la juventud acumulada, cómo no. Saludos, don Francisco Contreras, bienvenido. Vamos a buscar el tema musical que nos está proponiendo para que más adelante lo tengamos contemplado en este programa. 55-56-04-7846, 55-56-88-32-54 son los teléfonos para usted que vive aquí en el Valle de México. Si está un poquito más lejos, puede comunicarse vía LADA 870-046-37 y el WhatsApp 55-49-1220-39. Hay una pausa y volvemos.
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2: Las canciones de Pepe Guízar no solo tuvieron su lugar en la radio, también lo encontró en el cine y de manera muy especial en el teatro.

0: del centro de México soy, soy por Dios corazón solito.
1: Yo soy Acuarela Potosina. Fue una de las varias canciones descriptivas de nuestro país que compuso Guízar para la obra de teatro de revista llamada Acuarelas Musicales, en la que se ganó el título de El Pintor Musical de México, que después se reafirmó en la radio.

0: En el teatro de revista, los números musicales con canto y danza eran el centro del espectáculo.
1: China, China poblana.
0: El género alcanzó gran popularidad en México en las primeras décadas del siglo XX. 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

Amanece a las 5:35 y escuchamos un poco de música de nuestra tierra. Es de José Alfredo Jiménez la canción Llegando a ti, con el dueto Águila y Sol. Antonio Aguilar nos cantó Ya viene amaneciendo. De Joan Sebastián, Diego Verdaguer nos cantó Voy a conquistarte. Y Los Alegres de Terán, Besos y Copas. Buenos días, don Hugo. Hugo Martínez ya está por acá reportándose también desde Catepec. Saludos, don Hugo. Llegan mensajes a nuestro Facebook también. Es Facebook XEB La B Grande. Por ahí nos están escribiendo. Ya está nuestra postal de esta mañana, con el sol a todo lo que da, en llamas, hasta parece que es una fogata. El cielo en dorado, en rojo, tonos azules, rosados. Y mi querida Karina Pech dice: querido Rodrigo, buenos días desde Mérida. Amanece y aquí seguimos juntos con el mejor tono de la radio. Saludos cordiales. Gracias, mi querida Karina. Muy buenos días a todos, como todos los jueves. Me voy a la central de abasto de Ecatepec y después a vender a la ciudad, a Ciudad Cuauhtémoc en Ecatepec. Estamos escuchando La B Grande de México. Saludos y bendiciones para todos, nos dice el señor José Luis Sánchez. Buen camino, don José Luis, por favor. Si puede, llévenos en su radio porque queremos acompañarle en esta jornada. Hay más música después de la pausa.

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Una canción de los integrantes de Tres de Copas. Luis Monroy, Raúl Ornelas y Jaime Flores. Estos tres hicieron buenos temas. Todavía Jaime Flores y Raúl Ornelas están un poquito más activos. Luis Monroy también dio varios éxitos. Alejandro Fernández, Víctor García, entre muchos otros. Y aquí Eugenia León y Pepe Elizondo cantando Mi Funeral. Los Invasores de Nuevo León, Mi Casa Nueva. Un tema tradicional a cargo de la marimba Lira de Oro, se llama La Tonalteca, y Las Olas con Antonio Maciel, otro tema también tradicional. Oiga, yo sé que al igual que yo, usted ama nuestro país y ama tantos lugares tan ricos, llenos de gastronomía deliciosa. Bueno, imagínese adentrarse un poquito o tener una probadita de Coatzacoalcos, de San Andrés Tuxtla, ese lugar en el que se han grabado películas, la de Apocalipto, ¿se acuerda de esa película que hizo Mel Gibson? Bueno, pues de ese lugar, de Tuxtla, de Tlacotalpan, Veracruz, de Vega de Alatorre, de Jalapa, no hombre, todos esos bellísimos lugares en donde se hacen sombreros de palma, tejidos en telar de cintura, las máscaras tradicionales y juguetes populares, así como los dulces y la nieve, estarán presentes a partir del próximo 25 y 26 de julio. Eso en el complejo de Los Pinos, en el complejo cultural Los Pinos. Ahí llegará una probadita de Veracruz, que se llamará Veracruz en Los Pinos, y van a presentar una muestra de los sabores, tradiciones y expresiones artísticas del estado de Veracruz, de 10 a 5 de la tarde, 25 y 26 de julio, para que si usted tiene la posibilidad, pues no lo dude, dése una vueltecita por allá, por Los Pinos, porque habrá sabor, baile y tradición. Ahora, faltando 7 minutos para las 6 de la mañana, vamos a hacer una brevísima pausa y regresamos.

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1: ¿Sabía usted que la cantante Lucha Reyes y el compositor Severiano Briceño formaron una de las duplas más entrañables de la música mexicana cuya historia solo la muerte pudo interrumpir?
2: ¡Ay, se mira tan remono con esos tirantes rojos, esos pantalones flojos, ay, con esa caída de ojos, su pelo muy ondulado, muy bien envaselinado, todo muy bien relujado, mamá, yo muero por él!
1: Los Tarzanes es un ejemplo perfecto de lo que lograron estos dos artistas. Se trata de un tema que Briceño y Reyes presentaron en 1941. Una sátira cargada de humor que describe a los galanes de barrio que eran llamados Tarzanes y que destacaban por su estilo extravagante y su peculiar manera de moverse al bailar.

Y no podemos dejar de mencionar Caminito de Contreras, un tema descriptivo que solo alguien como Severiano Briceño, con su sensibilidad por los rincones de México, pudo componer. El timbre de Lucha Reyes es el que nos va a transportar a un México rural, cuando la Magdalena Contreras era un lugar todavía ajeno al bullicio de la gran ciudad. 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
1: Bienvenidas y bienvenidos a Revista del Consumidor Radio. Hoy nos acompaña el cocinero tradicional Rafael Meneses, pilar de la cocina mexicana del estado de Campeche, para preparar la tecnología doméstica del mes, jamón artesanal. Bienvenido, chef. Gracias por aceptar la invitación.
2: Muchas gracias por la invitación. Y para empezar con esta tecnología, los ingredientes que vamos a necesitar son 2 kilogramos de lomo de cerdo o pierna, 200 mililitros de agua muy fría, 150 mililitros de concentrado de apio licuado y colado, 45 gramos de sal de mar, 25 gramos de miel, 4 gramos de pimienta blanca y 1 gramo de laurel molido. También ocuparemos un rollo de papel film, hilo de algodón o pabilo grueso, una jeringa de cocina de 20 mililitros, un termómetro de sonda o digital, una bolsa resellable de grado alimenticio y un recipiente hermético con capacidad de 2 kilogramos. Comenzamos licuando el apio con poca agua, colamos y dejamos enfriar. Para preparar la salmuera, disolvemos el jugo del apio, sal de mar, miel, agua fría y las especias hasta disolver completamente. Ponemos la carne en una charola o topper e inyectamos la mezcla por toda la pieza, en espacios de 2 a 3 centímetros. Masajeamos la carne amasándola o golpeándola en un tazón frío durante 30 minutos hasta que absorba el líquido y se sienta pegajosa. La idea es distribuir toda la salmuera para evitar que se reproduzcan microorganismos. Lo refrigeramos en un recipiente hermético durante 24 a 32 horas. Para su formado y compresión, lo moldeamos de forma cilíndrica con las manos, hacemos nudos con el hilo cada 2 o 3 centímetros y vamos a envolver 10 veces con el papel film hasta que quede compacto y firme. Para la cocción calentamos el agua entre 78 y 80 grados Celsius. Sumergimos la pieza y colocamos un poco de peso encima para evitar que flote y cocinamos aproximadamente por 2 horas. Retiramos únicamente cuando el centro del jamón marque de 70 a 72 grados Celsius. Una vez pasado el tiempo, lo llevamos inmediatamente a un baño de agua con hielo durante 30 minutos para el choque térmico y así cortar la cocción. Lo colocamos en una bolsa hermética y en un recipiente para llevarlo a refrigeración de 12 a 24 horas. Le retiramos el plástico y cortamos en rebanadas. Si quieres que tu jamón tenga un color más intenso, puedes añadir 5 mililitros de jugo de betabel concentrado a la salmuera. Y ojo, nuestra receta es 100% casera y no tiene conservadores sintéticos, por lo que su vida útil es de solo 5 días en refrigeración. Además, para que no se oxide con el aire, solo rebana la porción que te vayas a comer en el momento. Fresco, natural y directo a la mesa. Anímense a prepararlo y cuéntenos en nuestras redes sociales cómo les fue. Además, les invitamos a ver el proceso de preparación en nuestro canal de YouTube Profeco TV. Soy el cocinero tradicional Rafael Meneses López y fue un gusto cocinar con ustedes en Revista del Consumidor Radio.
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0: Buenos días, mi estimado Alex. Ya llegó por acá Alex García a los controles, gracias a Osvaldo Vilchis que estuvo durante esta noche. Yo soy Rodrigo González y con usted vamos a disfrutar de la música, del tono más mexicano de la radio en esto que es Amanece. Muy buenos días. Ya llegan por acá los mensajes, las felicitaciones, ya están llegando a decir, oiga, quiero que le pongan las mañanitas a Atentamente de... Hombre, vengan todos esos mensajitos de buena vibra para esta mañana, por favor. 5556-047846. 5556-883254. Aquí los estamos atendiendo con mucho gusto, por supuesto. Para ustedes, Loco, del maestro Jorge Macías con Alejandro Fernández y Beatriz Adriana con La Basurita. Es de Juan César esta canción. Ahora sí, saludos para don Hugo Martínez en Ecatepec, Tere Fonseca en Tlalpan, Enrique López que está en Tenango de Doria en el estado de Hidalgo. Por aquí nos pide también un tema del dueto Azteca. ¿Quién más nos ha dejado mensajitos por acá? En Facebook también han estado interactuando mucho, gracias. Angélica Escobar, saludos. Angélica, don Víctor Hernández, Héctor Rossi, Marquito López, Roberto Osorio, Martín Delgado, buenos días. ¿Ya checaron la postal? ¿Les gustó la postal de hoy? Váyase a nuestro Facebook, XEB, la B grande. Se lo compartimos con mucho gusto. Ya son las 6:18. Vámonos a una pausa para regresar con más música. Buenos días. 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Una pausa y regresamos. 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

0: Gerardo Reyes, aguanta corazón, se llama. Las hermanas Lima, nada gano con quererte. Adelante con Javier Solís y el dueto Río Bravo de Víctor Cordero nos cantaron El Puente Roto. Saludos para don Martín Catalán. Muchas gracias, don Martín. Pregunta, oigan, ¿sí encontraron la canción de Vino y Mujeres? Ya le estuvimos buscando, pero ¿qué cree que no? Nomás no aparece. Con Alex Lora me decía... Ah, entonces debe de ser por ahí, mi estimado Alex. Fíjese que en 2003, si mal no estoy, en la primera... En los primeros años del 2000, salió un disco homenaje a José Alfredo Jiménez y varios rockeros hicieron interpretación de sus éxitos. Por supuesto, estaba El Rey, estaba, si mal no estoy, La Media Vuelta, pero hubo un par de canciones inéditas. Pudiera ser que sea esa, pudiera ser. Me está diciendo Alex que el Tri... Alex Lora y el Tri tienen una que se llama Vino y Mujeres, ¿verdad, Alex? Y Elefante tiene por ahí otra canción, el grupo Elefante, donde todavía estaba el compositor muy, muy buenazo, buenazo, el Rey Libarba, y ellos cantaron la canción de Fugitivo. Esa canción para mí es un rolón. Y resulta que Fugitivo, por ejemplo, era una canción inédita. José Alfredo nunca la grabó. Entonces, pudiera ser que sean esas, don Martín Catalán, pero de todas maneras, vamos a buscarla. Si está y entra en este espacio musical y no rompe, no nos pongamos muy rockeros con Alex Lora y el Tri, pues la metemos. Pero vamos a seguirle buscando. Pero muchas gracias, don Martín Catalán. Dice, si no, pónganme otra, por favor, para hacer un homenaje a Elsa Aguirre. María de Jesús Tamías, muchas gracias. María de Jesús hoy tiene emociones encontradas, se siente feliz, pero también se siente nostálgica. Y es que un día, un mes como este, estaría cumpliendo años su esposo, Werner Espinosa Suart, a quien recordamos. Él era chiapaneco también, ahorita hablando de Rayleigh, él era también de Chiapas. También el señor Werner Espinosa, que estaría cumpliendo 87 años. Al ratito le ponemos las mañanitas también a él. Muchas gracias por comunicarse, María de Jesús Tamías. 6:34. Vámonos a una pausa y regresamos.
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0: Si tú me quisieras, el inmortal, el señor Infante aquí presente también en Amanece. Esto nos lo pidió el señor Martín Catalán. Tuvimos a El Panela con Dios Nunca Muere, esta canción, pues muy dedicada, muy solicitada también. Por acá en WhatsApp nos la estaban pidiendo. Déjeme ir al mensajito. Esta la pidió Mauricio 10. Dice, tengo 53 años, lo saludo desde Coacalco, servidor y amigo Mauricio 10. Y si sería posible que me complacieran con el tema Dios Nunca Muere, por favor. Dice, espero me puedan complacer, pues esa melodía me recuerda el día en que mi esposa y yo nos casamos. Fue el baile de boda al son de dicha canción. ¡Ándele! Fíjese que él estaba pidiendo la versión de Javier Solís. Javier Solís se nos adelantó con otra canción. Pero mire, coincidentemente, don Mauricio, usted bailó esta el día de su boda. ¿Y quién cree que la bailó en los 15 años? Cande Holguín, nuestra queridísima Cande. Se reportó también con nosotros desde la Agrícola Oriental y nos decía que gracias, esta canción era la favorita de su mamá. Su mami falleció hace ya casi un año, en este mes, a finales de este mes o principios del siguiente, va a ir a visitar sus restos, su tumba allá en Ixmiquilpan, Hidalgo, que era su tierra, y pues esta canción la recuerda. Con mucho cariño, mi querida Cande Holguín, gracias. Y buen provecho, don Mauricio, porque está ahorita desayunando. Se antoja unas chuletas con nopalitos, chilito. Hombre, usted cena, pero mire, desayuno de rey. Pero bien dicen, hay que desayunar como rey, comer como príncipe y cenar como mendigo, para que tengamos buena digestión. Saludos, don Raúl. Ya por aquí también él nos está escribiendo. Muy buenos días a todos los amigos de la XCB. ¿Sería posible poner la canción, una canción con los hermanos Aizar? Saludos para todo el equipo. Arturo Vega, saludos para los ingenieros Osvaldo Vilchis y don Gallo García. Feliz jornada para todos ustedes. Ojalá y pudieran ponerme un tema con Lucha Reyes para mi madre Guadalupe Bárcenas. Estamos escuchándolos en Tlahuita la Bella. Saludos. Humberto Carreto también por aquí nos desea muy buenos días. Luz María Sandoval, mi querida Luz, fuerte abrazote, mi querida Luz. Buen día, saludos y que sea un gran día para todos. Ya estamos a la escucha de Amanece. Y suenan los teléfonos porque están llegando más mensajitos. Vamos a hacer una pausa y regresamos.
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Pues que no se diga que no estamos complaciendo, ¿eh? Ahí estuvieron canciones que nos estuvieron pidiendo. Mi querida Tere Fonseca pidió esto, quiero que sepas. Con los tremendos gavilanes, ¿verdad, mi estimado Alex? Fueron ellos. Pues ya nos estamos a punto de despedir de esto que es Amanece, pero gracias por despertar con nosotros, don Francisco Contreras, gracias. Muchas felicidades para todos los cumpleañeros. Por acá nos están mandando una postal bellísima también. Dice el mensaje, saludos, bueno, ya no va a dar tiempo de poner la canción, pero dice, saludos para una muchacha que anda por San Luis Potosí de parte de un amor que se quedó en Hidalgo. Ay, no, ese mensaje sí andaba, pero mire, nostálgico y llegador al 100%. Aquí ya amaneció en el campo y es un bellísimo, bellísimo, una bellísima imagen. Felicidades para todos los cumpleañeros. Dice, buen día por acá, Manfredo Maravilla. Feliz amanecer, muy fresco, con posibilidad de lluvia y muy hermoso. Desde León, Guanajuato, Federico Salgado, buenos días. Estamos en San Mateo Atenco, de parte de la familia Salgado Gutiérrez. Marquito López, buenos días para todos, desde Valle de Chalco, Solidaridad, por siempre, XEB, la B grande de México. José Larios, saludos y feliz jueves, desde Ciudad Guzmán, Jalisco. Minerva Franco, buenos días a todos, estamos escuchándolos desde New Jersey, Estados Unidos. Gracias, Minerva. Martín Delgado, con esos amaneceres y escuchando música ranchera en la B grande, eso está de lujo. Pérez José, muchas gracias. Y hoy vamos a celebrar con Reinelda, Carmela y Carmen. Hoy es día de la Virgen, de Nuestra Señora del Carmen, así que si usted lleva el nombre de Carmen, Carmela o Reinelda, muchas felicidades. Hoy María de Jesús Tamías también quiere las mañanitas para recordar los 87 años de Werner Espinosa Suart, que fue su esposo, él era de Mixtla, Chiapas, así que le enviamos un fuerte abrazo a mi querida María de Jesús por ese recuerdo que tiene de esa pareja con la que vivió años muy felices y aprendió a ser feliz. Y también, por supuesto, dice por acá, muy buenos días a la gran XEB, me gustaría que me dedicaran las mañanitas por ser día de mi santo. Soy María del Carmen Belinda Santa María Soriano. Pues para usted y para todos los que están hoy celebrando algo, aquí están de parte de Alex García en los controles, de Rodrigo González aquí el micrófono, las mañanitas. Tengan ustedes maravilloso jueves.

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2: Hola, ¿qué tal? Muy buenos días. Les saluda su amigo y servidor Julio Rodríguez, miembro activo del Sindicato de Trabajadores de la Industria de la Radiodifusión, Televisión, Telecomunicaciones Similares y Conexos de la República Mexicana, STIR, sección Tijuana, con la autorización, con la matrícula 15958. Buenos días, bienvenidos a un programa más de Añoranza Doble X en este jueves 16 de julio, año 2026, para todos los cumpleaños, a todos los que están de manteles largos y cortos, felicitaciones de parte de la gran familia de Radio Ranchito, de Radio Cadena Enciso y por supuesto de la gran D de Mexicali, que en estos momentos nos estamos enlazando hasta la capital XED 1050M, la gran D de Mexicali. Mexicali, su valle está presente. A todo el equipo de Radio Cadena Enciso, gracias por su apoyo. Ani Moreno, buenos días. Alondra Silva, buenos días. También para Tania Ramos, por supuesto a Cindy Olivas, Victoria Aguiar, al ingeniero Israel Silva, ingeniero Martín Soloria, todo el equipo de Radio Cadena Enciso, gracias por su apoyo. Al público lo invitamos a que participe marcando el 686-3670 con la alada de Tijuana 664. Recuerden que es un teléfono WhatsApp para que envíe su mensaje de voz o de texto, 664-686-3670, para todo nuestro público, a todo nuestro auditorio. Vamos a iniciar inmediatamente para saludar a toda la familia Gagiola, don Elías Gagiola, escuchándonos por allá en Rosarito, el quinto municipio, para todos los tabasqueños, 16 años aquí en estas tierras fronterizas, gracias, ya estamos programando su canción. Y también para toda la familia Márquez, don Álvaro Márquez, en el fraccionamiento Los Altos, originario de la Ciudad de México desde 1988 en Tijuana, Baja California, México. Vamos a iniciar inmediatamente con los internacionales Tigres del Norte. Desde 1968 iniciaron este proyecto musical grupero, más de 50 años de carrera artística de la familia Hernández Angulo, oriundos de Rosa Morada, Mocorito, Sinaloa, ganadores de premios Grammys y también Grammy Latinos, con ventas millonarias de discos, una de las agrupaciones más reconocidas del género norteño debido a su larga trayectoria y llena de éxito, con más de 40 películas, además participando en el cine mexicano. Su repertorio musical incluye más de 80 discos grabados y un total aproximadamente de 750 temas, con 140 discos de platino, 135 de oro y uno de diamante. Además, ya tienen su Museo de los Tigres del Norte en su tierra natal. Hoy nos van a interpretar un tema de José Bacaflores, éxito de 1908.

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2: En Radio Ranchito me gusta más. 6:10. Vamos a continuar, claro que sí. A don Ramuel López escuchándonos por acá en la mesa que progresa. Dice para toda la gente de Puebla, todos los camoteros, un cordial saludo. Gracias por su preferencia. Don Ricardo Ruiz, San Luis, Arizona, está presente. Ya estamos programando su canción. Y también a don Fidel García, escucha, está por terminar turno en la zona del río para todos los guardias de seguridad, especialmente los de Durango, con 13 años haciendo historia en Tijuana, Baja California, México. Luis Aquino, sin falta hasta ahorita, don Luis Aquino, va muy bien. Escuchándonos en Glendale, California. Damas y caballeros, tengo el gusto de presentar a los Guardianes del Amor con un tema del compositor y director y productor de este tema musical, Aníbal Pastor, éxito de 1995 de los Guardianes del Amor.

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7: Don Julio, muy buenos días. Habla Filemón Lepe de aquí de la colonia Francisco Villa. Para saludar a todos sus radioescuchas y a mi amigo y hermano Gregorio Ruiz. Una de los solitarios, por favor. Gracias, cuídense mucho, bendiciones.
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2: En Radio Ranchito, 6:17, avanzamos con más de Añoranza doble X en este jueves 16 de julio, año 2026. Para todos los cumpleaños, a todos los que están de manteles largos y cortos, felicitaciones de parte del programa Añoranza doble X. Un saludo para toda la familia Cortés, Guadalupe Cortés. Ya estamos programando a mi tocayo Julio Iglesias con La Paloma. Ya dos canciones más y la vamos a escuchar. Y también para toda la familia Gobea, ¿cómo se le está pasando, don Oscar? Descansando hoy jueves 16 de julio, que si va a ser calor, es un día calientito. Déjeme checar la temperatura, 29, 30 grados centígrados, a lo mejor en la parte oeste llegará 31, 32, la mínima de 19 y el amanecer 5:52 y se va a ocultar el sol a las 7:55. Ahí está la información y también el saludo que le hacemos llegar a toda la familia Zazueta López de parte de José Luis, escuchándonos en la colonia Buenavista, para toda la gente de Hermosillo, Sonora, todos los naranjeros, solamente 9 años aquí en Tijuana. Ahí está el saludo, don Ricardo Ruiz, San Luis, Arizona, está presente, 65 kilómetros de Mexicali, escuchando la grande de Mexicali, don Ricardo Ruiz. Buenos días, vámonos porque el tiempo corre, vuela, hay que aprovecharlo a lo máximo. Vamos a escuchar a esta, a Los Alegres de Terán, desde 1948 a 1988, 40 años de trayectoria artística, grupo ícono de la música norteña mexicana, originario de General Terán, Nuevo León, México. Se formó en el año de 1968 por Eugenio Ábrego en el acordeón y primera voz, y Tomás Ortiz del Valle, bajo sexto y segunda voz. Fueron pioneros de los duetos norteños, cantando e interpretando corridos, canciones norteñas, rancheras. Uy, con una biografía tan amplia, Los Alegres de Terán, que por cierto nos van a interpretar un tema del compositor Tomás Ortiz, Ingrato Amor.

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1: 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En Radio Ranchito me gusta más. 6:22. Para Felipe Salazar y familia en el Mariano Matamoros, puro guasave, Sinaloa, puro algodón, dice don Felipe, 33 años, haciendo historia desde Tijuana, dice, oiga, aquí en Tijuana ya tengo varios años y no me gustó, me encantó la ciudad y la música de Radio Ranchito, pues gracias, gracias a usted, don Felipe, y a toda su familia Salazar, a todos los algodoneros de guasave, Sinaloa. Y también el saludo para Mexicali, a la familia Robles, de parte de David Robles, desde 1997, haciendo historia, David, en la capital, ahí en la colonia Centinela, escuchando Añoranza Doble X. Damas y caballeros, el grupo Miramar, la elegancia romántica de México, desde 1973, cuando se formó esta agrupación de Río Grande, Oaxaca, de José Barete, más de 46 discos grabados, ganadores de discos de oro y de platino por sus altas ventas en México, Estados Unidos y algunos países de Centro y Sudamérica. Desde 1976, cuando graban su primer material discográfico, pionero de la música grupera mexicana, gracias a su propio estilo, balada tropical, obteniendo fama internacional en la década de los 70, 80 y gran parte de los 90, con muchísimos éxitos, que por cierto, hoy nos va a interpretar un tema de José Barete, Recuerdos de un Amor, la elegancia romántica de México, el grupo Miramar de Río Grande, Oaxaca, de José Barete, amita, ay, ay, ay, de los supergrupos de Añoranza Doble X, recordar es volver a vivir.

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1: 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En Radio Ranchito me gusta más. 6:27 a la familia Flores en Chulavista, California. Aparte de la señora Dora Flores, que diariamente nos acompañan. Dice, lo escuchamos diariamente, somos de Tijuana, de la colonia Francisco Villa. Señora Dora Flores, ahí está el cordial saludo, gracias por su preferencia. Señora Elba Rodríguez en el Panamericano, originaria de Guadalajara, Jalisco, desde 1985, haciendo historia, gracias a la familia Magaña, don Ricardo Magaña en Chulavista también, puro Tijuana, pura gente que le encanta la música de ayer, de hoy, de siempre. Vámonos, porque aquí están el grupo de Los Felinos de Zacapo, Michoacán, con este tema de Vicente el Paisa Maldonado, éxito de 1900.

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2: Muy buenos días, señor Julio. Le llamaba para agradecer tanta y bonita música que nos pone y nos complace y que nos trae a colación y recuerdo todas esas bellas canciones que se han quedado en el olvido y que gracias a usted y a su radiodifusora traemos siempre a nuestros recuerdos. De todo corazón, muchas gracias. Le llamo a su amigo Jesús Reyes, aquí desde Espera, California. Que Dios lo bendiga y qué buen programa y siga adelante.
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4: En Radio Ranchito me gusta más. 6:34 minutos. Gabriel Guerrero y familia en el Murúa, originario de Guadalajara, Jalisco. Don Gabriel, desde 1995, haciendo historia en esta ciudad fronteriza de Tijuana. Gracias, don Gabriel. Un saludo para usted y a toda su apreciable familia, señora Berta Chaides, en Infonavit Presidentes, originaria de Guanajuato, 38 años, en Tijuana, Baja California, México. Déjeme checar el WhatsApp, dice, muy buenos días, señor Julio Rodríguez. Lo acabo de topar por el internet, la señal de Tijuana, de Radio Ranchito. Por favor, hermosísimo Lucero, le vamos a complacer para toda la gente del estado Hidalgo. Le saludamos desde Tijuana. Si usted también gusta mandarnos un WhatsApp de voz, un mensaje de voz, con muchísimo gusto, porque queremos escuchar las voces del estado de Hidalgo. Y que, por cierto, por primera vez se reporta hermosísimo Lucero. Hay que complacerle. Ay, la familia Cortés aquí en Tijuana. Después del dueto Las Palomas, llega mi tocayo Julio Iglesias para Guadalupe y mi tocayo Julio Cortés en la colonia del Río Parte Alta. Un cordial saludo y que Dios me lo bendiga. Bueno, vamos a continuar y vamos a escuchar un tema musical del compositor Cuco Sánchez, que fue todo un éxito en el año de 1963 con el dueto Las Palomas, hermosísimo Lucero. Ay, para toda la gente del estado de Hidalgo, infierno por la

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1: En Radio Ranchito, 22 y las 7 de la mañana. Ahora sí, Guadalupe Cortés y familia en la colonia de Río Parte Alta. Ya está con nosotros mi tocayo Julio José Iglesias Puga de la Cueva, su nombre completo de nacimiento, Julio José Iglesias Puga de la Cueva, mejor conocido en el ambiente artístico como Julio Iglesias, que nació en Madrid, de España, el 23 de septiembre de 1943, pero en el mundo artístico desde 1960 es el intérprete latino que ha vendido más de 300 millones de discos en todo el mundo y lo que sigue vendiendo, ¿no? Reconocimientos y disco de oro y de platino por sus altas ventas. Su música se ha grabado en 14 idiomas. Julio Iglesias, que nos va a interpretar hoy un tema musical del compositor Ramón Arcusa, éxito de 1983, tema La Paloma, para todos los románticos, buenos días. España está presente en Añoranza XX desde Tijuana, Baja California, México, otra leyenda musical, Julio Iglesias.

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8: 66-4686-3670. Don Julio, don Julio, don Julio. Buenos días, don Julio. Un gustazo saludarlo. Y a la vez felicitarlo por ese hermoso programa que usted tiene. Pues también nosotros no nos quedamos atrás. Aquí los taxistas de Guinda. Estamos aquí ubicados. Cerquita de la línea San Isidro, haciendo servicio a todos los tijuanenses. Un gusto saludarlo, don Julio. Su bonito programa me encanta. Me encanta porque me encanta. Saludito, don Julio. Saludito, buen día.
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9: En Radio Ranchito avanzamos con más Añoranza doble X en este jueves 16 de julio, año 2026. Recuerden, Añoranza doble X de lunes a viernes de 6 a 7 y de 9 a 11, tiempo de Tijuana, Baja California, México. El sábado nos toca descanso, pero el domingo aquí los espero de 6 a 8 de la mañana, tiempo de Tijuana, y de 8 a 10, Pedro Infante y sus invitados, doña Manuela Hernández, en el Ejido, Veracruz, en el Valle de Mexicali, 65 años, o sea, ahí nació doña Manuela Hernández, en el Valle de Mexicali. Mexicali está presente, doña Manuela Hernández, que Dios me la bendiga, y también el saludo para toda la familia Ayala, Argelia Ayala, en la colonia Ignacio Ramírez, puro Michoacán. Doña Argelia, desde 1962, haciendo historia aquí en Tijuana, Baja California, México. Ay, el saludo para el señor Guadalupe Castañeda, de parte de su esposa Margarita Maya, en Camino Verde, puro Irapuato, Guanajuato, desde 1984. Después de Rigo Tobar, viene su canción Con la Luz Roja, de San Marcos, doña Margarita Maya. Ahí está el saludo. Gracias, gracias. Y nos vamos a... Yo me voy a despedir para ligar 2, 3 canciones y vamos a regresar con más Añoranza doble X a las 9 de la mañana, tiempo de Tijuana, Baja California, México. Déjeme checar el WhatsApp a ver qué tenemos por acá. Están entrando otros. Dice, hola, señor Julio Rodríguez. ¿Cómo se la está pasando? Ricardo López, escuchándolo acá en Los Pinos, para todos los guardias de seguridad. para toda la gente de Monterrey, Nuevo León. Solamente tengo 10 años en estas tierras fronterizas. No me gusta, me encanta la música de ayer, de hoy, de siempre. Gracias. Tenemos otro WhatsApp, pero este mensaje de voz. Aló, buenos días.
10: Bueno, buenos días, don Julio.
9: Buenos días,
10: muchas caballero. Gracias por la canción. Primera vez que topo la estación.
9: Gracias, bienvenido.
10: Ahorita es que ando, así que ando sin qué hacer y me puse a buscar una buena estación y fíjese que encontré la mejor que he escuchado ahorita.
9: Gracias.
10: Gracias por la canción. Ando un poco crudo, perdón por la violencia y saludos desde Cozocle Hidalgo. Espero que no sea ni el último mensaje y espero que sea el primero de muchos.
9: Claro.
10: Muchas gracias.
9: Aquí están las puertas abiertas del estado de Hidalgo. Por primera vez nos encontraron y saludos desde Tijuana, Baja California, México. Bueno, regresamos a las 9 de la mañana, tiempo de Tijuana, Baja California, México, con más añoranzas doble X, con la voz de Rigoberto Tobar García, que fue su nombre completo artísticamente desde 1970 como Rigo Tobar y siempre con su conjunto Costa Azul. Nació un 29 de marzo de 1946 en Matamoros, Tamaulipas, México. Falleció un 27 de marzo del año 2005, considerado como toda una leyenda, cantante, compositor popular mexicano. Se dio a conocer su música a principios de la década de los 70 gracias a la mezcla del sabor de la cumbia colombiana y ritmos tropicales. En el año de 1970 formó su grupo El Costa Azul, pero Rigo Tobar logró hacer de su música un éxito total. Grabó su primer material discográfico en el año de 1971, iniciando así su carrera llena de éxitos con el tema Mi Matamoros Querido. A lo largo de su trayectoria, Rigo Tobar rompió récord de asistencia en todos los lugares donde se presentó. Una de las características que tenía Rigo Tobar es lo mismo que podía cantar una cumbia, una balada, bolero, ranchero, con mariachi, con tri, con su conjunto Costa Azul. Hoy lo vamos a recordar a Rigo Tobar, al ídolo de Matamoros.

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1: Buenos días, don Julio. Muchas gracias por la canción. Primera vez que estoy por la estación. Ahorita es que ando, así que ando sin qué hacer y me puse a buscar una buena estación y fíjese que encontré la mejor que he escuchado ahorita. Gracias por la canción. Ando un poco crudo, perdón por la violencia y saludos desde Cosocle Hidalgo. Espero que no sea ni el último mensaje y espero que sea el primero de muchos. Muchas gracias.
2: ¡Epa, chepa! Y seguimos. ¡Uy! Y continuamos con la música guapachosa, jacarandosa y nos vamos al bailongo. 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
3: Investiga Gabinete de Seguridad. Ataque a regidora de Tecate. Esto lo dice la presidenta Claudia Sheinbaum. La regidora está estable, lo informa la Fiscalía General del Estado. Mire usted, fomentan ahorro de agua y electricidad con programas Apaga, Cierra y Desconecta. Choque múltiple en Corredor 2000 deja saldo de 19 lesionados. Ejecutan a un hombre a tiros en la colonia Herrera. Coordinación interinstitucional logra la detención de más de 120 objetivos prioritarios en Baja California. Visita Armando Ayala, hogares de la colonia Los Campos, en Tijuana. Encabeza el alcalde Abdiel Gutiérrez, jornada del pueblo en beneficio de más de 700 tijuanenses. Muy buenos días, bienvenidos a la información de este espacio informativo de la Auténtica Radio Tribuna del Pueblo. De hoy jueves 16 de julio de 2026. Soy su amigo Jorge Esparza Carlos. Si quiere estar bien informado, quédese con nosotros, tenemos para usted amplio panorama informativo y noticioso. Don Julio Rodríguez, buenos días.
4: Hola, ¿qué tal, caballero? Muy buenos días al público de Radio Ranchito y bienvenidos, bienvenidos a Tribuna Primera Edición, donde tu voz se escucha con Jorge Esparza Carlo. Buenos días.
3: Don Julio, de clima, ¿cómo vamos a andar?
4: La temperatura para este jueves 16 de julio estará la máxima entre los 29 y 30 grados centígrados, la mínima de 19, el amanecer fue a las 5:52 y se va a ocultar el sol a las 7:55.
3: El muchacho Alegría se reportó.
4: Ya está listo, preparado. Adelante, Juan, te escuchamos.
5: ¿Qué tal? Muchas gracias. Muy buenos días. Los saludo con gusto esta mañana desde esta mi querida ciudad de Tijuana. La mañana con bastante neblina en la región, aunque el termómetro ya marca 19-20 grados centígrados. Tráfico de Rosarito a Tijuana por la carretera libre para poder llegar a las inmediaciones de la Garita San Isidro, zona del río Palacio Municipal, un recorrido aproximado de 35 minutos. Esperen algo de tráfico lento a la altura de la Plaza Montesinos, Colonia Internacional, debido a obras que se realizan en esa zona. Para poder llegar a la zona del Aeropuerto Internacional Consulado de Estados Unidos, un recorrido aproximado de 40 minutos. En este momento, si quieren ahorrar tiempo, pueden utilizar el viaducto elevado allá en la salida de playas de Tijuana. Para entrar a Tijuana por la carretera libre de Tecate, tráfico lento como todas las mañanas a la altura del Parque Industrial El Florido 1 y El Florido. También para entrar a Tijuana por la carretera de Cuota, Otay, Tecate, Boulevard 2000, prácticamente despejado hasta llegar al crucero con Terán Terán del Boulevard Industrial, tráfico moderado. Vía Rápida Oriente, la que viene del este de la ciudad hacia la zona del río, también despejada hasta llegar a las inmediaciones del Palacio Municipal. Al parecer, por ahí empieza la fila para intentar cruzar a los Estados Unidos para salir de Playa de Tijuana sin mayores complicaciones, tanto en internacional como la prolongación de la calle Segunda. Es la información que tenemos al momento. Recuerdo, maneje con mucha precaución y salga con algo de anticipación. Muy buen día.
3: Buenos días, gracias, Juan Manrique. Carla López, buenos días. Investiga Gabinete de Seguridad ataque a regidora de Tecate, se lo dice la presidenta Sheinbaum. El Gabinete de Seguridad Federal investigará y dará informe respecto al ataque a balazos que sufrió la regidora morenista María de Jesús Quijada, esto en Tecate, Baja California, y así lo informó la presidenta Claudia Sheinbaum en su conferencia matutina de ayer. La munícipe resultó con heridas de gravedad en una balacera ocurrida la tarde del martes en dicho pueblo mágico, evento en el que falleció su esposo, Jesús Pereira, mientras que ella fue trasladada a un hospital en Estados Unidos, según anunció el alcalde de esa ciudad fronteriza, Román Cota. En más información, bueno, mire, la regidora está estable, eso lo informa la Fiscalía del Estado. María Elena Andrade Ramírez, titular de la Fiscalía General del Estado, informó que la regidora tecatense María de Jesús Quijada Maldonado está estable en un hospital en Estados Unidos y que en las indagatorias localizaron 45 casquillos percutidos en la escena del ataque a balazos y que fue víctima, pues, la regidora, esto el martes por la tarde. Quijada Maldonado y su familia salían de su vivienda para acudir a una ceremonia de graduación cuando un grupo de hombres con armas de fuego les disparó. En el sitio murió el esposo de la edil, Jesús Alberto Pereira Pérez. Y mire usted, tenemos aquí en Tijuana, ejecutan a un hombre a tiros en la colonia Herrera. Un hombre no identificado fue asesinado a balazos en la colonia Herrera, en Delegación Playas de Tijuana. El ataque fue reportado, sobre la calle Coromuel, esquina con Esperito, luego de que vecinos alertaran a las autoridades sobre una persona lesionada por disparos de arma de fuego. Elementos de seguridad localizaron a la víctima tendida sobre la banqueta, con heridas de bala en el pecho, cabeza y abdomen, y paramédicos confirmaron que el hombre de aproximadamente 48 años ya no contaba con signos vitales. En la escena fueron asegurados

diversos indicios balísticos, mientras que personal de la Fiscalía General del Estado realizó el procesamiento de la escena para las investigaciones e identificación de los responsables. Mire, un choque múltiple en Corredor 2000 dejó un saldo de 19 lesionados. Un aparatoso accidente múltiple ocurrido en Corredor 2000 la mañana de ayer miércoles a la altura de Valle Bonito y en dirección al refugio dejó un saldo de al menos 19 personas lesionadas. En el percance se vieron involucrados un tráiler, un transporte público que terminó volcado y un vehículo particular, según información preliminar. Elementos del Cuerpo de Bomberos y Paramédicos de Cruz Roja arribaron al lugar para atender a las víctimas. El hecho generó una fuerte congestión vial en esa zona. Y, bueno, también, mire, cerraron la vía rápida por otro choque, esto contra un camión blindado, o sea, un camión que transporta valores. Un accidente de tránsito se registró la mañana de ayer miércoles entre un vehículo particular y un camión blindado en vía rápida poniente a la altura del puente Cloutier. La vialidad fue cerrada en carril izquierdo. El conductor responsable abandonó su vehículo y solo se reportaron daños materiales. De acuerdo con información preliminar, se trató de un hecho ocurrido alrededor de las 07:30 horas a la altura de la funeraria latinoamericana, donde estuvieron involucrados un vehículo Honda Civic, un camión de traslado de valores de la empresa Cepsa. Según el reporte, los hechos se registraron debido a la falta de precaución del conductor del vehículo Honda, quien al transitar por la vía rápida al pasar el puente Cloutier, perdió el control hacia su lado izquierdo. Se impactó contra un objeto fijo, luego continuó su trayectoria chocando la parte delantera izquierda del transporte blindado. Y en más información, bueno, tenemos, mire, esta del senador, el senador Armando Ayala Robles, que visitó aquí en Tijuana hogares de la colonia Los Campos para dialogar sobre las bondades y los retos que enfrenta Baja California. El senador con licencia Armando Ayala se reunió con familias de la colonia Los Campos en Tijuana. Compartir la mesa con las familias de la colonia Los Campos me recuerda que el mayor privilegio de servir al pueblo, pues es estar cerca de la gente. Seguimos armando territorio, construyendo juntos el futuro de Baja California, expresó. Durante el encuentro, Ayala Robles hizo un recuento de su paso por la administración pública municipal, tiempo en el que, dijo, se concretaron importantes obras en beneficio de ensenadenses. Asimismo, resaltó las obras estratégicas impulsadas para el desarrollo de la región y el fortalecimiento de la competitividad y el crecimiento económico. El senador con licencia señaló que estas acciones representaron, pues, inversiones históricas en infraestructura y servicios públicos, lo que demuestra que cuenta con la experiencia necesaria para gobernar con resultados. En más información, bueno, tenemos, mire usted, que con una inversión superior a los 7 millones de pesos, el presidente municipal de Tijuana, Abdiel Gutiérrez Coronado, inauguró la obra del canal pluvial construida sobre la calle José López Portillo, Colonia Presidentes, una acción que fortalecerá la infraestructura hidráulica de la ciudad en beneficio de más de 40,000 tijuanenses. La Unión Ciclista de México, presidido por Bernardo de la Garza, dio a conocer las selecciones nacionales de ciclismo de la ruta y BMX Racing, que representarán al país en Juegos Centroamericanos. La gobernadora Marina del Pilar Ávila Olmeda firmó un convenio con la Agencia Nacional de Aduanas de México

0: Dirección Municipal de Protección Civil y Gestión de Riesgos informó que mantiene un monitoreo permanente de condiciones meteorológicas en el municipio ante el periodo de altas temperaturas y la vigilancia de un sistema de baja presión en el Océano Pacífico. Por el momento, la tormenta tropical Elida no representa un riesgo para Baja California Sur. La presidenta municipal de Mexicali, Norma Bustamante, informó que están inhabilitando la calzada Robledo Industrial. Están rehabilitando esta calzada Robledo Industrial con pavimentación, nuevo alumbrado, banquetas y señalamientos para mejorar la seguridad y movilidad de quienes transitan por esa importante vialidad todos los días. Y, bueno, mire usted, como parte de su agenda de trabajo en la capital del país, la presidenta municipal Claudia Gatón Muñiz gestiona ante el Servicio Nacional de Sanidad, Inocuidad y Calidad Agroalimentaria la autorización necesaria para implementar en Ensenada programa piloto de donación de alimentos provenientes de cruceros turísticos. La alcaldesa destacó que impulsa este proyecto desde hace un año en su calidad de coordinadora nacional de municipios portuarios de la Asociación de Autoridades Locales de México, con el propósito de aprovechar alimentos frescos en buen estado y aptos para el consumo humano. Y con el compromiso de mantener espacios en mejores condiciones para todas las familias, el gobierno de Tecate, a través de la Dirección de Justicia Cívica, llevó a cabo recorridos de inspección y vigilancia para atender reportes relacionados con la acumulación de basura y escombro en el exterior de domicilios particulares y establecimientos. Las acciones se desarrollaron en colonias populares, así como en el primer cuadro de la ciudad, como parte de la estrategia permanente para promover el cumplimiento de los reglamentos municipales, privilegiando la corresponsabilidad ciudadana antes de aplicar sanciones. 7:15 p.m, pausa, volvemos.
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1: Gracias, gracias por continuar con nosotros. Buenos días. Buenos días. Sí, bueno, bueno. Bueno, para que se reporte, a ver si está. Sí, buenos días. 686-3670 para que se reporte, por favor. 686-3670, nuestro teléfono en cabina. Buenos días. Buenos días. Buenos días. Sí, bueno, bueno, permítame. Permítame, a ver si allí. A ver, buenos días. Bueno, bueno. Tenemos problemas ahí. A ver, 686-3670. Algo está pasando. Pero ya están checando qué es lo que está pasando. Ahorita nos informa don Julio. Por lo pronto, mire usted. Suministro de agua ya fue restablecido, salvo en dos colonias, dice Vega Aguirre, o sea, la directora de la CES. Dos colonias de Tijuana continúan sin agua desde hace más de una semana, tras presentarse fallas en un equipo de bombeo, mientras que en el 90% de las colonias afectadas, el suministro ya fue restablecido, y así lo informó Mónica Vega, directora de la CES. En entrevista, la titular de la Comisión Estatal de Servicios Públicos de Tijuana explicó que el pasado martes el equipo de bombeo de la presa El Carrizo presentó averías, por lo que fue necesario trasladarlo a un taller donde permaneció hasta el viernes por la noche. Detalló que el sábado el equipo fue reinstalado, posteriormente se realizaron las pruebas correspondientes para verificar su funcionamiento. En ese sentido indicó que el domingo inició la recuperación del suministro de agua en gran parte de las 250 colonias afectadas, alcanzando hasta ayer miércoles el restablecimiento en el 90% de las zonas. A ver, tenemos buenos... Ah, no, todavía no. Me dicen que todavía no lo arregla. Precisó que los sectores que a la fecha siguen sin agua son Héroes de la Independencia y El Pípila, comunidades en las que dijo resulta más complejo distribuir el líquido por su sistema hídrico. Señaló que ambas colonias dependen de un sistema hidroneumático, el cual por razones de seguridad requiere que los tanques de almacenamiento alcancen al menos 1.5 de su capacidad para operar. Reconoció que las altas temperaturas registradas en la ciudad han dificultado alcanzar ese nivel de almacenamiento debido a que el consumo es más alto que en otras estaciones del año. Mónica Vega añadió que este bajo nivel de almacenamiento también ha ocasionado que en las otras 14 colonias, entre ellas el Mariano Matamoros Norte, Jardín Dorado, Guaycura y Presidentes, el suministro sea intermitente. Buenos días.
2: Buenas noches, señor.
1: Oye, a ver, ¿qué? Ahí estaba... ¿Sabías que hablaste y se descompuso todo? ¿Qué pasó?
2: Oye, no, pues es que tú eres muy tacaño y no le quieres pagar a Julio Rodríguez para hacerla de ingeniero.
1: Oye, pero nada más hablas tú y se descompone todo.
2: Pues sí, pues los pájaros en el alambre.
1: Caray, adelante tú, Vicente.
2: A ver, primero tú estás con el hecho de que te quieres convertir... Mónica Vega te quiere convertir en noruego, para que no te bañes más que cada mes.
1: Ok.
2: No, ya, digo, es a propósito, Jorge, que no le hagan al tío Lolo, ni la ejecutiva, ni el de la Comisión Estatal del Agua. Mira, ya les quitaron las concesiones de agua a los de la Mesa Arenosa en San Luis. Ahora la controla el gobierno, tanto federal como el estatal. Así que, ¿para qué le hacen al tío Lolo? Uh-huh. Y dicen que no hay agua. Si nada más con que le dieran mantenimiento, aparte del obsoleto...
1: Oye, espérame, mira, aquí, tú que conoces de esto, mira, fíjate bien. Precisó que sectores que a la fecha siguen sin agua son Héroes de la Independencia y El Pípila, comunidades de las que dijo resulta más complejo distribuir el líquido por su sistema hídrico. El sistema que allí dice tienen es hidroneumático, el cual dice por razones de seguridad requiere que los tanques de almacenamiento alcancen al menos 1.5 de su capacidad para operar.
2: Mira, Jorge, ¿cómo le hacen al tío Lolo? Y te la pongo fácil. Imagínate por dónde pasa la conducción, la presión del agua antes de llegar siquiera a la zona urbana de Tijuana. Yo te pregunto, si tú tienes...
1: ¿Qué es hidroneumático?
2: Mira, son unas válvulas, que controlan la presión que debe llevar el agua.
1: Ok.
2: Pero esas están en todo el camino, Jorge. Okay. En todo el camino, precisamente para que no se reviente la tubería, porque tiene que mantener una presión regulada en toda su conducción. Así que, ¿para qué hacerle al tío Lolo, por no decirte en la palabra de mi rancho, como te digo, el de la Comisión Estatal del Agua, los controladores municipales, como en ese caso es Tecate, como es en Tijuana, que son los que de alguna forma son los primeros que les toca ya en lo plano, después de subir la rumorosa, la conducción del agua. Yo te pregunto, cuando tú te metes a la ducha, pues sí, le abres la llave y la presión te sale descontrolada. ¿La tienes que regular, sí o no?
1: Claro.
2: Entonces, es lo mismo. Ya cuando el agua ya llega arriba la rumorosa, de alguna manera la tienes que mantener, porque imagínate, no le controlas la presión.
1: Okay.
2: Se revienta, pero eso no es lo que te quería comentar.
1: Lo comentas mañana, ok. Ándele pues, gracias. Mire usted, opera Bomberos de Rosarito al 50% su capacidad operativa. Rodolfo Espinosa Mena, nuevo director de Protección Civil y Bomberos, advierte que la corporación requiere urgentemente duplicar su fuerza laboral para garantizar la seguridad de los ciudadanos y de los propios elementos. Bueno, tenemos entonces que, con el objetivo de revertir las carencias operativas del departamento, Rodolfo Espinosa Mena, recién nombrado director de Protección Civil y Bomberos allá en Rosarito, hizo un llamado urgente para atender el déficit crítico de personal que enfrenta la corporación. Tenemos participación. Buenos días.
3: Buenos días, Jorge.
1: Adelante, José.
3: Ya está funcionando al 100, Jorge. Julio se la sabe, es mago.
1: Ok. A ver si no se descompone otra vez.
3: Jorge, pues desgraciadamente, pero Tecate se está cayendo a pedazos, porque ya aceptaron de que ya sobrepasó el crimen, Jorge. Jorge, pero ¿qué? Esto ya nos ha pasado 2-3 veces, Jorge. Pero desgraciadamente aquí Marina del Pilar no da con bola, porque ¿sabes qué? Este señor general Laruano, pues no sé, pero ¿sabes qué? Como que tampoco no le salen las cosas, Jorge. Porque es un despapalle. Ahorita ¿te acuerdas que el pueblo mágico, cuál mágico? Puro balazo tras balazo y muerte tras muerte, Jorge. Entonces, yo no sé, a la gente de Tecate también tienen que levantar la voz, gritar, Jorge, pedir que trabajen los cuerpos policíacos. Pero aquí la cabeza principal, vuelvo a lo mismo, es Marina del Pilar. Y si Marina del Pilar anda con esos episodios de la Virgen de Guadalupe y eso, y que eso, y que los americanos, que Bonilla, que eso, porque eso a nosotros no nos conviene ni nos interesa. A mí no me interesa para nada, Jorge. Yo no tengo nada que ver ni con los políticos. No tengo amigos políticos así, para no pedirles favores a ninguno. Pero lo que sí quiero y pido y exijo es que haya paz, tranquilidad, justicia sobre todo, Jorge. Porque imagínate, si a los mismos políticos los andan matando, balaceando, ¿qué se espera uno con Morena en Baja California, Jorge? Y aparte de eso, nosotros, tú eres testigo, Jorge, ¿cómo la pasamos con el PAN? ¿Cómo la pasamos, Jorge? Balacera tras balacera, ¿ya se les olvidó a los tijuanenses? Por favor, señores.
1: Si no. Muy bien, ándale pues, gracias, José García. Y bueno, mira, va a haber una misa en memoria de Gilberto Mellado Lizárraga. Eso es hoy a las 6:30 de la tarde, Iglesia de Guadalupe del Boulevard Díaz Ordaz. Es a las 6:30, Iglesia de Guadalupe del Boulevard Díaz Ordaz, 6:30 de la tarde. Misa de presentación de cenizas de Gilberto Mellado Lizárraga. Tenemos pausa, volvemos.
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8: Con el motivo del 250 aniversario de la independencia de Estados Unidos, han comenzado a producir una nueva moneda de un dólar con el rostro del presidente Donald Trump, que se lanzará en otoño. Fue aprobado a principios de este año por la Comisión de Bellas Artes. El Departamento de Bomberos del Condado de Los Ángeles informó que lograron frenar la propagación de un incendio de maleza en el área de Santa Clarita. El incendio llamado Point inició en el área de 21380 Center Point Parkway, mismo que ha quemado 52 acres y ha sido contenido en un 32%. Informaron investigadores que un análisis de sangre podría predecir si los adultos mayores aparentemente sanos tienen probabilidades de desarrollar síntomas de Alzheimer en los próximos 5 a 10 años. La información podría ser tranquilizadora o aterradora, pero por ahora es una herramienta potencial para acelerar el desarrollo de fármacos. Durante la 43 Conferencia Anual de la Asociación Nacional de Funcionarios Latinos, electos designados en el centro de Los Ángeles, los candidatos a gobernador de California, el demócrata Javier Becerra y el republicano Steve Hilton, hablaron a funcionarios electos latinos y responsables de política pública. Esta es la voz de Marcia Enciso desde San Diego.
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2: Gracias, gracias por continuar con nosotros. Buenos días. A ver, buenos días, maestro Manrique.
3: Buenos días, señor.
2: Juan Manrique, buenos días.
3: Muy bien, buenos días. Ah, ¿ya le avisaron?
2: ¿De qué?
3: Le van a descontar.
2: ¿De qué?
3: Llegó tarde hoy. No diga que no. Ya lo checaron de allá arriba. Llegó tarde. ¿A qué horas tiene que llegar? 6:30.
2: A las 7.
3: ¿A qué hora llegó? No. ¿A qué hora llegó?
2: No, normalmente yo que a 7:30 llego, ¿no?
3: 6:30, sí.
2: Yo llegué que 20 o 25.
3: No, 6:35.
2: Por eso 25 para las 7.
3: Ah, bueno, depende del orden de los factores. Le van a descontar.
2: A ver, buenos días.
3: 5 minutos.
4: Buenos días, Jorge.
2: Julio, buenos días.
4: Qué bonito es el día, Jorge.
2: No lo eches a perder, Julio.
4: No, pues ya te lo están echando a perder a ti, ya te están balconeando.
3: Parece la serie aquella del Chavo del Ocho. Buenos días, profesor Girafales. Buenos días, señor. Oh, no.
2: Adelante, Julio.
3: Qué flojera, voy a otro lado, ahí vengo.
2: Adelante.
4: Jorge. Hey. Pues se aproxima no voy a hablar de política. Pues,
3: no, claro que no.
4: No me gusta la
2: política. No sabes, además.
4: Eso sí. No sé.
2: Me inventas mucho.
4: Sí. Soy analista político, pero no soy político.
2: Adelante, analista.
4: ¿Por qué?
2: Analista, adelante.
4: Se aproxima algo tremendo para Baja California.
2: Ok. La lengua se te haga chicharrón.
4: No, pues ya está en la puerta. Pero fíjate que como analista política que soy, estoy topo con pared.
2: Ok.
4: Es la única parte que me falta.
2: Ah. No ¿la pared? Sé
4: qué pasa.
2: ¿La pared?
4: Pasará. Sí, no.
2: Ah, la que te falta la pared.
4: No.
3: Ah, el tornillo.
4: Aquí no tengo una respuesta.
2: Ah, ok.
4: La ando investigando.
2: Es que decía Bob Dylan que la respuesta está en el viento.
4: No, es que ya hubo un caso en 1968.
2: Ok.
4: Cuando robaron una elección a Clark, a Inciso Clark.
2: Ah, ok.
4: En el
2: 6-8.
4: Sí.
2: Cuando se puso el consejo en el municipio.
4: A eso ya me la diste, Jorge.
2: Cuando estaba José González.
4: Porque ahora...
2: Pepe González.
4: Ahora que extraditen a la gobernadora de Baja California, Marina del Pilar, porque ya está metida en ese huacal.
2: Ok.
4: Por eso creo que se la van a llevar junto con Rocha Moya.
2: Ok. Ah,
4: te pregunto yo como analista político, no como ciudadano.
2: Ok.
4: El consejo político que pueden poner o que van a poner en Baja California, ¿cómo estaría hecho? ¿Quiénes estarían ahí? ¿Serían de diferentes partidos? ¿Serían ciudadanos bipartidistas? ¿O sería de morenistas? ¿Cómo estaría el rollo ahí para hacer este consejo ciudadano?
2: Perfecto.
4: Para seguir adelante con el gobierno de Baja California. Un abrazo, mi
3: ándele, Jorge. Pues, gracias. Dígale que tribuneros.
2: ¿Alguna novedad, maestro?
3: Dígale que tribuneros para que sea feliz.
2: Dígale el analista que político.
3: Sí.
2: A ver.
3: Ay, no, qué burro.
2: ¿Encontraste algo, maestro?
3: Pues sí, diversión. Y aparece la carabina de Ambrosio, esto, un espectáculo cómico, musical.
2: ¿En tu celular encontraste algo?
3: Hasta este momento, y usted cada que me pregunta, se empiezan a soltar como que dicen, ay, vamos a chocar.
2: Oye, ayer, ya ve todo lo que pasó.
3: Por eso le digo, no pregunte ya, una volca. No entiendo a qué velocidad pueden ir para volcar frente al Parque Morelos.
2: Sí.
3: O sea, no es como que está despejado para que vayan...
2: Oye, ayer
3: hubo... En plena luz del día, en la tardecita, un carrito quedó patas para...
2: Y luego en el Boulevard 2000.
3: También.
2: Oye, 19 lesionados.
3: No sé qué está pasando.
2: Boulevard 2000, vía rápida. El choque contra el carro de valores.
3: Ah, el pick-up contra una... Sí.
2: O sea, como que a veces se suelta el diablo, ¿no?
3: Sí. Antes era, en cuanto empiece a llover, ¡ay, quiero chocar! Ahora no. Sí. Ya amaneció, quiero chocar. O a lo mejor es el calor. Yo tengo una hipótesis, no sé si ya se la comenté, si usted conoce, si yo conozco, alguien conoce a alguien que diga, es que yo para enfrente sé manejar muy bien, pero no me estacionar de reversa, no sé espejear.
2: Batallo para estacionarme, dice.
3: Que no manejen, que vayan a un curso. Eso no es saber manejar. Sí. Eso de que hay, sé para enfrente y ya.
2: Sí.
3: Hay un caso de alguien que me preguntó, que me comentó, que le hablaron, oye, el carro no prende, van a revisarlo. ¿Y ya le pusiste parking? Sí. O sea, imagínese cosas.
2: No, incluso, hay carros que si no picas el freno, no te prenden.
3: No, sí, pero que usted diga, es que no quiere prender.
2: No, pues sí.
3: Hubo otra que me enteré ayer, ay, no voy a decir quién me dijo, pero que no saben cómo se abre el cofre de un automóvil. Que no sabían. Y el, no, pues es que, lo, pero no, se manejar.
2: Sí, lo lógico,
3: pero no se abrió el cofre.
2: Acá y lógicamente el cofre, jalarle el...
3: Pero ¿cómo se sube a algo, cómo dice que sabe manejar, si no sabe ni dónde está el botoncito, por lo menos?
2: Ni para qué sirven los botones incluso, ¿no?
3: O que no se sabe estacionar de reversa. O que no sabe para qué son las cosas de los lados.
2: Maestro.
3: Ya me hice enojar. Mándeme, señor esposo.
2: Novedades que encontraste esta mañana que venías.
3: Una pantalla.
2: En la calle.
3: Ah, bastante neblina.
2: Oye, neblina viste.
3: Bastante neblina. Yo sé que para allá, para Puerta de Hierro no había. Son fifís, y menos en su penthouse. Pero de este lado, y sobre todo hacia el cerro de Otay, hacia el cerro del aeropuerto.
2: Porque unos días hay más.
3: Bastante. El clima, la madre naturaleza. Pero para mí, es de que va a ser más calorcito.
2: Y hablando de eso,
3: échele.
2: Bajarán las temperaturas gradualmente al fin de semana. Esto lo informa Protección Civil.
3: Poco, poco. No crean que va a ser frío.
2: A ver.
3: Échele.
2: Protección Civil de Tijuana informó que durante esta semana la temperatura disminuirá aproximadamente un grado por día de aquí al fin de semana, por lo que pues emitió una serie de recomendaciones. Ante estas condiciones climatológicas, el director de Protección Civil de Tijuana, Oscar Páez Ruiz, pide a la población usar ropa ligera, de preferencia colores claros, además de mantenerse bien hidratado. Ropa ligera, mira, maestro. Ropa ligera, maestro.
3: Yo no traje chamarra porque ando de raite, pero procuro traerme una chamarrita o algo. Ligerita. Pero si sigue así el clima, voy a andar en short si me autoriza.
2: Además de que se hidraten y que debido a condiciones de calor, se debe permanecer bajo la sombra, tomar periodos cortos para hidratarse, si se trabaja bajo el sol.
3: Sombrerito, por lo menos, gorrito.
2: En cuanto al tema de derrame de sustancias corrosivas registradas este martes sobre el Boulevard 2000, refirió que hasta el momento aún se desconocían las causas del incidente. No obstante, precisó que se trató de un tótem con capacidad de 1,000 litros de ácido nítrico, cuyo contenido se derramó por completo hasta que dejó de manar los vapores.
3: Sí, ya en el 2000.
2: ¿Peligroso,
3: no? Sí, bastante. La recomendación era quienes habían andado por aquella zona, viven por allá, que sentían molestias, que acudieran a su centro de salud, hospital. Como dolor de garganta, irritación,
2: fíjate,
3: sangrado.
2: Ya. Calor y altas tarifas obligan cierre temporal de negocios en Mexicali.
3: Calor. Ok.
2: Obliga al cierre temporal de negocios en Mexicali. Al menos, dice esta nota, 20 negocios, ¿eh?
3: Uh-huh.
2: Al menos 20 negocios, caray.
3: Pero qué raro, si no es la primera vez que hace calor.
2: De Mexicali han optado por cerrar temporalmente durante la temporada de verano. Eso informó la Cámara Nacional de Comercio, la Canaco de la ciudad, debido al alto costo de la energía eléctrica y a la caída de ventas por el periodo vacacional. O sea, bueno, pues, si energía eléctrica alta y sobre todo que necesitan para los...
3: Pues que también que estarán comercializando.
2: Caray.
3: Se pongan a vender paletitas o hielitos o agua fría.
2: El presidente del organismo, César Beltrán, explicó que los giros como papelerías, centros de copiado, despachos contables, incluso restaurantes, suspenden actividades porque mantener el aire acondicionado resulta indispensable, pero insostenible en medio de bajas ganancias. La mayoría reabre en septiembre, cuando la demanda se normaliza.
3: Ah, entonces no es de que este año cerraron. Suspendieron actividades como todos los años.
2: Sí, por calor.
3: Ve cómo es alarmista. Cierran negocios.
2: Bueno, pero cierran negocios por el calor.
3: Suspenden actividades todos los años.
2: No que cierran definitivamente.
3: Ah, pues que
2: nada más asusta, por la temporada de calor.
3: Asusta.
2: 20 negocios.
3: Se me hacen pocos. ¿Para Mexicali? Julio,
5: bueno, pues dos meses,
3: sí.
5: Julio y agosto, porque dice que abren en septiembre.
3: Y van a abrir antes, por ejemplo, la papelería tiene que abrir antes y ahora en agosto regresan a la escuela.
5: Normalista.
3: Desde principios de agosto van a todo el mundo en las papelerías comprando los útiles.
5: Donde el que no tiene calor es, mira, voltea para allá.
3: En Texas hay inundaciones.
2: Adelante, adelante.
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1: Gracias por continuar con nosotros.
2: ¿Qué encontraste, maestro? En Texas hay inundaciones. Mantienen a millones de personas bajo alerta. Hay imagen allá del condado Kerr en Texas.
1: Hey.
2: Bastante afectaciones. El servicio meteorológico.
1: ¿Lluvia? ¿Mucha lluvia?
2: Sí, Nacional advirtió que varios ríos podrían desbordarse por inundaciones. Les está lloviendo y aquí, calorón.
1: Hey. Oye, aquí no ha llovido y por eso. Bueno, el otro día cayó un chipi, ¿no?
2: Sí,
1: pero solamente en unas partes de la ciudad.
2: Sábado, domingo. Sábado en la tarde, domingo en la mañana, creo.
1: Pero, por ejemplo, en otras partes de la República, oye, diario llueve.
2: Uh-huh.
1: El DF y la parte sureste, sobre todo, ¿no?
2: Es que el agua no los quiere.
1: Y aquí, cero.
2: Pues es el clima de aquí. El clima de aquí es, ¿qué? Desértico.
1: Sí.
2: Y cuando llueve...
1: Comentan llueve con ganas. Ahorro de agua y electricidad con programa Apaga, Cierra y Desconecta.
2: Pues sí.
1: Apaga, Cierra y Desconecta, pues sí. Ahorro de agua...
2: ¿Quiero ahorrar gasolina usted?
1: Pues sí.
2: Vaya no, caminando.
1: Bueno, ya sé, ya me recomendó mi presidenta que no maneje.
2: Está muy cara la roja. ¿Qué puede hacer?
1: La verde.
2: Pues sí, como México. Póngase la verde.
1: Las escuelas de educación básica en Tecate dieron inicio al programa Vigilando Nuestra Escuela y Apaga, Cierra y Desconecta. Eso como parte de acciones impulsadas por la Secretaría de Educación para proteger planteles durante el periodo vacacional y promover el cuidado de recursos con el ahorro del agua y electricidad. Irlanda Adriana Andrade Hernández, delegada de Secretaría de Educación Estatal en Tecate, destacó la importancia de participación de la comunidad para prevenir incidentes en escuelas durante el receso. Hizo un llamado a reportar cualquier situación que ponga en riesgo las instalaciones. Durante el arranque de estas acciones, también se informó que al concluir el ciclo escolar 25-26, 5,443 estudiantes egresaron de algún nivel de educación básica allá en el municipio de Tecate. Está bien, ¿no?
2: Sí.
1: Y está bien este programa. Apaga, cierra y desconecta.
2: Pero eso es de primaria, ¿no? O sea, desde que yo tengo uso de razón, si vamos a salir o si vamos a salir, pues hay que cerrarle el gas.
1: Exacto.
2: Hay que apagar todo.
1: Desconectar, apagar.
2: Sí, pero está bien la forma de ahorrar, ya sabe usted si quiere ahorrar en su casa.
1: Okay.
2: Si quiere que le llegue menos luz o menos agua.
1: Oye, incendio forestal en California. Incendio forestal en California podría provocar bancos de humo en Tecate.
2: Ah, ok.
1: O sea, por aquellos rumbos, ¿no?
2: ¿No se acuerda en el 2007?
1: ¿Cómo?
2: En el 2007, sí. Por incendios en Los Ángeles, aquí en la zona del río, sí, aquí en la zona del río, había cenicitas, cenizas.
1: ¿Te acuerdas que desaparecieron mansiones?
2: Sí, pero hasta acá llegó la contaminación.
1: Era cuando casas de artistas y de gente de mucho dinero.
2: Sí, como usted comprenderá. Rockstars.
1: Oye, un incendio forestal que inició en las inmediaciones del punto conocido como Buckthorn Trail, comunidad de Campo, California, cerca de la frontera con México, a la altura del municipio de Tecate, provocó el cierre de la carretera interestatal 8 en ambos sentidos. El incendio se reportó alrededor de las 15:45 horas de ayer, según reportes de las dependencias de Estados Unidos, y poco después, a las 20 horas, el ayuntamiento de Tecate informó que hasta el momento el siniestro no representaba riesgo para esa comunidad. Sin embargo, se dio a conocer que debido a las condiciones meteorológicas en la región, durante la noche de ese miércoles y primeras horas de hoy, se presentaron bancos de humo en zonas montañosas de Tecate y no se descarta la posibilidad de caída de ceniza en algunos sectores de la ciudad.
2: Como aquella ocasión, le digo, allá en el 2007, a finales de 2007.
1: Sí, más o
2: yo
1: menos.
2: Yo creo que agosto, septiembre, pues más o menos estas fechas. Aquí, le digo, la zona del río, me acuerdo mucho, estábamos llenos de
1: mucha gente
2: ceniza.
1: Perdió sus casas, incluso, acuérdate, las aseguranzas, ¿cómo andaban? Había mucho problema con aseguranzas.
2: Sí, viendo cómo no pagar.
1: Exacto.
2: Uh-huh. Ey. Es el tema con las seguras, seguros.
1: Oye, eso de la presidenta aquí en el México pidiendo autorización para una gestión de Claudia Gatón allá en Ensenada de recolectar alimentos de cruceros.
2: ¿Cómo?
1: Fíjate, eso no me lo sabía.
2: Échele. 664.
1: La alcaldesa de Ensenada gestiona en la capital del país ante el Servicio Nacional de Sanidad, Inocuidad y Calidad Agroalimentaria autorización para implementar en Ensenada programa piloto de donación de alimentos provenientes de cruceros turísticos. Ya es que llega bastante crucero ahí.
2: Sí, pero los cruceros van a dar alimentos, ¿cómo?
1: ¿Se parece? Alimentos donados por cruceros. Uh-huh.
2: Que ya no van a necesitar.
1: Interesante, ¿no? Uh-huh. Y los cruceros me imagino que traen puro alimento de primera, ¿no?
2: Depende.
1: ¿No?
2: No todo.
1: Porque son caritos. ¿No?
2: Sí, pero hay niveles, así
1: claro,
2: como...
1: Claro.
2: Hay como que para que un hot dog
1: o te acuerdas aquel
2: una langosta.
1: Que había del crucero, ¿cómo se llamaba?
2: ¿El crucero o sí, que sí. Llegaban a una isla?
1: Bueno, ese era otro, ese era del avión, el avión.
2: ¿Otro crucero?
1: No, el crucero, ¿cómo se llamaba?
2: 5 y 10.
1: Un programa muy interesante de un crucero que andaba de puro pipi guante, maestro.
2: Pero hace...
1: Sí, hace...
2: Antes era, del Titanic.
1: Era un programa, era, ¿cómo se llama? El crucero del amor, creo que se llamaba.
2: Ah, sí. ¿No? Ya llovió. Sí.
1: Imagínate todas las comilitonas que preparaban allí.
2: Sí, pero pues.
1: Oye, que entonces llega mucho crucero a Ensenada y la alcaldesa que anda gestionando, autorización precisamente para
2: poder recibir
1: donaciones de alimentos de cruceros.
2: En buen estado.
1: Ah, no.
2: Frescos.
1: Por eso es lo que dicen. Uh-huh. Un programa juicio, donación de alimentos provenientes de cruceros turísticos. Uh-huh. El cual fue... interesante, ¿no?
2: Pero no serían para todo el mundo, ¿eh? Ojo, es para que sean canalizados a DIF municipal del
1: Senado. Primer edil hace un año ha impulsado dicho proyecto como parte de su agenda de trabajo en crear el coordinador nacional municipios portuarios de la Asociación de Autoridades Locales de México. Explicó la presidenta municipal que cuando se obtenga la autorización, los alimentos serán canalizados a través del DIF Ensenada para beneficiar a familias vulnerables. Uh-huh. O sea, para que no vayas a ir a pedir... que quieres comida del crucero.
2: De ahí veis su amigo, me le coloco. Para decir que come langosta.
1: Langosta.
2: El analista.
1: Sí. ¿Hace cuánto que no comes langosta, maestro?
2: Hace años. No soy tan fan de la langosta.
1: A mí me encanta la langosta, pero hace mucho que no comes.
2: ¿Sí? Hey. ¿Y se le antojó?
1: Sí.
2: Ya lo vi.
1: Ahorita que dijiste langosta, se me antojó.
2: Ahí está Puerto Nuevo.
1: Pero lo que comí recientemente es porque me llevan, mi hijo, un paquete de salmón.
2: Ah, a finales del año pasado comí langosta, pero en un panecito, como un hot dog.
1: ¿Sí?
2: Ajá. Le venden el paquetito.
1: Ah, ok.
2: El combo de... Es un pan tipo hot dog con langosta como deshebrada y una cremita de almeja.
1: Bien. Se me antoja el de Pueblo Nuevo, maestro.
2: Puerto Nuevo, perdón. Pues la cosa es que luego se quieren
1: me
2: mandar.
1: Encanta.
2: Se sirven esa con la cuchara receta. Grande los precios.
1: Sí, de eso sí se fueron a las nubes.
2: Piensan que todos somos gringos.
1: Cuando llegué estaba en su apogeo eso.
2: Sí.
1: Pero oye, $2, $2, después 5.
2: Pero eran langostas de verdad, ahora les parece que son langostinos también.
1: Era una chulada, sí. Cabrón. No. Y nada que ver con lo que existe ahora, ¿eh?
2: Y con los precios. Es que no sé por qué son así. Podrían ganar mucho de poquito en poquito. Quieren ganar mucho en una sola. Como los salvajes de allá de la bufadora.
1: Sí, ya ves lo que nos platicaba Jorge Campero.
2: Sí, o sea, ¿en qué
1: la problemática que tienen por aquellos rumos? A mí me tocó ir hace mucho que no voy. He ido pocas veces a la bufadora. Uh-huh. Pero la primera vez que fui a la Ensenada, sí, fui a la bufadora.
2: Claro.
1: Y inhóspito. No había nada.
2: Okay.
1: Ahora dicen que no se puede caminar, que lleno
2: de puestos por los dos lados, el estacionamiento le cobran,
1: no
2: todo.
1: Oye, era inhóspito, no había absolutamente nada.
2: Todavía ni prendían la bufadora, yo creo.
1: Estoy hablando de finales del 69.
2: Ah, sí, todavía no había ni agua, yo creo. Sí. Todavía no bufaba.
1: Muy bonito, te digo, era un paseo muy bonito.
2: Sí, pero es como para una vez y ya.
1: La bufadora.
2: Sí. Una y ya. Porque aparte el camino, vueltas y exacto. Vueltas y vueltas.
1: Pero, ni modo.
2: Ya mando saludos.
1: ¿Eh?
2: Ya mando saludos.
1: 664-686-3670. A ver, bueno, Querétaro casi siempre nos están visitando de
2: ya le ganó Don Julio. Clientes. Don Julio ya tiene fans desde Hidalgo.
1: ¿Sí?
2: Sí, anda estrenando.
1: Ok.
2: Fans.
1: Noé Escobedo, saludos. Rafael Amaral, gracias Don Rafael, gracias Noé.
2: Saludos a Don Rafa. Amaral.
1: José Corral, buenos días Esparza, gracias por mantenernos informados. Alicia Carmona, Ensenada, saludos Ensenada y Alicia Carmona. Lilia, gracias desde Durango. Gracias José Corral también. Gracias Angelita González en Aguascalientes. Gracias Rolando Salvador Álvarez desde Querétaro, que también se está reportando por allá.
2: En Ensenada también va a ser calor, ¿eh?
1: Está bien, está bien.
2: 29 grados hoy en Ensenada.
3: ¿Cuánto?
2: 29 en Ensenada hoy. Va a estar caliente.
1: Oye, ayer, bueno, allí mi Alexa me manejaba 30 grados.
2: ¿En dónde?
1: ¿En Tijuana? En el interior del departamento. Pero me decían que afuera estábamos a 34.
2: Es que depende, insisto, una cosa es donde esté el termómetro, sí, que le manda la señal a esta aplicación.
1: Sí, pues sí. No, donde tengas
2: el teléfono no es el que está midiendo, pues sí, la temperatura. Los únicos que sí tienen ahí son los automóviles, que los carros que tienen
1: 34 ahí, me termómetro.
2: Y se me hace poco.
1: Sí, estuvo calorcito, ¿verdad?
2: Uy, se hubiera ido aquí a la zona del río. Donde estaba Ayer había mucha fila para intentar cruzar a Estados Unidos.
1: Okay.
2: Aquí nuestros vecinos de La Lázaro, hasta acá les llegaba los que cruzan por Centri.
1: Okay.
2: Larguísima la fila.
1: Perfecto, maestro, nos despedimos.
2: Se va porque quiere.
1: Nos despedimos, don Julio.
3: Hasta mañana.
1: Nos despedimos, Carla, gracias. Nos despedimos, Mario.
4: Ahí tienes a Mario, mira.
2: Ya llegó don Mario.
1: Ahí ya se puso la de España, mira, hoy tenés la de España.
2: Ya trae pintadita aquí la face.
1: Sí, ¿verdad?
2: Es fans.
1: ¿Qué? ¿Va a ganar España o va a ganar Argentina?
2: España.
1: España, España.
2: España.
1: ¿Sí, también? ¿España?
2: Póngale, póngale la quincena a España.
1: Carla le va a... No, Argentina. Ella es fan de Argentina. No, dice que no. Es fan de los árbitros de Argentina. España, Carla, sí, ¿verdad? España. Perfecto.
2: Puro.
1: Esto ha sido todo por hoy aquí en este espacio informativo, en nombre del equipo que lo hace posible, servidor y amigos para sacarlo. Cumplidas, gracias por su atención, invitación cordial y muy atenta para que diariamente, de lunes a viernes, a las 7 de la mañana nos sintonice. Por ahí es todo, pero continúe con nosotros, no le cambie. En unos minutos más con ustedes, don Juan Manrique.
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1: ¿Qué tal, amigas, amigos? Muy buenos días. Los saludo con gusto esta mañana de jueves. Ya es jueves, jueves 16 de julio, año 2026. Al momento, 8 de la mañana con 6 minutos. Tiempo de un avance de noticias. En información internacional, la Policía Estatal de Texas investigará la muerte del migrante Lorenzo Salgado. La presidenta de México, Claudia Sheinbaum, firmó y envió iniciativa de ley para prevenir el feminicidio. Han detenido a más de 120 objetivos prioritarios en Baja California. Y reabrió el alcalde de la ciudad de Tijuana la alberca de la unidad deportiva del Bosque. La SES sigue con los trabajos de recuperación del servicio de agua aquí en Tijuana. Inicia la alcaldesa de Mexicali con la transformación de la calzada Robledo Industrial. Convoca el gobierno de Ensenada a jornada contra la riqueza en la colonia popular 1989. En Rosarito impulsan el turismo sustentable con calandrias eléctricas. En Tecate invitan a las juventudes al encuentro de representantes de la cultura de la paz. Y desmantelan tianguis de droga que operaba, donde cree, en las calles de San Diego. Y visitó el senador con licencia, Armando Ayala Robles, hogares de la colonia Los Campos, aquí en Tijuana. De este mal estaremos platicando esta mañana de jueves, quedamos que era jueves, jueves 16 de julio ya, año 2026. Ya estamos transmitiendo en vivo desde las instalaciones de Radio Ranchito, XEXX 1420 AM en Tijuana. También estamos transmitiendo a través de 1470 AM Radio Bahía. Contigo todo el día. Y a través de XE de la Grande de Mexicali 1050 AM. Por lo que saludamos con gusto a nuestras amigas y amigos de Tijuana, San Diego, Tecate, Rosarito, Ensenada, Mexicali, Calexico, Los Ángeles, San Bernardino, Paris, El Cajón y hasta donde llegue la señal por aire de la radio. A través de las redes sociales ya estamos transmitiendo en vivo y en directo en Facebook en la página de Radio Ranchito 1420 AM Tijuana. Facebook Radio Ranchito 1420 AM Tijuana y también en la página de Facebook de su servidor Juan Manrique. En YouTube también nos puede encontrar. Tenemos canal, el canal oficial en YouTube está identificado como RCE TV, RCE TV y entre paréntesis dice

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Y el encargado de la mejor promoción de la radio aquí en Tijuana es nada más y nada menos que nuestro jefe en los controles técnicos. Originario, nacido, crecido y visto la luz por primera vez detrás del micrófono tijuanense, tijuanense, tijuanense. El caballero de la música, música, música, música. Duérmase, duérmase, duérmase. Don Julio, Julio, Julio Rodríguez. Gracias, Julio Rodríguez, por el apoyo en los controles técnicos. Gracias por la mejor programación. Gracias por sus terapias psicológicas a quien habla. Gracias por sus conocimientos ahí en temas operacionales ahí de la cajita. Antes no se lastimó el dedito ahí picándole la cajita. Gracias, Julio Rodríguez. Y también saludamos y agradecemos el apoyo en la transmisión de video a nuestra compañera Carla López. Y a la distancia saludamos a nuestros amigos en Ensenada y en Mexicali. Gracias por el apoyo en el enlace entre estaciones. Dicho lo anterior, le recuerdo que tenemos teléfono contacto WhatsApp. En este momento entra en función como WhatsApp 664-686-3670. 664-686-3670. Teléfono disponible como WhatsApp, repito, en este momento. Algún comentario, mensaje de voz, fotografía, video, con mucho gusto lo recibimos. En mi querida, bella y hermosa ciudad de Tijuana, ya tenemos 22 grados centígrados, dice esta cosa. Dice que ahí está parcialmente nublado. Yo vi neblina, sobre todo hacia el lado de Otay, de la Libertad. La temperatura máxima dice que hoy va a ser igual que ayer, 29 grados. Ojo, es el pronóstico. Esto no quiere decir que va a llegar a 29 y ya no. No, es dependiendo en la zona en la que usted ande, dónde ande, cuántos automóviles más haya, porque todo eso sube la temperatura, sube la temperatura. A partir de mañana, al parecer, ahora sí, podría bajar 2 grados la temperatura máxima, pero recuerde, el pronóstico es como muchos políticos. No siempre cumple, no tiene palabra, a veces llega cuando no se le invita o no llega. Pero bueno, y al parecer ya se cumplió esto último, ¿sí? Dice que siempre no, que van a ser 30 grados por andar de bocón. 30 grados la máxima el día de hoy en mi querida bella hermosa ciudad de Tijuana. Ya no le voy a mover esta cosa. 21 grados al momento en San Diego, California. Temperatura máxima hoy de aquel lado de la frontera. 25 la máxima en San Diego. La mínima 21, y así va a estar lo que resta de esta y el principio de la próxima semana en San Diego, en Playas de Rosarito. 20 grados al momento, temperatura máxima hoy 25, la mínima 19. En Tecate, 28 ya en este momento, temperatura máxima menos que ayer, la máxima será de 34, la mínima de 20 grados. En Ensenada, con 22 ya en este momento, temperatura máxima hoy 28, la mínima 20, y así va a estar hasta el sábado. Domingo y lunes ya con 29 grados en Ensenada, y a partir del martes 30 podrían llegar allá en el puerto de Ensenada. Mexicali con 33 grados centígrados en este momento, temperatura máxima hoy 42, la mínima 30. Para mañana viernes 41 y el fin de semana con 43 grados estarán en Mexicali como máxima según el pronóstico, y así van a iniciar la siguiente semana. A partir del sábado hasta el miércoles por lo menos, 43 la máxima, la mínima 30 grados centígrados. 30 va a ser nuestra máxima aquí, 30 es la mínima en Mexicali. Saludos a nuestros amigos en Mexicali. En San Felipe ya 32 grados centígrados en este momento, temperatura máxima hoy y mañana 36, la mínima 30 también en San Felipe. San Quintín con 21 grados en este momento, temperatura máxima hoy 26, la mínima 19, así va a estar zigzagueando hasta el próximo domingo, entre 26 y 27, la temperatura máxima en San Quintín. Los Cabos, Baja California Sur, nublado, pero ya con 31 grados centígrados, y agárrense allá en Los Cabos porque hay chubascos matinales.

0: hasta pasar el Boulevard Federico Benítez. Vía Rápido Oriente, la que viene del este de la ciudad hacia la zona del río. Ya empezamos desde el puente de la Colonia Buenavista, tráfico a vuelta de rueda hasta la garita de San Isidro. Ahí calcúlele usted. Para salir de Playas de Tijuana, sin mayores complicaciones, tanto por la Avenida Internacional como prolongación de la calle Segunda. Nos regresamos al Nodo Morelos. Del Nodo Morelos, si viene por Boulevard Cuauhtémoc o Carretera Libre hacia el Boulevard Aguacaliente, ahí también preocúpese, tráfico lento en varias partes de esa vialidad, entre el Nodo Morelos y Boulevard Aguacaliente, para que lo tenga usted presente y maneje con precaución. Así como más o menos se encuentran las vialidades a grandes rasgos esta mañana aquí en la región. Tráfico lento allá en el Boulevard 2000. Dicen que ¿por qué nunca hablo del Boulevard 2000? Sí hablo del Boulevard 2000. Hay tráfico lento por obras a la altura de La Morita, yendo de la carretera Libre Tecate hacia Otay. Y de Otay hacia la carretera Libre a Tecate, tráfico lento a la altura de Real de San Francisco debido a obras que hay en aquella zona. Maneje con precaución. Haya o no haya obras. Lo que sí es seguro que hay son comerciales. Vamos a una pausa, regresamos.
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0: 8 de la mañana con 18 minutos, 8 de la mañana con 18 minutos. Va a intentar cruzar usted hacia los Estados Unidos. En este momento, acá en San Isidro, Tijuana, están reportando una espera aproximada en automóvil carriles normales de 2 horas. Sentry 15 minutos, ready lane 2 horas para cruzar caminando por el lado derecho, 1 hora. Por el lado izquierdo, Pedway Chaparral, 30 minutos. Por Otay, 2 horas automóvil carriles normales, sentry 30 minutos, ready lane 2 horas también para cruzar caminando por Otay. Llévese sombrilla, paraguas, gorra o algo, 1 hora con 30 minutos según el reporte oficial. Vámonos hasta Calexico East. Si usted va a cruzar hacia los Estados Unidos, allá en Mexicali, por la garita de Calexico East, en automóvil, 1 hora de espera, carriles normales, sentry 10 minutos, ready lane 1 hora, para cruzar caminando 5 minutos. Calexico West, 1 hora automóvil, carriles normales, sentry 5 minutos, ready lane 1 hora, para cruzar caminando por aquel lado 30 minutos. Tipo de cambio, el dólar a la venta 16 pesos con 95 centavos. A la compra 16 pesos con 65 centavos. A la venta 16 con 95. A la compra 16 con 65. ¿Qué es esto? Tiene pesos, quiere.

0: dolaritos, le van a pedir hasta 16 pesos con 95 centavos. Tiene dolaritos y quiere pesitos, le van a dar por lo menos 16 pesos con 65 centavos por cada billete verde que deje en casas de cambio alejado de los cruces internacionales y de las instituciones bancarias que están a punto de abrir algunas en 11 minutos. ¿Ok? En temas internacionales, el gobernador de Texas, Greg Abbott, dijo ayer que la policía estatal investigará la muerte del migrante mexicano Lorenzo Salgado tras recibir un disparo de un agente del Servicio de Inmigración y Aduanas, ICE, por sus siglas en inglés, en Houston, Texas, obviamente, la semana anterior. El anuncio llega en medio de llamados de parte de legisladores y activistas y de familiares del fallecido por transparencia y para que realicen una investigación independiente del incidente. En declaraciones a reporteros durante un evento de campaña en Houston, el gobernador indicó que los Rangers de Texas, uno de los cuerpos policiales del estado, estarán involucrados en una investigación sobre el incidente y trabajarán de la mano con agentes federales para esclarecer exactamente qué ocurrió, dijo. Salgado, radicado en Estados Unidos hace más de 30 años, falleció el pasado martes en Magnolia Park, un barrio históricamente latino de Houston. El hombre de 52 años se dirigía al trabajo junto con su hermano y dos compañeros cuando agentes de ICE interceptaron la camioneta en la que viajaban y le dispararon en el torso. Así las cosas de aquel lado de la frontera. Y allá en Texas que, pues, siendo sinceros, según la historia, no son muy calurosos, afectuosos con los migrantes. No nomás mexicanos, con muchas personas. No todos en Texas, pero sí hay comunidades en Texas en el que nos ven así como que, como medio raros. Bueno, regresamos a México. La presidenta de México, Claudia Sheinbaum, firmó y envió iniciativa de ley para prevenir, sancionar e investigar el feminicidio. Vamos a ver y escuchar de qué se trata esta ley.
1: Lo que tenemos que garantizar para eliminar, para erradicar el feminicidio en nuestro país es, por un lado, la prevención, la atención, el conocimiento, la educación, la formación a través del reconocimiento de la igualdad entre hombres y mujeres y el trato digno entre las personas y la no discriminación y el no al machismo, como también la cero impunidad frente al delito de feminicidio. ¿Qué ocurre en las fiscalías actualmente? En algunas fiscalías se sigue catalogando la muerte violenta de una mujer como suicidio. O la muerte violenta de una mujer, aun y cuando todos los indicios tienen que ver con un familiar directo, se tardan mucho en reconocer la exposición de los familiares respecto a la violencia que pudiera haber vivido la mujer previamente. Esta ley lo que hace es garantizar que en todas las fiscalías se trabaje igual el delito de feminicidio. Evitar al máximo que pueda ser catalogado como suicidio. Evitar al máximo que, si se conoce la presunción del culpable, de quien cometió este delito, que lamentablemente en la mayoría de los casos es un familiar, lamentablemente, cerca del 90% de los casos de feminicidios fueron cometidos por la pareja, por la expareja o por algún familiar directo. Y muchas veces, aunque la familia le diga a la fiscalía que vivía violencia, difícilmente puede reconocerse o se dice por qué no lo denunció previamente la mujer, cuando muchas veces no lo denunció por miedo. Esta ley general garantiza que todo eso pueda disminuirse al máximo y que realmente tengamos cero impunidad frente a los feminicidios.
0: La presidenta de México firmó y envió al Congreso de la Unión la iniciativa de ley general para prevenir, investigar, sancionar y reparar el daño por el delito de feminicidio. También con esta iniciativa de ley se homologa el tipo penal y establecen una sanción de 50 a 70 años de prisión. Así las modificaciones. Regresamos a Baja California hablando de delincuentes. Aquí en Baja California han detenido a más de 120 objetivos prioritarios en la región. Vamos a ver y escuchar qué fue lo que mencionaron.
2: Cuando comenzó la administración de la señora gobernadora, había 12.914 personas privadas de su libertad en los 5 centros penitenciarios que tiene aquí el Estado. Para julio de 2026 tenemos 15.419 PPLs. ¿Esto qué quiere decir? Que tenemos un incremento en la población carcelaria del 16%, más de 8.000 armas de fuego aseguradas, más de 8.000 cargadores, más de 252.000 cartuchos. Y aquí tenemos también más de 37 toneladas de marihuana, más de 5 toneladas de cocaína y el fentanilo, más de 1.376 kilogramos que se han sido asegurados en este periodo.
3: Incrementamos un 1.068% los análisis de videovigilancia. Igualmente, los cateos de alto impacto de 1.280 que se habían hecho en el 2022, subimos a 2.680. Ahí se aumentó las órdenes de aprehensión de 2.812 a 6.640, un aumento del 131% de gente que está en la cárcel ahora.
0: Personas privadas de la libertad. El primero que escuchamos fue al secretario de Seguridad Ciudadana aquí en Baja California, el general Laureano Carrillo Rodríguez, quien desglosó el avance acumulado de 2021 a la fecha, reportando también disminuciones del 25.56% en robo de vehículos y del 53.86% en robo a casa habitación. La segunda que escuchamos fue a la fiscal general del Estado, Marielena Andrade Ramírez, quien resaltó que más del 90% de las células desarticuladas están vinculadas a homicidios de alto impacto. Además, informó que durante su gestión el análisis de videovigilancia aumentó 1.068% y la cumplimentación de órdenes de aprehensión vigentes creció un 131%. Mi invitación, como siempre, es denuncie. Hay que denunciar todo lo que está incorrecto. Tenemos que crecer la cultura de la denuncia. Afortunadamente, a estas alturas del juego, hay diferentes maneras en las que usted puede denunciar todo. Desde que se llevan la maceta que tenía fuera de su casa, hasta cuando se llevan el automóvil, alguna ratita de dos patas. ¿Ok? Y ahí es muy importante que nuestros jóvenes hagan actividades deportivas, recreativas. Y mire, el día de ayer, el alcalde de la ciudad de Tijuana, Abdiel Gutiérrez Coronado, reabrió la alberca de la unidad deportiva del Bosque. Vamos a ver y escuchar qué fue lo que dijo el primer edil tijuanense.
4: 4 años sin este espacio, sin esta alberca, el día de hoy se recupera para y por ustedes. No fue sencillo, pero en conjunto con la ciudadanía se ha logrado reaperturar este espacio que es para la ciudadanía. Cada obra pública que se recupera, para y por ustedes, representa una inversión, jamás un gasto, porque invertir en el deporte es invertir en la salud, en la seguridad y en el bienestar de todas y de todos. El gobierno de Tijuana cree en ustedes, así es que aquí tenemos a los próximos campeones y campeonas nacionales y mundiales. En este gobierno seguimos creyendo en las juventudes, en las niños, en las niñas y en toda la ciudadanía organizada. Por eso el día de hoy me congratulo y estoy muy feliz de estar aquí con ustedes inaugurando un espacio que ayuda a construir una Tijuana más saludable, una Tijuana más deportista y una Tijuana más humanista. Y seguimos adelante. ¡Que vivan los deportistas y que viva Tijuana!
0: 4 años tardaron en repararla, en recuperarla, en rehabilitarla. No, pues sí. El primer edil tijuanense subrayó que fomentar la actividad física desde edades tempranas fortalece la salud, impulsa valores como la disciplina, el esfuerzo y el trabajo en equipo, mejora el desarrollo de las nuevas generaciones y contribuye a la prevención de la violencia, lo que le mencionaba, contribuyendo a la recuperación de espacios públicos y rehabilitando instalaciones deportivas. Si tiene a sus niños jóvenes ahí en casa, por lo menos póngale a que den la vuelta a la manzana. Que realicen alguna actividad. Nada de que están ocupados en sus telefonitos, en sus tiquitiquis, tucutucus, a caminar, a correr, o por lo menos a limpiar. Nada de que no nos toca a nosotros. Hijo, ¿por qué no? Todos tenemos que participar. Todos hacemos de todo. Y si no, póngalos a lavar su ropita y va a ver cómo si le dan ganas de hacer alguna actividad. Es un consejo. Nada de que ellos se lo merecen. que se lo ganen. Y nosotros nos ganamos unos comerciales. Vamos a una pausa, porque si no, no alcanzamos y acá se nos regañan también a nosotros. Pobre de nosotros. Un corte. Después del corte vamos a hablar sobre el clima y las recomendaciones de Protección Civil. Regresamos.
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3: 8 de la mañana con 33 minutos. No sé por qué me quedé esperando como que faltaba. 8 de la mañana con 33 minutos. Seguimos transmitiendo completamente en vivo. Nótese, completamente en vivo desde las instalaciones de Radio Ranchito XEWX 1420 AM en Tijuana. También a través de 1470 AM Radio Bahía y XE de La Grande de Mexicali 1050 AM. Desde las primeras horas de ayer, el calor subió acá en Tijuana. De acuerdo con la Dirección de Protección Civil Municipal, el día de ayer se perfilaba o se perfila como el día más caluroso de esta semana. El director de Protección Civil, Óscar Páez, recomendó evitar la exposición prolongada al sol. Vamos a escuchar las recomendaciones del director de Protección Civil Municipal aquí de Tijuana.
4: Sí, ya se está sintiendo. Por el día de hoy va a ser el más caluroso. En el transcurso de la semana va a ir bajando la temperatura. Se cree que va a ser 1 grado por día. Hasta el fin de semana se va a hacer un poco más fresco que el día de hoy. Y la recomendación pues es a la ciudadanía que use ropa ligera, que no se exponga mucho tiempo al sol. Si van a hacer ejercicio, que sea en el transcurso de la mañana o en la tardecita. Y si se sienten mal, mareos, vómito, pues que acudan a los centros de salud o llamen al 911 para la atención médica.
5: Ok, ¿qué riesgos pudiera haber en caso de no tomar estas recomendaciones, tanto en la salud como también, no sé si se registran más incendios?
4: Pues en el tema de la hidratación, pues son los golpes de calor, ¿no? Que al final de cuentas sabemos que puede ser trágico. Mejor no exponerse tanto tiempo, tomar sus ratos de hidratación, y en lo relacionado a los incendios, pues también, ¿no? Tenemos el día, está húmedo, no está seco, pero pues el riesgo, ¿no? De las fogatas, de quemar un lado de la casa, las cocinas, ¿no? Las señoras que cocinan pegados a las casas, pues siempre es un riesgo por el calor.
3: Váyase a un parque, acérquese a la playa si tiene opción, pero un parque con arbolitos, de que le sirve, le sirve. Saludamos con gusto a través de las redes sociales. Lorena Moriniu, buenos días. Adela López, Rosario Gutiérrez, muy buenos días. América Costol, también muy buenos días para usted. Don Rafael Amaral, muy buenos días también. Espero que no me falte nadie. La recuperación del servicio de agua potable aquí en Tijuana continúa en 16 colonias donde el restablecimiento ha sido más lento debido a que los niveles de los tanques de almacenamiento aún no son suficientes para normalizar el suministro. Estas colonias, entre las que se encuentra el Pípila y Héroes de la Independencia, son abastecidas por un sistema hidroneumático que solo puede entrar en operación cuando los tanques alcanzan el nivel mínimo requerido. Las altas temperaturas registradas en los últimos días han incrementado el consumo de agua, lo que ha retrasado la recuperación de los niveles de almacenamiento. La Comisión Estatal de Servicios Públicos de Tijuana, la CEST, mantiene suministro gratuito de agua mediante pipas en estas zonas y el personal técnico continúa realizando ajustes operativos para recuperar el servicio en estas colonias a la brevedad posible. Algunas de las colonias que permanecen en proceso de recuperación son Jardín Dorado, Horóscopo, Matamoros Norte, Mirador Capistrano, Estadio, Matamoros Centro, Cerro Colorado 1, José López Portillo, Infonavit Capistrano, Héroes de la Independencia, Praderas de la Mesa, Guaycura, Presidentes de la Raza 1, Agraristas y el Pípila. Así que no desesperen y donde sí tenemos agua, por favor, no abra tanto la llave. Ciérrele, ahorremos el vital líquido. Adela López, buenos días, saluditos también para usted. Y mire, del otro lado de la frontera también hace aire, lamentablemente. El día de ayer, autoridades federales de Estados Unidos dieron a conocer un operativo en el que desmantelaron lo que llamaron un tianguis de droga. ¿Tianguis de droga? O sea, así como el sobre ruedas que conocemos nosotros, allá le llaman tianguis o mercado callejero, que operaba cerca del estadio Petco. No en una zona escondidita, no en una zona así lejos, sino en pleno centro de San Diego, California. Vamos a escuchar a un funcionario federal. Ahorita le digo dónde está, acá está. Es, ahí le va completito. Es fiscal federal ejecutivo de la Fiscalía Federal de Estados Unidos del Distrito Sur de California, Víctor White. Vamos a ver y escuchar qué fue lo que dijo.
6: Claro, y es algo que muchas veces queremos nada más considerar como narcomenudeo, algo que realmente no va a impactar o afectar tanto la comunidad porque nos enfocamos tanto en lo que está cruzando la frontera. Aquí lo que se está viendo es realmente gente que se está aprovechando y destruyendo comunidades, que gente que está con una adicción al crack, que es una forma de cocaína, es la base de cocaína, que se estaba vendiendo en cantidades pequeñas, pero que se está vendiendo cotidianamente a la gente en sus adicciones y donde hay ganancias de cada semana de $500,000 y donde las cantidades realmente se van aglomerando y donde los que lo estaban traficando son pandilleros y sus asociados de los West Coast Crips.
7: ¿Estos pandilleros eran principalmente estadounidenses o saben si estaban conectados con algún cártel mexicano?
6: Entonces, lo que se ha visto de la investigación es que los que estaban, se mencionaron tres grupos de personas, los que eran los vendedores o distribuidores, que eran los pandilleros y sus asociados, y luego también habían los que eran los proveedores, y ahí sí había la mezcla de un poco, y luego lo otro que se veía eran los que estaban comprando para la reventa. Se había mencionado durante la conferencia de prensa es que la cocaína sí es algo que está, se está cosechando, se está elaborando desde Sudamérica, pero luego se está transportando a los Estados Unidos. Una vez dentro de Estados Unidos se estaba haciendo la conversión y es algo que la investigación también descubrió, que se está cocinando o convirtiendo la cocaína en polvo a crack, que es una forma que se ha visto desde la década de los 80, muy adictiva, de la cocaína.
7: Entonces, solo para clarificar, ¿los proveedores si eran parte de cárteles mexicanos?
6: Hasta este momento realmente no se ha visto en la investigación, okay, pero se sigue investigando.
7: ¿Y de los detenidos, si hay todos son ciudadanos estadounidenses o hay de otras nacionalidades?
6: No sé exactamente la lista, fueron 28 los que son detenidos y como se dijo, en su mayoría son o pandilleros o asociados de los West Coast Crips.
8: ¿Estos 28 detenidos qué cargos van a enfrentar?
6: Es narcotráfico de crack de cocaína. Entonces es lo que se ha visto muchas veces en la distribución de cocaína o de otras sustancias ilícitas en violación de las leyes federales, lo que sería el título 21, la sección 841.
3: Así como lo ha visto usted en películas, tal vez, los integrantes de una pandilla, West Coast Crips, fueron o eran los encargados de este tianguis, de este mercado callejero. En este operativo e investigación participaron cientos de oficiales locales, estatales, federales de la Fuerza de Crímenes Violentos del FBI. Y a quien escuchamos, al funcionario Víctor White, dijo que las personas acusadas convirtieron un sitio de la Avenida Imperial cerca del estadio Petco Park, allá en San Diego, en un mercado al aire libre, un tianguis para la venta de esta droga. Con una cámara de vigilancia instalada como parte de investigación, recalcó, captaron las actividades cotidianas del sitio, que eran las ventas de la droga. La investigación duró alrededor de un año y se enfocó en la actividad de la pandilla ya mencionada, que estaba en la cuadra 2900 de Imperial Avenue. Así lo comentó también un agente especial del FBI. Imagínense, a plena luz del día, cerquita del estadio. ¿Cuánto tiempo tenían? Porque esta investigación duró un año. Pero bueno, regresamos de este lado del muro. De este lado del muro platicamos con el secretario de Turismo de Baja California, Miguel Ángel Badiola Montaño, quien habló sobre la afluencia turística en Ensenada, en Valle de Guadalupe. Vamos a ver y escuchar qué fue lo que dijo el secretario de Turismo.
9: Pero la semana pasada tuvimos una reunión muy importante que tiene que ver con una empresa que se va a dedicar única y exclusivamente a censar el valle, a censar los restaurantes, a censar los hoteles y a empezar a ver realmente las derramas económicas que tenemos, porque no teníamos una empresa o no teníamos una medición por parte del gobierno en ese sentido. Entonces, lo que sí te puedo decir que en comparación del año pasado estamos superiores al año pasado. Es increíble, el día de ayer y el día de hoy he estado de visita en el Valle de Guadalupe, porque es una instrucción de la gobernadora que esté muy al pendiente de aquí del Valle de Guadalupe. Y es increíble que ayer lunes, por ejemplo, visitamos varios lugares y los lugares estaban con gente, con afluencia. Es increíble ver el 30% del aumento de los barcos que llegan aquí a Ensenada. Entonces, vamos muy bien, y no dudo que vamos a superar todavía más el año pasado.
3: También le preguntaron sobre algunas versiones que había en caso de Valle de Guadalupe por parte de algunas personas que utilizan redes sociales. Dice, Valle de Guadalupe está bien, está requete bien, y los turistas están llegando, tanto locales, regionales, como extranjeros. Valle de Guadalupe está a todo dar, el turismo en Ensenada, los cruceros que siguen llegando. Ya lo platicó antes de la pausa el señor Esparza, la alcaldesa de Ensenada está gestionando para que los cruceros donen alimento en buen estado, en buenas condiciones, frescos, para DIF Municipal de Ensenada lo pueda otorgar, canalizar a personas que los requieran. Así que Ensenada va requete bien, el turismo en general en la región también. Lo único que tenemos que hacer es nosotros creérnosla, que somos una entidad que atrae el turismo, que somos una entidad que en todas partes del mundo nos conocen. Si usted no ha ido a otras partes, pregúntele a quien si ha ido a otras partes. Por lo regular, el turista, por curiosito o por buen anfitrión, pregunta, ¿de dónde vienen? ¿Dónde viven? ¿Qué les parece? Y en las primeras preguntas, ojo, porque también si dice que uno va de México, luego piensan que viene uno de allá, del centro del universo. Tiene que especificar que no es Ciudad de México. Hay un mundo más allá que de la Ciudad de México. O puede usted empezar con California, San Diego, México, Tijuana, y ahí ya ellos solitos van hilando todo. Y por lo regular, conocen nuestra región. Y nosotros conocemos los comerciales. Vamos a una pausa. Después de la pausa vamos a escuchar un reporte que nos envía la alcaldesa de Mexicali. Regresamos.
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3: 8 de la mañana con 48 minutos. Seguimos transmitiendo en vivo desde las instalaciones de Radio Ranchito XEWX 1420 AM, acá en Tijuana, de manera simultánea a través de 1470 AM, Radio Bahía, y a través de XED La Grande de Mexicali 1050 AM. Y hablando de Mexicali, el día de ayer la alcaldesa de Mexicali, Norma Bustamante, inició con la transformación de la calzada Robledo Industrial. Vamos a ver y escuchar qué fue lo que mencionó la primera edil mexicalense.
15: Amigos y amigas, muy buenos días. Finalmente el día ha llegado y esta petición añeja de los vecinos de la colonia Robledo ya empieza a ser una realidad. La pavimentación de la calzada que se conoce como Robledo Industrial, que arranca aquí en la carretera San Luis para terminar en la avenida del Piñón. Como siempre, esta obra a cargo de la Dirección de Obras Públicas del ingeniero Alberto Ibarra Ojeda. Ingeniero, pues ya estamos aquí en la Robledo Industrial.
16: Sí, maestra, es una vialidad que, como usted comenta, bueno, ya teníamos tiempo queriendo entrar, afortunadamente se dio este año, y bueno, vamos a trabajar en una primera etapa de más de 1.5 kilómetros en los dos cuerpos. Son más de 34 mil metros cuadrados los que vamos a trabajar en unos tramos. Vamos a reconstruir totalmente, como se puede apreciar aquí a nuestras espaldas, en otros va a ser rehabilitación. Aparte lleva la construcción de banquetas, cordones, vamos a rehabilitar todo el alumbrado público, vamos a sustituir todas las luminarias por luminarias tipo LED, también colocar 12 arbotantes, en sí es una rehabilitación completa del alumbrado. Esta obra, maestra, la estamos ejecutando con recursos FAIS, con una inversión de cerca de los 40 millones de pesos.
15: Algo que Mexicali se merece, algo que Mexicali estaba esperando, pero muy especialmente esta zona tan poblada que es la colonia Robledo, carros, automóviles, camiones, como pueden ustedes ver que aquí. Y bueno, como siempre, para esto requerimos la comprensión y el apoyo de los vecinos.
16: Así es, maestra, es muy importante que tomen sus precauciones, tomen rutas alternas. Es probable que en un momento tengamos que cerrar los dos cuerpos. Entonces, les pedimos eso, sobre todo en las noches, manejen con precaución.
15: Muchas gracias, ingeniero Alberto Ibarra. Desde la Robledo Industrial, uniendo esfuerzos, Gobierno de Mexicali.
3: Bien, les dije, es el reporte de la alcaldesa de Mexicali. Es que ella sí, ella le sabe los temas, por eso. Sí, ella tiene temas con televisión, tuvo temas ahí de conducción, etcétera, etcétera. Estaba viendo el reporte a nuestros amigos de la red, de la radio, les comento, estábamos viendo el reporte en video en las redes sociales, a nuestros amigos de la radio, que nos están viendo redes sociales. No me imagino el calorcito que tenían ahí en ese. Está soleado, era más o menos mediodía, por la sombra se veía. Mi reconocimiento, primero a los trabajadores, segundo a los funcionarios y tercero a la alcaldesa, andar ahí bajo los rayos del sol con el calorcito que se ha sentido desde hace unas semanas allá en Mexicali. Pero bueno, hidrátense bien, por favor. Y si van a Mexicali, verifiquen antes las condiciones del calorcito, el clima, la temperatura, porque no es el mismo calor que hacia allá donde usted nació, que todo es mejor, al de acá. Nada más le aviso, ¿ok? Y vamos a cambiar de clima. El gobierno de Ensenada convoca a la jornada contra rickettsia que se desarrollará este fin de semana en la Colonia Popular 1989. La alcaldesa de Ensenada, Claudia Gatún Muñiz, informó que las labores de sensibilización serán realizadas casa por casa los días jueves 16, o sea, hoy, y mañana viernes 17, con apoyo de personal de Departamento de Servicios Médicos, Policía Ecológica y de la Dirección de Administración Urbana y Ecología y Medio Ambiente. Mientras tanto, el sábado 18 de julio, a partir de las 8 de la mañana, la Dirección de Servicios Públicos Municipales llevará a cabo un operativo especial de recolección de basura de traspatio. Detalló la alcaldesa que retirarán desechos como muebles, electrodomésticos, alfombras y colchones en desuso, así como escombro y cualquier material que genere contaminación e incremente el riesgo de plagas transmitidas por vectores. Finalmente, la primera edil ensenadense reiteró que estas jornadas pueden solicitarse al teléfono 646-178-3592, 646, el área, 1-78-3592, el teléfono de servicios médicos, de lunes a viernes, de 8 de la mañana a 4 de la tarde, o vía mensaje de WhatsApp al 646-288-1773, de Servicios Públicos Municipales, 646-288-1773. Y el Cabildo del 10º Ayuntamiento de Playas de Rosarito aprobó la suscripción de 4 contratos de donación condicionada para la entrega de 4 calandrias eléctricas a prestadores de servicios turísticos del quinto municipio. Esto como parte del convenio de colaboración celebrado con el gobierno de Baja California. Con esta acción, el gobierno municipal de Rosarito avanza hacia un modelo de movilidad más sustentable y respetuoso del bienestar animal, al tiempo que garantiza que las familias que tradicionalmente prestaban este servicio mediante vehículos de tracción animal continúen desarrollando su actividad económica en mejores condiciones. La alcaldesa de Playas de Rosarito reconoció el respaldo de la gobernadora Marina del Pilar Ávila Olmeda y del gobierno del estado para concretar esta gestión, destacando que las nuevas unidades permitirán mantener la fuente de ingresos de movilidad sustentable que beneficia tanto a la comunidad como a quienes visitan el municipio. Así que ya lo sabe, estas 4 unidades van a sustituir a las calandrias que eran jaladas, remolcadas por caballos. Ya no se puede seguir utilizando los caballos, los animalitos, para estar lucrando. Aunque digan que los cuidan mucho, que los quieren, etcétera, etcétera, ya no está permitido. Y en Tecate, el gobierno de Tecate, a través del Instituto Municipal de la Juventud, invita precisamente a las juventudes del municipio a formar parte del encuentro de representantes juveniles en promoción de la cultura de la paz, que se llevará a cabo el 17 de julio, mañana, 17 de julio, mañana 17 de julio, en el Parque Miguel Hidalgo. Este encuentro reunirá a representantes juveniles en un espacio diseñado para fortalecer el liderazgo, fomentar el diálogo, impulsar la colaboración entre los participantes, además de generar propuestas que contribuyan a la construcción de entornos más seguros, participativos e incluyentes para todos. El evento se llevará a cabo de 9 de la mañana a 11 de la mañana frente al kiosco del Parque Miguel Hidalgo, donde los asistentes podrán compartir experiencias, expresar sus ideas e impulsar iniciativas que favorezcan una cultura de paz desde la participación activa de la juventud. Muy importante la participación también de los jóvenes en estos temas. Prevención. Y para dialogar sobre las bondades y los retos que enfrenta Baja California, el senador con licencia por Baja California, Armando Ayala Robles, se reunió con familias de la colonia Campos aquí en Tijuana. Durante el encuentro, Ayala Robles hizo un recuento de su paso por la administración pública municipal, tiempo en el que, dijo, concretaron importantes obras en beneficio de los ensenadenses. Asimismo, resaltó las obras estratégicas impulsadas para el desarrollo de la región y el fortalecimiento de la competitividad y el crecimiento económico del puerto de Ensenada. El legislador federal con licencia señaló que estas acciones representaron inversiones históricas en infraestructura y servicios públicos, lo que demuestra que cuenta con la experiencia necesaria para gobernar con resultados. Como parte de la jornada, realizó un recorrido en el tianguis de la misma zona, la colonia Campos, aquí en Tijuana. Con esto nos despedimos. La recomendación otra vez es, por favor, maneje con mucha precaución. Como ya lo comentamos en el espacio del señor Esparza, mi duda es a qué velocidad pudo haber ido un vehículo para volcar frente al Parque de la Amistad. Es una calle, pues sí, 3 carriles, pero tiene un semáforo en un extremo, otro semáforo en otro. No es como que para que agarraran, no es una vía rápida, pues. ¿A qué velocidad puede ir alguien conduciendo para provocar esos accidentes? Es muy importante cuidarnos. Así que si usted se quiere, si usted se cuida, bájele poquito o bájele muchito, o, como lo he dicho y lo sostengo, hay que aprender a conducir realmente y a respetar los señalamientos. Gracias a Julio Rodríguez por el apoyo en los controles técnicos. Gracias Carla López por el apoyo en la transmisión de video. Gracias a nuestros amigos en Ensenada y Mexicali por el apoyo en el enlace entre estaciones. Pero sobre todo gracias a usted. Cuídese mucho, maneje con precaución y si Dios quiere, nos vemos y nos escuchamos mañana. Adiós.
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2: Hola, ¿qué tal? Muy buenos días. Su amigo y servidor Julio Rodríguez, miembro activo del Sindicato de Trabajadores de la Industria de la Radiodifusión, Televisión, Telecomunicaciones Similares y Conexos de la República Mexicana, STIR, sección Tijuana, con la autorización con la matrícula 15958. Buenos días y bienvenidos a un programa de Añoranza Doble X en este jueves 16 de julio, año 2026, para todos los cumpleaños, a todos los que están de manteles largos y cortos, felicitaciones a partir de estos momentos hasta las 11 de la mañana, con saludos y complacencias para todo nuestro público. Y también para todos los que nos escuchan en la capital a través de la XCD 1050 M, la grande de Mexicali, Mexicali, su valle está presente, Añoranzas Doble X, a todo nuestro público, recordándoles número telefónico de cabina 686-3670 con la alada de Tijuana 664. Recuerden que es un teléfono WhatsApp para que envíe su mensaje de voz o de texto marcando 664-686-3670. Don Horacio Pelayo, a toda la familia Pelayo, escuchándonos por allá en Fraccionamiento Soler, a toda la gente de Escuinapa, Sinaloa y Guadalajara, Jalisco, 37 años haciendo historia. Don Elías en la colonia Guaravista, para todos los veracruzanos, a todos los jarochos, ahí está el cordial saludo. Me quedé pendiente en la mañana con su canción y le prometí que iba a ser la primera en la voz de mi tocayo Julio José Iglesias Puga de la Cueva, mejor reconocido como Julio Iglesias, este cantante español que, por cierto, inicia su carrera artística en el año de 1960. Es el intérprete latino que ha vendido más de 300 millones de discos en todo el mundo y ha recibido reconocimiento a nivel nacional e internacional, y que su música se ha grabado en 14 idiomas. Julio Iglesias en Añoranza Doble X, con un tema musical de Roberto Levy, éxito de 1995, tema Baila, Baila Morena. La parte inicial de Añoranza Doble X, jueves 16 de julio, fierro por la 300. Buenos días.

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2: En Radio Ranchito me gusta más. 9:09 avanzamos. José Antonio Rodríguez, La Santa Fe. Ahí está el saludo para usted y a toda su apreciable familia, para Ramón Corona, puro Durango, 12 años aquí en Tijuana haciendo historia. Gracias, José Antonio Rodríguez. Y por supuesto, para familia Muñoz, familia Muñoz Mitre, en la 3 de octubre, puro Nayarit, puro Cora, de parte de Lorena Mitre, para su prima Florencia y Felipa Muñoz también. Ahí está el cordial saludo, gracias. Ya estamos programando la del Recodo, los Acostas, Roberto Carlos, José Manuel Figueroa, Los Corazones Solitarios, Rigo Tobar, ya la estamos programando. No se me desespere, ya llevo 19 canciones, poco a poquito, antes de las 11 tenemos que escucharla, ¿ok? Para don Víctor Ramos, para Meche allá en Mexicali, por supuesto Luis Aquino, don Rafael Amaral, don Roberto Carlos, ya ahí viene para complacer el brasileiro. Eva María Ramos también, de Zapopan, Jalisco, con Rigo Tobar. Vámonos, y la persona que está en la línea telefónica, permítame, ahorita lo atiendo como ustedes se merece, para toda la familia Rivas, escuchándonos en Rosarito, el quinto municipio, para toda la gente de La Paz, Baja California, y también el saludo que le hacemos llegar para todos los que nos escuchan allá en Mexicali, en la familia Robles, David Robles, desde 1997, haciendo historia, quieren escuchar un tema de Cuco Sánchez en la participación del Recodo de don Cruz Lizárraga desde 1938, cuando se formó esta banda allá en el Recodo, Sinaloa, por don Cruz Lizárraga. Esto se llama La Cama de Piedra de Cuco Sánchez, la del Recodo de don Cruz Lizárraga.

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1: En Radio Ranchito avanzamos con más Añoranzas Doble X. Don Tomás, ¿cómo se la está pasando a toda la familia Gutiérrez, familia Castro, familia Valdés? Ellos son oriundos de Hermosillo, Sonora, todos los naranjeros. Ahí está el cordial saludo, gracias. Ya estamos programando también su canción. Ya llevo 23 canciones. Y para toda la gente de Guadalajara, Jalisco, don Salvador Campos León, presente, dice, lo estamos escuchando por internet para su hermana Carmen Campos, su hija Rita Campos en Guadalajara también escuchando, y por su

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8: Hola, hola. Buenos días a todos. Estamos sintonizándolos aquí en la Colonia Libertad. Saludos para todos los llanteros y también para todos los que escuchan el programa. Nos gusta mucho cuando hace. Saludos.
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9: 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Avanzamos con más de Añoranza Doble X, transmitiendo desde la ciudad fronteriza de Tijuana, Baja California, México, jueves 16 de julio, año 2026. Para todos los cumpleaños, a todos los que están de manteles largos y cortos, felicitaciones de parte de la gran familia de Radio Ranchito y de la gran D de Mexicali. Para Leonardo Torres, en las... Dice, aquí lo estamos escuchando en la cima, somos de Manzanillo, Colima, desde 1963, haciendo historia. Gracias, don Leonardo Torres. Doña Manuela Hernández no se queda atrás, escuchando la gran D de Mexicali, acá en el ejido Veracruz, dice, 65 años, haciendo historia en la capital. Doña Manuela, ahí nació, ahí está el cordial saludo, gracias. Y por supuesto, hasta Guadalajara, Jalisco, don Salvador Campos, ya estamos programando su canción. Para usted y a toda su apreciable familia, Campos León en Guadalajara, Jalisco, para su cuñada, a su hermana Carmen Campos, su hija Rita Campos, escuchando Añoranza Doble X, que no les gusta, les encanta. Música de ayer, de hoy, de siempre. Recordar es volver a vivir. A sus primos librados, Samuel, a toda la familia Pimentel en Mexicali, para toda la gente de Sinápara, Michoacán, y Zamora, Michoacán, también está presente.

Gracias. Y para Luis Aquino, ya vienen, ya estamos programando los Acostas. Mientras tanto, saludos especiales para don Rafael Amaral, día y noche, dice, escuchando Radio Ranchito, que no le gusta. Ah, para su hermano Guillermo Amaral Ramírez en Mexicali, ahí lo escucha a través de la grande. Ahí está el saludo para usted, don Guillermo, de parte de su hermano Rafael Amaral y su esposa Amparo Rivera, puro Nayarit y Jalisco, desde 1952 haciendo historia, don Rafael, aquí en Tijuana, en la Colonia Obrera, segunda sección, que por cierto que quiere escuchar al brasileiro Roberto Carlos con este éxito de 1973, tema La Montaña, porque usted la solicitó, aquí está Roberto Carlos.

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3: En Radio Ranchito, a las 9:24 para toda la familia Tamayo, escuchándonos en Playa de Tijuana, doña Irma Tamayo de Guadalajara, Jalisco, 39 años haciendo historia. Ahorita ya estamos programando su canción para la persona que me solicitó, Rigo Tobar, precisamente Eva María Ramos, en 2-3 canciones ya llega Rigo Tobar para toda la gente de Zapopan, Jalisco. Don Juan y Don Juan Ibarra está triste, dice, ya se le murió su novia, dice Aguirre. Don Juan Ibarra dice, aquí lo estamos escuchando en la colonia Independencia con 60 años haciendo historia en Tijuana, Baja California, México. Gracias a Don Juan Ibarra, el Cora, dice el Cora Mayor, desde 1966 aquí en Tijuana. Gracias, Don Juan. Y Don Roberto también García, escuchándonos en Los Pinos, para toda la gente de Veracruz, a todos los jarochos, ahí está el cordial saludo. Vámonos. Y para Glendale, California, para Luis Aquino, que quiere escucharnos a Costa con este éxito de 1994. A ver si lo recuerdan, Voy a pintar un corazón. Así se llama este tema musical para todo nuestro público. Buenos días. De los supergrupos de Añoranza Doble X, recordar es volver a vivir.

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5: La presidenta de los Estados Unidos Mexicanos, Claudia Sheinbaum Pardo, recibió en Palacio Nacional al presidente de la República de Panamá, José Raúl Mulino Quintero, en el marco de su visita oficial a México. Los mandatarios reafirmaron los lazos históricos de amistad entre ambos países y su voluntad de favorecer la asociación estratégica bilateral en favor del desarrollo sostenible, la integración regional y el bienestar de sus pueblos.
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5: Con una inversión superior a los 7 millones de pesos, el presidente municipal, Abdiel Gutiérrez Coronado, inauguró la obra del canal pluvial construida sobre la calle José López Portillo en la colonia Presidentes, una acción que fortalecerá la infraestructura hidráulica de la ciudad en beneficio de más de 40.000 tijuanenses.
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5: La Unión de Ciclistas de México, presidida por Bernardo de la Garza, dio a conocer las selecciones nacionales de ciclismo de ruta y BMX Racing que representarán al país en los Juegos Centroamericanos y del Caribe Santo Domingo 2026, programados del 24 de julio al 8 de agosto. Para RCE Noticias, Luis Daniel Rodríguez Mora.
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1: 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Las 9:34, 26 y las 10 de la mañana avanzamos. Jorge Cervantes en la Colonia Independencia, puro Tijuana. Don Jorge Cervantes nació aquí en Tijuana. Bueno, en Rosarito, el quinto municipio, don Pedro Ibarra, a toda la familia Ibarra. Ellos son originarios del estado de Jalisco desde 1980, haciendo historia. Don Pedro, buenos días. A Rubén Martínez en el fraccionamiento Santa Fe, puro Michoacán, desde el año 2005. En Tijuana, Baja California, México. Ay, para toda la gente de Zapopan, Jalisco. Señora Eva María Ramos, ya está. Rigo Tobar, listo en nuestro escenario de las estrellas de Añoranza Doble X. Rigoberto Tobar García y su conjunto Costa Azul. Esto que se llama No Dejes de Quererme. Para todos los tamaulipecos. ¡Epa, chepa! ¡Ándale! El ídolo de Matamoros.

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1: En Radio Ranchito, 21 y las 10 de la mañana avanzamos con más Añoranza doble X. Gracias, don Sergio Villanueva, escuchándonos en la mesa que progresa. 38 años haciendo historia, originario de Guadalajara, Jalisco. Su esposa Laura, de Mazatlán, Sinaloa, la perla del Pacífico. Está presente Andrés López, en Fundadores por Erasmo. Don Erasmo Huerta, en La Gloria, el de Puebla, desde 1982, haciendo historia aquí en Tijuana, en la capital, Mexicali. La familia Partida Rodríguez, don Juan Partida, puro Jalisco. Doña Meche Rodríguez, desde 1957, haciendo historia. Bueno, saludos para todos ustedes que forman nuestro público, la familia García García en San Luis Río Colorado. Don Chava, puro Guanajuato, sí señor. Doña Mecha, aquí está nada más y menos que Los Corazones Solitarios. Ay, también para los que nos escuchan, la Colonia Libertad, parte baja, de parte de Bruno. Ahí está toda la familia Beltrán escuchando Radio Ranchito, que no les gusta, les encanta este éxito de 1982. Y Los Corazones Solitarios, Rubén y sus corazones, Háblame. Para todos los enamorados, buenos días de los supergrupos de Añoranza doble X.

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1: En Radio Ranchito avanzamos con más de Añoranzas Doble X. Gracias por marcar el 686-3670 con Alada de Tijuana 664. Recordándoles que es un teléfono WhatsApp de que, precisamente para que envíes un mensaje de voz o de texto, marcando 664-686-3670. Saludos para Amelia Valle y toda la familia. Doña Amelia en Rosarito, el quinto municipio. Ella es originaria de Mazatlán, Sinaloa, desde 1988 por esas tierras fronterizas. Gracias, doña Amelia. Ya estamos programando Mario Quintero, así es que al ratito le vamos a complacer. Para todos los que nos escuchan en Spring Valley también, también quieren escuchar a Mario Quintero, Nomás Contigo, precisamente ahorita ya lo estamos programando, las 9:44 y vamos a un corte comercial. Regresamos con más de Añoranza Doble X, con su servidor Julio Rodríguez, el del Maquipo, Sinaloa.
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2: Julio Rodríguez, un saludo para el señor Lencho, el taxi número 5229, de parte de Copa Reyes, y para Saúl y el Homero que lo acompaña, y la perrona 0408 también, que está en el taxi número 55 también, puro taxi de ruta aquí, franja amarilla y gris. Muchas gracias, señor Don Julio, cualquier melodía es buena.
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3: En Radio Ranchito, 12 y las 10 de la mañana, avanzamos porque a continuación vamos a escuchar al dueto campirano. Ah, pero tenemos saludos por acá, todos los taxistas de allá, de Mexicali, de parte de Nacho Marín. Nacho Marín anda trabajando en el taxi 1343, escuchando la grande de Mexicali. Gracias, Mexicali. Por supuesto, a todos los taxistas de aquí de Tijuana, especialmente de la ruta Centro Miraflores. Don Gil Méndez anda en el 0312, 24 años haciendo historia. Al checador de la zona centro, al Chato, ¿cómo se le está pasando? Escuchando a Radio Ranchito, que no le gusta Añoranza Doble X al Chato, le encanta, dice. Y a todos sus colegas, Don Gil Méndez, ahí está el saludo. Y fierro por la 300, dice. Bueno, pues ahí está el saludo. Ahora sí, ya estamos listos. Saludando a toda la gente de Guadalajara, Jalisco, de parte de Don Salvador Campos León, la familia Campos León. Y para Carmen Campos, su hermana, su hija Rita Campos, que nos escucha por internet allá en Guadalajara, Jalisco. Su cuñada Carmen del Río, en la ciudad de Guzmán, Jalisco. Para Mercedes del Río también. El saludo para Andrés Herrera León, en Paramo, California, y también para sus primos Librado y Samuel Pimentel, que lo escuchan en Mexicali. Ellos son oriundos de Sinápro, Michoacán. Y Don Salvador, puro Zamora, Michoacán. Ahí está Guadalajara, Jalisco, está presente. Ya estamos listos con el dueto campirano. Este tema musical, déjeme checar, es de la compositora Delia Nava, con este tema, Me Está Doliendo, para todo nuestro público. Ay, el dueto campirano, Me Está Doliendo, aquí en Añoranza Doble X, desde Tijuana, Baja California, México.

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2: En Radio Ranchito me gusta más. 6:10 de la mañana. Continuamos, don Felipe Salazar en el Mariano Matamoros. Saludos para usted y a toda su apreciable familia. Familia Castro, doña Maribel en el Florido. Puro Sinaloa de Leyva desde 1991 haciendo historia aquí en Tijuana, Baja California, México. Para la familia Catalán Martínez en el Riacomodo. Bueno, pues ahí está el saludo. Puro Cora, puro Nayarit, sí señor. Y también para toda la gente de Guadalajara, Jalisco, de parte de don Víctor Ramos. Dice don Víctor Ramos, 35 años haciendo historia aquí en Tijuana y quiere escuchar la voz de José Manuel Figueroa y esto que se llama... Quiero y necesito, un tema musical de Joan Sebastián. Para todos los enamorados, especialmente a los adoloridos. Recordar es volver a vivir.

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2: En Radio Ranchito me gusta más. 2:10 de la mañana. Doña Gregoria Toledo, en la colonia en la cima de Uruapan, Michoacán, está presente. Don Roberto Núñez, Villamar, Michoacán, 55 años aquí en Tijuana. Él es de Michoacán, don Roberto Núñez. Gracias para toda la gente de Culiacán, Sinaloa. Aparte, don Roberto Villanueva, con 33 años haciendo historia. Quiere escuchar a Priscila y sus balas de plata desde 1995, cuando se formó esta agrupación de Priscila y sus balas de plata. La reina del acordeón, Priscila Camacho Segura, su nombre completo, formado con sus hermanos Tirso y también Úrsula Sol, famoso de la década de los 90, que nos van a interpretar esto que se llama Tierra, Tierra Mala, Priscila y sus balas de plata. Es otro chicotazo musical de año.

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1: Señor Julio Rodríguez, buenos días. Es una bendición escucharlo. Aquí estamos Don Beto y Don Pepe y Giovanni escuchándolo todos los días. Un saludo para toda la gente que de su apreciable auditorio y una canción que nos pueda complacer. Ella es con Renacimiento 74. Gracias, buen día.
2: Para todos los gruperos, a todos los románticos, vamos a escuchar al grupo Renacimiento 74. Es ella.

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2: En Radio Ranchito me gusta más. 10:08 avanzamos en Spring Valley. Dice, aquí lo estamos escuchando y esperando a Mario Quintero. Dice, bueno, saludos para Charlie Lizárraga. Cristina, ¿cómo se la está pasando, doña Cristina? También para Guadalupe Ruiz Millán, David Lizárraga y Fierro por la 300. Ahí está el cordial saludo para toda la gente que nos escucha en Rosarito, el quinto municipio. José Manuel Vázquez Ramírez, el oaxaqueño, desde 1996, haciendo historia en Rosarito, el quinto municipio. José Manuel Vázquez, saludos para usted y a toda su apreciable familia. También para Sebastián Uribe, allá en el estado de Hidalgo, escuchando Radio Ranchito. Y para el señor Ramón González, para Francis y para toda la gente de Ameca, Jalisco, desde 1985, haciendo historia aquí en Tijuana, Baja California, México. Gloria Esther en el Cañón Johnson, para toda la gente de Mexicali, de Tijuana. Especialmente dice Gloria Esther, gracias para todos los que nos escuchan en la Obrera Segunda Sección, de parte de Miguel Ángel García. Puro Tijuana, Miguel Ángel, ahí está el saludo, gracias, vámonos, porque ya llegó Mario Quintero con este tema musical de su propia inspiración, un tema musical que grabó por allá en el año de 1976. Vamos a recordar Mario Quintero Manzano, es el compositor. Recordar es volver a vivir con esta leyenda musical solamente para ti, desde Tijuana, Baja California, México. Ay, para todos los enamorados, directamente a tu corazón.

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5: Le saluda David Robles.
6: Y su servidor y amigo Román Rodríguez, el Joker Solitario. A ver, David.
5: Para decirles gracias a todo aquel público que escucha Añoranzas Doble X con Julio Rodríguez. No sobre todo los cañonazos musicales, las leyendas, sobre todo parte de los supergrupos que se escucha en Añoranzas, como por ejemplo los Búhos, los Muecas, los Happies, los Jokers, los Chavos, los Kinos, los Zorros, grupos locales de Tijuana, Moonlights, Rocking Devils, los Solitarios, Rubén y sus Corazones y más. Esta música nos transporta los buenos y momentos de los 70s y 80s. Gracias.
6: David Robles y
5: Román Rodríguez.
6: El Joker Solitario. Hasta pronto. Que Dios te bendiga, Julio.
5: Gracias.
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7: En Radio Ranchito, la 10 con 17 minutos. Avanzamos con más Añoranza Doble X en este jueves 16 de julio, año 2026. Don Ascensión Cruz en Ampliación Guaycura. Originario del estado de Hidalgo desde 1973, haciendo historia, el Tuzo Mayor, don Ascensión Cruz, que Dios me lo bendiga, gracias por escucharnos, a la familia Carranza, escuchándonos en Santa Clara, y para toda la gente de Durango, a todos sus paisanos, ahí está el saludo, Pedro Corrales en el ejido Primo Tapia, él es originario de Mexicali, para toda la gente de Chicali, don Pedro Corrales, vámonos, porque el tiempo corre, vuela, hay que aprovecharlo a lo máximo para toda la familia Aguayo, Guadalupe Aguayo. Por fin llegó Manolo Muñoz y les vamos a complacer con esto que se llama Pera Madura. Un, dos, tres, otra leyenda
8: esta
7: musical.
8: 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Puede que yo no exista para ella, pero estoy seguro que está fingiendo y al final caerá como una pera madura.

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2: Julio, buenos días. Habla el Zacatecas. Por favor, quiero escuchar una canción muy bonita con Alegre de Terán. Se llama El Palo Blanco para mi nieto Richie Martínez, que hoy cumple años. Gracias.

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1: 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En Radio Ranchito me gusta más. 10:25 avanzamos para Juvenal Ruiz en el Cañón Johnson. Don Juvenal, ¿cómo se la está pasando? Zacapo, Michoacán está presente desde 1970 haciendo historia aquí, don Juvenal. Ahí está el saludo para Gloria Esther. Otro saludo para toda la gente de Tijuana que quieren escuchar a Selena y los Dinos. Los vamos a recordar precisamente desde 1979, que estuvo vigente artísticamente hablando de Selena, hasta 1995, la máxima leyenda de la música Tex-Mex de Corpus Christi, la reina de la música tejana. Su nombre completo fue Selena Quintanilla Pérez. Su estatura era 1.65 metros. Nació el 16 de abril de 1971 en Texas y falleció el 31 de marzo de 1995 a la edad de 23 años. Uy, una trayectoria llena de éxito. Vamos a recordar a Selena con este tema que grabó por allá en el año de 1994. Amor, amor prohibido, Selena y los Dinos. La reina de la música.

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5: La gobernadora Marina del Pilar Ávila Olmeda firmó un convenio con la Agencia Nacional de Aduanas de México que permitirá poner marcha a los trabajos para habilitar el cruce de transporte de carga en la Garita Otay 2. Este proyecto tiene como objetivo optimizar la operación del cruce de carga de la Garita Otay 1, fortalecer el comercio binacional, impulsar la competitividad y el desarrollo económico, mejorar la seguridad, reducir los tiempos de cruce y favorecer una movilidad urbana más ordenada y eficiente dentro de la ciudad.
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5: La Dirección Municipal de Protección Civil y Gestión de Riesgos informó que mantiene un monitoreo permanente de las condiciones meteorológicas en el municipio ante el pronóstico de altas temperaturas y vigilancia de un sistema de baja presión en el Océano Pacífico. Por el momento, la tormenta tropical Elida no representa un riesgo para Baja California Sur.
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5: El canotaje mexicano tuvo una jornada de destacados resultados en el Campeonato Panamericano de Canotaje 2026, luego de que Marcia Montemayor y Karina Alaniz conquistaran la medalla de oro en la prueba K2500 metros senior y aseguraran para México una plaza rumbo a los Juegos Panamericanos Lima 2027. Para RCE Noticias, Luis Daniel Rodríguez Mora.
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4: En Radio Ranchito me gusta más, 26 y las 11 de la mañana. Saludamos para doña Inés. Doña Inés Domínguez en la colonia 20 de noviembre del Fuerte, Sinaloa, 39 años haciendo historia aquí en Tijuana. María Inés dice, mándele saludo a Candy, a José Santos, a Imelda, a Carlos y a Jimena de parte de doña María Inés Domínguez, puro el Fuerte, Sinaloa. Sí, señor, ahí está. Que Dios me la bendiga. Micaela Barbosa en la obrera, tercera sección, para toda la gente de La Paz, Baja California. Don Salvador García García, allá en San Luis Río Colorado, Sonora, dice, aquí lo estamos escuchando a través de la Grande de Mexicali, y que le mande un cordial saludo para toda la gente de Guanajuato, y especialmente Irapuato, Guanajuato, desde 1992, haciendo historia. Gracias. Ay, para todos los tamaulipecos, para todos los regiomontanos que quieren escuchar a los Tigrillos con este tema del compositor Alejandro Ponce, y los Tigrillos lo grabaron por allá en el año de 1995. ¡Epa! El gallito copetón.

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2: En Radio Ranchito, 22 y las 11 de la mañana para todos los contadores y contadoras de la zona del río, aparte de Alejandra, ella es de Guadalajara, Jalisco. No diga apellido, dice. Para toda la gente de Guadalajara, de Mexicali, de Tijuana, de Hermosillo, un cordial saludo especialmente a los contadores. Si quieren escuchar a los Bukis, y yo me atrevo a decir que es el primer gran éxito que se dieron, con esta canción se dieron a conocer los Bukis por allá en el año de 1975, de Marco Antonio Solís. La vamos a recordar precisamente, se llama Falso, Falso Amor, de los supergrupos de Añoranzas Doble X. Para todos los enamorados, buenos días.
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1: Para toda la gente de Guadalajara, Jalisco y toda nuestra República Mexicana, quieren escuchar el farolito con Vallarta Show. Cuando andaba Ezequiel Peña con Vallarta Show, un tema que grabó por allá en el año de 1993, el farolito.

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1: Muy buenos días, Julio Rodríguez. Estamos aquí en la familia, acá de ustedes. Un cordialmente saludos para Guadalupe Ruiz Millán y de parte de a David Tiriches Lizárraga, que está por acá de todos ustedes. Estamos en Esprima de California y de Tijuana, Baja California, acá de ustedes. Agradecemos con su presencia, Julio. Te mando muchos un cordialmente a escuchar a la radio cabina de la emisora de la radio Carrera Inciso, XWX y Añoranzas XX, y que Dios los bendiga acá en ustedes. Muchas gracias. Pásala bonito.
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2: En Radio Ranchito solamente nos restan 10 y las 11 de la mañana. Nos vamos con los últimos tres temas musicales. El saludo es para Ernesto Puga, el zacatecano, para su esposa Rosalba Ríos, puro Guanajuato, desde 1970, haciendo historia aquí en Tijuana, escuchándonos en Jardines del Rubí. Ahí está señora Rosalba Ríos, de parte de su esposo Ernesto Puga, Zacatecas y Guanajuato, también está presente. Gracias a todo nuestro público, le agradezco. Mil disculpas para las personas que no voy a poder complacerles, pero el día de mañana, viernes 17 de julio, los espero en dos horarios, de 6 a 7 y de 9 a 11 de la mañana, enlazados a la Grande de Mexicali. El sábado nos toca descanso y el domingo de 6 a 8 y de 10 a de 8, no, de 6 a 10, de 6 a 8, Añoranza Doble X, y de 8 a 10, Pedro Infante y sus invitados. Entre semana, ya saben, de 6 a 7 y de 9 a 11, Añoranza Doble X, enlazados a la Grande de Mexicali. A todo el equipo de Radio Cadena Enciso, gracias por su apoyo, enlazarnos a la capital, al público, al número uno. Mil gracias por el favor de escucharnos y marcar nuestro número telefónico de cabina. Mi nombre es Julio Rodríguez, miembro activo del Sindicato de Trabajadores de la Industria de la Radiodifusión, Televisión, Telecomunicaciones Similares y Conexos de la República Mexicana, STIR, sección Tijuana, con la autorización, con la matrícula 15958. Que Dios me los cuide a cada uno de ustedes y que de mí no se olvide. Me voy vamos a escuchar primeramente Indita Mía, instrumentalmente, con puras guitarras que me están solicitando los zacatecanos y también los de Puebla, y luego vamos a cerrar con el grupo Los Bondadosos, con Reconciliación, para todo nuestro público, y si nos alcanza el tiempo ponemos otro tema musical. Con permiso, que Dios me los cuida a cada uno de ustedes. Esto se llama Indita Mía, de Rey Pérez y Soto, instrumentalmente, con puras guitarras.

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1: ¿Qué tal? ¿Cómo estamos, amigas y amigos? Bueno, pues ahorita ya aquí, ya tenemos pantalla aquí en cabina para estarnos viendo, ya ahora sí esto vamos tomando otro tipo de actitud aquí. Pues antes que nada, muchas gracias a todos los que hacemos posible este programa, los que están en cabina, que nos apoyan ahí en los controles. Y bueno, pues bienvenidos a Voz en Contraste, Radio Ranchito 1420 AM, la XEXX Radio Ranchito. Teléfono en el estudio 664-686-3670. Y vean, dicen que íbamos a ver cosas peores, pero pues ya no podemos ver cosas más allá de la imaginación y de todo lo que acontece en la política, que lejos de enaltecer, lejos de ser notas asertivas, notas que construyen, son notas debidamente de descalificativos para casi todos los que participan. Uno se descalifica, el otro se descalifica, el otro se descalifica. Y qué necesidad, como decía Juan Gabriel, qué necesidad, para qué tanto problema. Fíjense que esto que hemos visto, estos episodios de casi 4 años, más o menos 3 años y cacho, de ese pleito o esa enemistad o esa inactitud de poder ponerse de acuerdo, aunque sea en un solo tema, que es Baja California, pues no lo vemos. Vemos en días anteriores salieron algunas notas, unos audios ahí de la gobernadora, y después salen los audios y después sale un posicionamiento en el cual señala que pues, fue engañada por el exgobernador. Y bueno, a ver, si ya denuncias a un tipo, si le dices que es lo peor, si le dices que no confías en él y todavía haces la situación de que en tu narrativa o en la narrativa de la gobernadora dice que engañó, que le engañó porque le comentó para que le ayudaran en algunos temas personales de sus documentos que se habían quitado, que se le habían retirado. Pues yo, en verdad, lejos de eso, pues me deja más sospechas, pues como a mi enemigo le voy a confiar que me ponga con los que me quitaron las cosas. Y yo muy confiada, no pido opinión ni quiénes son con los que me voy a sentar. Yo creo que la narrativa, yo siempre les he dicho que a veces hay grillos a un lado de uno, personajes que dicen que te están asesorando y en realidad pues te están llevando a un precipicio en caída libre sin ningún tipo de salvamento. Y yo creo que la gobernadora, lejos de poder decir o hacer, yo creo que ese tema ya debe de cambiar. No sabemos una parte o la otra, estamos escuchando y haciendo posicionamientos, pero sí sabemos lo que se dice en esas partes. Y yo creo que eso es lo delicado de esto, escuchar y decir que en una desesperación puedes decir o comprometerte a cosas que pones en vulnerabilidad algunos secretos que te dan para combatir la delincuencia o combatir los puntos objetivos en cuestión de este movimiento. Y tiene que salir a fuerza la presidenta de la República, la mejor calificada del movimiento, para defender, para decir que no pasa nada. Tiene que salir Harfuch a decir y aclarar cosas que en verdad se mete uno en cada lío, ¿Por qué? En el teléfono, acuérdense que los teléfonos son los cómplices de las desgracias. Entonces yo no sé para qué hacer comentarios o mandar WhatsApp, si ya saben que todo en la vida van a descubrir, si no te está investigando gobierno del estado, que manda ponerte tus trabas ahí en tus teléfonos, gobierno federal, la oposición, muchos que se dedican a eso, yo creo que ahí saben cómo hacerlo, y tú sabes que vas a caer en algo comprometedor que el día de mañana pues va a ser en contraproducente para ti. Entonces, si ya saben eso, ¿para qué demonios usan un teléfono para decir, hacer, comentar, mandar mensajes? Pues si ya saben que te están checando tu teléfono y que puede ser sujeto a que te graben y que el día de mañana salgan tus grabaciones. Pues así está la situación en el estado. Lejos de tener buenas noticias, de tener esos cambios que se vienen dando y que veamos ahí a gente

0: del movimiento, que estén haciendo cosas diferentes a las que estaban. No, seguimos viendo los escándalos, y escándalos que ni son de nosotros, ¿eh? Son personales, que quede muy claro. Son personales, esos escándalos son cosas que a cada quien, pues dicen que los carniceros de hoy serán las reses de mañana. Y así siempre ha sido en la política, nos guste o no nos guste. Entonces, yo creo que para qué pelearnos, para qué dividirnos, para qué abundar algo, pues que si son cosas personales, pues que lo resuelvan en lo personal y no lo hagan público, a que digan que fuimos engañados. Baja California, yo no fui engañado. Quien haya sido engañado, que tenga ese valor de decir, pues me engañaron y yo lo hice, y que no vuelvan a cometer errores, porque error tras error, tras error, tras error, eso quiere decir que vulnera no al movimiento, no vulnera a los que lo hacen, vulnera a nuestra presidenta de la República, que con un desgaste de estar cubriendo a todos en todos sus pasos debidamente fallidos, en comentarios debidamente no acertados, en decisiones tomadas para hacer cosas que hay veces no se consultan ni se hacen, bueno, pues es un desgaste que están metiendo a la número uno, que es nuestra presidenta, y al mejor posicionado, que en este caso pues tiene que meter las manos por cosas que no, que es Harfuch, que en materia de seguridad va muy bien, pero bueno, tiene que retroceder para no perjudicar a estos personajes que ahora se dedican pues ya a la controversia, al decir, ya aparece el TV Notas de la política, en cada ratito un escándalo más, en lugar de decir hemos acertado más y más y hemos cambiado esto. Bueno, pues ese es el contexto que nos encontramos. Y después les decía, dejando ya eso, ojalá y que pues se tomen un café y ya digan, ¿sabes qué? Pues no me meto contigo, yo contigo, y cada quien que trabaje, que haga lo que tiene que hacer, y que a la gente que le tenemos que dar resultados, pues le demos esos resultados que hemos fallado. Le estaba diciendo que ahí de los policías que intervinieron, ahí en una nota que salió de un personaje que se dedica al box, que se acercó la madre en un festival de la escuela para ver a sus hijos. Bueno, pues resulta que, me imagino, yo les comenté que a lo mejor había alguna restricción por parte del juez familiar, y que este había sido notificado a las autoridades, tanto municipales como estatales, para que en su momento, si algo pasaba o se acercaba, pues había esa restricción por parte del juez. Y pues me imagino que el abogado o la persona que le está protegiendo esa restricción, pues llamó y pidió el auxilio. Llegó la policía municipal ahí, no dejaron continuar el acercamiento. Y después salió una nota que ahí en sindicatura iban a investigar y que iban a sancionar. No sabemos si exista la restricción o no, no sabemos porque no nos dice nada, nada más nos dice que sancionaron. Pero si sancionaron en cuestión de hacer lo que un juez le está pidiendo, pues entonces no es responsabilidad del policía. Pero como no saben informar, nada más dicen se sancionó y se acabó, pero no dicen un seguimiento el por qué se sancionó. Yo creo que la tropa ahí, lejos de ahora de poder acatar las instrucciones de los jueces, pues se van a hacer a un lado para no ser sancionados y que el día de mañana pues no cometa esto. Yo creo que es lamentable de que las autoridades no informen como debe de ser a la ciudadanía y nosotros estemos especulando lo que no informaron. Y yo creo que es un desgaste entre dos partes, una que es la autoridad y otro que es el ciudadano. Bueno, pues se nos fue rápido este corte, regresamos.
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4: Amigas y amigos, regresamos después de esta pausa. Teléfonos del estudio 686-3670, llámenos, comuníquense con nosotros. Aquí estamos para atender las inquietudes o dar el punto de vista que creemos correcto. Tenemos una llamada, adelante.
5: Buenas tardes.
4: Muy buenas tardes, ¿con quién tengo el gusto?
5: Buenos días, todos son días. Sí, primero que nada para saludarlo a usted y a todos los radioescuchas y deje de bajarle el radio porque está regresando por ahí el ruido.
4: Sí, por favor.
5: Le comento que ayer estuve en la Comisión Estatal de Servicios Públicos. Uh-huh. Y hablé con la directora de la comisión y me atendió amablemente. La Mónica Vega, creo que se llama. Sí, estuve con ella, me atendió y porque ya me preguntaron que de dónde venía, le digo algo, me mandaron de Radio Ranchito, le digo. Y pues vengo a darle las gracias. ¿Sí me escucha?
4: Sí, sí lo escucho.
5: Sí. Y y ya me fui de acá, de la colonia del Pipi, agarré el transporte porque ahorita no ando en carro. Y, okay. Y me la aventé desde Las Brisas hasta las 5:10, de las 5 hasta donde está la clínica 20. De ahí agarré rumbo hacia la calle que los lleva allá el Boulevard Benítez, uh-huh, hasta la calle Ermita. Y el calor estaba a 32 grados de temperatura. Pues así como estaba la temperatura, me la aventé de ida y de regreso. Me venía hasta mareando del calor. Pero gracias a Dios que dicen que si Mahoma no va a la montaña, uno debe de ir a la montaña. Y fui, hablé con Mónica Vega y me atendió amablemente. Le comenté pues que ya tenemos 6 días sin agua y sí, anotó ella en su teléfono y todos los datos y todo y gracias a Dios, le pedí una pipa. Y sí, mandó unas pipas y ahorita ya me surtieron agua. Y me comentó cuál era el motivo y la razón por qué no llega el agua. Porque las bombas tienen que ir a un cierto nivel, si no las bombas se queman. Así y les digo para todos los que están por falta de agua, pero ya están mandando agua para algunas pilas que ya se abastecieron de agua. Pues yo normal, le digo, lo hago tanto por las personas que están batallando, porque solo el que trae la carga sabe lo que trae dentro. Y yo, pues ya, gracias a Dios, ya tengo agua y esperemos que pronto se restablezca el agua en todas las colonias de Tijuana, porque pues es muy recomendable, ¿verdad?, para todos que ocupamos el agua, el HO2. Y le agradezco a Mónica Vega porque ya andan por aquí unas pipas ya abasteciéndose de agua y pero ya está queriendo salir el agua. Hay para que darle las gracias a todos los que me apoyaron por ahí. También de Radio Ranchito y al señor Pedro López Solís que también y al señor López también que está en frecuencia. Les agradezco que por sus apoyos y que tengan muy bonito día y primero Dios, ya el agua va a venir. Hay que tener fe en Dios, que todo se puede cuando se quiere hacer las cosas.
4: Así es. Y qué bueno que esos funcionarios se pongan a trabajar y que hay veces sean sensibles al problema que se tiene, que no, hay veces no se tiene ni para el baño, para lavar los trastes. Y qué bueno que te mandaron la pipa. Me da mucho gusto que hayan rápido respondido a esa inquietud.
5: Sí, y pues como le digo, y le doy las gracias, le mando el mensaje de agradecimiento a la directora Mónica Vega por haberme atendido, ¿va? Porque hay lugares donde va uno y no le niegan el pase a la persona, pero allí me atendió muy amablemente.
4: Qué bueno, desde aquí te está escuchando.
5: Sí, les agradezco pues, al programa de Radio Ranchito, porque por medio de ustedes se escucha la voz de Mexicali, Tecate, Ensenada y todos sus alrededores, y la gente que está escuchando también, que primero Dios, hay que tener fe que el agua nos va a llegar, primero Dios, antes de que nos llegue la tormenta del Sahara.
4: Ojalá y que llegue rápido el agua. Muy amable, que tengas un excelente día.
5: Ándele, que tenga bonito día.
4: Hasta luego. Fíjense que, hablando del agua, ha sido un grave problema esto, en cuestión de que de la noche a la mañana ahorita ya te quedas sin agua. Los cortes han sido pues ya de muchas colonias, la escasez de líquido. Yo les dije hace tiempo, hace 3 años, que faltaba poco para la escasez de agua, que teníamos que hacer muchos programas de reciclado de agua y de muchas cosas para poder tener ese control del agua y que no escaseara. Poco a poquito lo estamos viendo, ser un estado que no tiene agua, que lo tenemos que traer de otros estados, esa agua, y que el consumo que se da es muy, muy grande en cuestión de los metros cuadrados que se utilizan para las ciudades. Yo creo que ese ha sido el gran motivo del debate entre esas pequeñas cosas que puedes dejar huella, a esas pequeñas cosas que dejas nada más un mal sabor de boca. En este caso, yo creo que las pequeñas cosas era continuar con ese proyecto del reciclado de agua. Se llamó, por cierto, el programa Yo Sí Me La Rifo por una Mejor Tijuana, que fue del 24 ayuntamiento donde estuve, y que se hizo una combinación entre el gobierno del estado y el gobierno municipal de Tijuana para llegar con los niños de la primaria. Ahí estuvimos dándoles toda la información para el reciclado de agua, para los huertos urbanos, para el reciclado de basura con el Politécnico Nacional, los huertos urbanos con la Universidad de Chapingo. Yo creo que cuando uno ve la satisfacción de poder dejar una huella, esa es una continuación que debió haber sido y continuar con este gobierno. Pero lógicamente, cuando tú no eres del gobierno, pues no eres bien visto con tus programas, aunque hayan sido exitosos, pues no eres bien visto. Y eso es lo malo de cada gobierno, que no da una continuidad a lo bueno que se ha hecho en otras administraciones, y que llegan y quieren borrar de un solo plumazo todo, y dicen, esto no sirvió, vamos a ponerlo de nosotros. Sí, pero mientras empiezan, lo hacen, aprenden, y eso pues ya se les pasó el tiempo, ya viene otra administración más, ya estamos en puerta para empezar a elegir a quienes van a suceder a todos estos que están actualmente, y entonces sí, ya pues es la despedida de cada personaje que encabezó un ayuntamiento, y asimismo de sus funcionarios que van a ir haciendo pues ya su despedida ante lo que se avecina, que es la elección de los nuevos y las nuevas alcaldes. Y bueno, qué bueno que el señor tuvo una gran respuesta. Felicito a la Comisión del Agua, porque es la comisión la que hace todo un esfuerzo, y si los titulares tienen su voluntad, pues se va a lograr, y si no, pues no se logra, ¿va? Entonces, pues ahí está un testimonio de esta persona que sí logró tener éxito para que le mandaran su pipa de agua. Y bueno, continuamos con esto, que seguimos viendo de la sanción que tuvo el policía. Ojalá y en días próximos pueda haber si había una restricción o no en cuestión de un juez para que actuara o no actuara la policía. Y si no actuó, si no había ninguna restricción o un mandato judicial, entonces está peor porque alguien está mandando un mensaje equívoco para decir que esos personajes que están ahí pues pueden tener acceso rápido a la policía y que un ciudadano común y corriente pues no lo puede tener, ¿verdad? Porque tiene que hacer otro tipo de solicitudes. En cambio, con una llamada pues llegan ahí contigo. Habría que ver cómo está esa situación. Ojalá y que la autoridad que en este caso sancionó, que es sindicatura, pues nos haga llegar ahí el boletín de cómo se actuó contra este policía, porque en cuanto dijo vamos a actuar, a la semana quedó suspendido el elemento de la policía municipal. Bueno, cambiemos ahora sí ya de tema y vamos viendo esto que fue algo maravilloso, que fue algo lindo en esta situación, cómo nos unimos como mexicanos con una selección mexicana, que fue mágico esos momentos, que todos hablábamos de nuestra selección, nadie hablaba de los problemas, nada más acabó la selección y ya empezaron a salir videos, audios, y bueno, cosas que no se habían visto. Y eso es un valor que tenemos que tener como mexicanos, que tenemos que unirnos, a pesar de miles de cosas que no estamos de acuerdo, a pesar de cosas que van sucediendo todos los días, y que se avecinan tiempos muy complicados en la vida política de cada estado, porque se avecinan tiempos de elecciones, se avecinan tiempos de posicionamientos de cada uno, de los que quieren aspirar a ser o tener un cargo público, y en eso lo estamos viendo en estos momentos. Estamos viendo que va subiendo el tono de, pues de, no de exigencia, no de algo, sino el tono de eso que te dicen que no fue lo correcto lo que estabas haciendo y que no has hecho muchas cosas que habías quedado. Pero también eso, en eso que decimos que está correcto o incorrecto, también hay pues una complicidad de cada uno, porque no se dijo antes sino hasta este momento que se viene. Entonces, yo ayer pedía que tuviéramos calma, que hiciéramos cosas diferentes, que nuestro actuar en cada una de las etapas de nuestra vida pues sea con responsabilidad, y que hay veces la boca la tenemos tan floja y hay veces nos emocionamos que decimos cosas que después no sostenemos o que son falsas. Yo creo que en esto cada uno de los actores que está actuando pues va a tener su resultado. Ese resultado va a ser bueno o malo, no sabemos. Solamente el público conocedor que nos escucha, esa clientela que tenemos, pues es la que va a calificar quién es el bueno y quién es el malo, quién es el que debe de estar al frente y quién no. Y en eso, pues aquí ya falta poco, ya falta muy poco. Todos dicen que va a ser hasta diciembre, yo digo que faltan 2-3 semanas más. Ha sido complicado saber cómo está la situación, porque ahorita el partido que tiene la selección de sus candidatos es Morena, y en esa selección pues hay muchos candidatos que se apuntaron para la gobernatura, y en esos muchos candidatos que hay, bueno, nada más hay 4 lugares, 2 hombres y 2 mujeres, porque los otros 2 ya están reservados, el del PT y el del Verde. Regresamos después de esta pausa para seguir platicando de eso.
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8: 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El senador con licencia Armando Ayala Robles comentó que no hay mayor motivación que caminar entre la gente. Recorrió el sobre ruedas de la colonia Los Campos en Tijuana, escuchando, saludando y recibiendo el cariño del pueblo que le inspira a seguir trabajando todos los días. RCE informa. La presidenta municipal de Mexicali, Norma Bustamante, informó que están rehabilitando la calzada Robledo Industrial con pavimentación, nuevo alumbrado, banquetas y señalamiento para mejorar la seguridad y movilidad de quienes transitan por esta importante vialidad todos los días. RCE informa. Tras ir perdiendo 1-0 al comenzar el minuto 85, Argentina remontó para lograr una victoria 2-1 sobre Inglaterra el miércoles con goles de Enzo Fernández y el suplente Lautaro Martínez. Para RCE Noticias, Luis Daniel Rodríguez Mora.
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2: Regresamos a Voces en Contraste, teléfono del estudio 664-686-3670, redes Radio Ranchito Tijuana, online Radio Ranchito Tijuana.com. Y aquí estamos en la mera mera del estado, la primera estación que hubo en Baja California, Radio Ranchito, la pionera. Y seguimos, a ver, todo ha pasado ya, todo se cierra, todos los ciclos van pasando, algunos van a llegar, otros no llegan, otros toman las decisiones acertadas, otros toman decisiones pues no tan acertadas. Pero al final de cuentas es un pasar por este momento y va a haber equipos, como siempre, que vencen y otros equipos vencidos. Va a haber muchos personajes que van a ser desechados en este momento y otros aceptados. Y este es un ciclo de una confianza que se va a ir dando por parte de la ciudadanía. Y que siempre les he dicho, soy muy reiterativo en mis programas, en decir que la calificación a nuestro actuar, a nuestro hacer y a nuestro paso por esta vida cuando te da la oportunidad de ser funcionario o ser por elección, pues te dicen si hiciste las cosas bien o no y te califican. Aquella frase que dicen que el pueblo no tiene memoria, no, sí la tiene. Sí la tienen, nada más que a veces la guarda para el momento oportuno, para el momento especial en que llegues tú y te presentes. Y en esas cosas, pues sí, el público es sabio, el pueblo más que nada y la gente, pues ya aprendió durante todo esto, cuando hacemos comentarios o emitimos opiniones, pues ya va aprendiendo el pueblo a informarse y a lo que yo digo, pues a lo mejor lo buscan en otros medios y si dije la verdad, bueno, pues la van a aceptar y si no, van a decir este tipo, pues no dijo, dijo una verdad a medias. Y en esa verdad a medias, pues es la calificación que tenemos por parte del público. Y ese público que nos escucha todos los días, que va ahorita en sus carros con un calorón que de veras está bueno el calorcito allá afuera, que va trabajando, que está en su empresa, que nos escuchan del otro lado de la frontera. Todo eso va a repercutir muy pronto y ojalá y que sea del lado positivo para que todo aquel que hizo bien su trabajo lo califique bien la gente. Aquel personaje que fue congruente, que no fue la boca se le soltó floja y anduvo diciendo y embarrando a todo mundo sin que tuviera ni la menor capacidad de haber hecho algo en contra de ese personaje o de sus personajes, pues también, pues que no lleguen. ¿Para qué llegan? La verdad, es una telenovela que vamos a seguir viendo en el estado y yo ya no quiero seguir viendo telenovelas, yo quiero seguir viendo acciones de política, acciones de bienestar, quiero ver una política pública sana, quiero ver inversión, quiero ver ese movimiento de una ciudad con un eje que es el trabajo, que es el respeto, que es la seguridad, que es la movilidad. Eso es lo que quiero ver. Yo ya vi mucha telenovela en estas fases de la política, ya vi a muchos actores que fueron actores principales, otros secundarios y otros pues que echan porras nada más, porque a todos le echan porras, pero pues no son parte del equipo para tirar un penal de la alineación, simplemente son los de las porras y para eso los tienen. Yo creo que debemos de cambiar ya esto, es tiempo de que Baja California sea fuerte, que sea capaz de sobreponerse a todas las negativas que podemos tener y que lleguemos con alguien que tenga la capacidad de hacer esos cambios. La voluntad, la voluntad. Muchas veces con voluntad se pueden hacer miles de cosas. Esa voluntad que ocupa el Estado para el cambio, esa voluntad que ocupa el Estado para que no lleguen los mismos delincuentes a ser funcionarios. El mismo. Yo les decía que los jóvenes, esos jóvenes que nos escuchan ahorita, ojalá y que tengan la oportunidad en cuanto se abran los registros para los procesos internos de cualquier partido, y ojalá y que sean más de Morena, pero de cualquier partido, se inscriban para diputados, alcaldes, diputados federales, que en lugar de ser, muchas veces son en cada distrito 4 o 5, que sean 200, a ver si es cierto, ahí está la competencia. Esos jóvenes tienen que estar ya ahí, tienen que agarrar la batuta y cambiar este escenario que tenemos por el bien de Baja California, que no sean las mismas caras de delincuentes que tenemos, porque hay buenos funcionarios, pero hay personajes que están atrás de ahí que nada más se dedican a hacer negocio con los gobiernos que llegan, y con el erario pues no lo dejan más que para ellos en cuestión de sus empresas, en cuestión de sus negocios. Y yo creo que debemos de cambiar, ojalá y que la gente que me escuche participe en su momento, se los pido, se los ruego que participen, que no dejen pasar, ay, es que va a ser siempre el mismo. No, señores, tenemos que agarrar la batuta y tenemos que participar para que no sean los mismos de siempre, y que estemos ahí el día de mañana lamentándonos como ahorita de las telenovelas, telenovelas políticas que tenemos. En lugar de hablar de aciertos, de nueva inversión, de resultados, de seguridad, no, estamos hablando de otros temas que no tienen nada que ver con las políticas públicas que se deben de instalar en una sociedad. Y eso es trágico, ¿eh? Eso es trágico y muy delicado para estos comentarios que se hacen, porque pues no hay debate, hay que voy a debatir algo que no conozco, que voy a debatir algo que dice una persona y después dice otra, y cada quien trae su verdad, como diría Niurka Marcos, su verdad de cada quien. Y eso pues en lugar se vuelve de risa, que la política no debe de ser de risa, debe de ser seria, debe de ser positiva, debe ser constructiva, debe de ser para poder llegar a acuerdos, para un desarrollo de una región fuerte, que tenga, todos jalen al mismo tiempo para que les beneficie. Pero pues estamos viendo otra cosa en el Estado, y ya como que se nos está haciendo costumbre, y yo creo que no, debemos de cambiar este chip, y debemos de decir que mejor ya no opinen, les manden un comunicado, ya no opinen. Lejos de opinar, en lugar de ayudarles, se hunden más todos. Y eso es, en verdad, muy delicado para que estén todos los bomberos ayudando para apagar el fuego. Bueno, terminando este episodio de telenovela, tenemos ahí dos situaciones. ¿Qué vamos a hacer para mañana? ¿Y qué estamos haciendo hoy para mañana? Esa sería la pregunta que yo les diría a ustedes. ¿Qué estamos haciendo hoy para mañana para que nos vaya mejor en ese mañana? ¿Qué estamos decidiendo hacer en nuestra colonia, en nuestra ciudad, para que nos vaya mejor? Yo creo que el primer tema deberíamos de ver ahorita que nuestros hijos están en la casa, que los tenemos ahí como huéspedes permanentes, pues yo creo que debemos darle las tareas necesarias para que nos ayuden en las casas, en los quehaceres cotidianos con la mamá, que tengamos esa responsabilidad y ese sentido de pertenencia de la casa y luego de la calle y luego de nuestra ciudad, para poder hacer y realizar buenos elementos en cuestión de seguridad, en cuestión de buenos personajes que van a estar el día de mañana representándonos como funcionarios. Regresamos después de esta pausa.
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2: Regresamos, amigas y amigas, aquí en Voces en Contraste. Fíjense que ayer, al parecer, ayer o antier, no recuerdo bien, subió una nota ahí Víctor Lagunas, en el cual hacía mención de que la persona que había privado de la vida a su hermano había tenido una sentencia de 112 años, por ahí así, y que unos magistrados pues revocaron la sentencia y lo dejaron ir libremente. Desconozco totalmente los procesos que se hayan llevado ahí, pero lo que sí sé es que el sistema judicial, pues en lugar de ayudar, deja mucho que desear. ¿Cómo es posible que un asesino confeso, con ya una sentencia, un magistrado o tres magistrados que hacen mención, hacen una revocación de sentencia y lo absuelven? O sea, lo absolvieron y lo dejaron libre. O sea, yo no estoy en contra de que el sistema sea así. Lo que sí sé es que si hubo elementos necesarios para que en su sentencia determinaran que sí había para culpar a esta persona que privó la vida, a dos personas creo, pues los magistrados digan que no hay elementos y lo dejen libre. O sea, qué lamentable está pasando en el sistema judicial y siempre va a pasar. El sistema judicial muchas veces, si no es, se vuelve profesional, como se estaba llevando a cabo anteriormente, esto es de risa, la verdad. Y para unos es de risa y para otros es de coraje, de impotencia. Imagínense todas esas personas que están viviendo todos los días esto, que su agresor, que su victimario, pues salga como si nada por la calle y ande ahí caminando y ya con el temor ahora de qué va a pasar con esa reacción, por ya andar en la calle, yo creo que debíamos de ponernos a ver todos esos sistemas que se tienen y esos personajes que están en el sistema judicial para ver quiénes son, cómo están preparados. Desgraciadamente fue una cosa que yo no comparto, cómo se eligieron a estos personajes, que fue por acordeón, eso fue la verdad, por acordeón. Yo no comparto esa idea. En un sistema judicial, pues no puede ser así. Debe de haber méritos, debe de haber un escalafón, de ir brincando las instancias necesarias para ir curtiéndose para llegar a ser juez, actuario, secretario, proyectista de sentencias, no sé, ir subiendo poco a poco para que cuando llegaras como juez, pues llegues preparado, llegues alineado, llegues con el conocimiento y la causa y no cometas estas arbitrariedades, porque para mí es una arbitrariedad, lejos de que sea de un movimiento legítimo que realizó la defensa de esa persona. No, señores, estamos dejando en las calles ese sabor amargo, que cómo es posible de que una persona ya sentenciada, ya con todos los elementos, a lo mejor dice, bueno, no fueron 112 años, fueron 60 por esto, pero que la absuelvas cuando mató a dos personas, yo creo que no. Todos los días hay gente que está padeciendo en los sistemas judiciales, todos los días hay personajes y afectados que están luchando y que no se les entiende, no se les atiende, no se les escucha, que, y tuvo que ser a través de un personaje que está en comunicación, que está como un enlace entre su público y él, en el cual nos guste o no, he respetado sus decisiones como las haga, pero no, yo sí me solidarizo con que es una burla del Poder Judicial, es una burla de la Fiscalía, que es lejos de acompañar, porque pues ellos son los coadyuvantes de las víctimas, pues ¿cómo es posible que por WhatsApp se notificó? O sea, ¿en dónde hemos llegado a tal grado que hasta tenemos que ocultar las notificaciones y en la noche te la mando, en la madrugada, para que el otro día pues ya digas, yo te notifiqué y ya tú sabes el veredicto que salió y pues ahorita salió ya para notificar? No. En serio, yo creo que muchas familias de Baja California y de México están viviendo cosas muy parecidas, dolorosas, de que un ser querido que se tenía, pues ya no esté con uno, pero lejos de esos, la persona que nos lo quitó, pues ya ande feliz y relinchante por la calle, viendo otros escenarios para cometer delitos, y que el Poder Judicial pues esté ahí muy complacido por haber dejado esos delincuentes salir a la calle. Yo sí soy muy enfático. El Poder Judicial por acordeón no sirvió. El Poder Judicial que está en muchos lados ahorita son inexpertos porque no pasaron por un proceso debidamente de acreditación para aprender las etapas de los procedimientos, sino llegaron porque eran el amigo, el hermano, el primo de gente cercana, tanto en este caso a la gobernadora, como a políticos, y que en cualquier estado se hizo así. Entonces, lejos de esto, estamos viendo las consecuencias de esta barbarie que se va a ir cometiendo todos los días, y que invito a los jueces a que hagan su reflexión para que no sigan cometiendo las mismas anomalías, que a lo mejor lo justifican con los recursos que tienen a la mano las personas que ya fueron procesadas, y que yo no estoy diciendo que está bien o está mal, sino o sea, dos personas privadas de su libertad con una sentencia de 112 años y que salga libre, está medio difícil eso, poder hacerlo jurídicamente. Está, y también hay personajes en todo el estado que están sufriendo todos los días para que se les haga justicia y que esa justicia no llega. Esa justicia, es lo que yo les digo, en lugar de andar hablando de tragicomedias, de que si dijo que los audios, que esto, pónganse a trabajar, señores, pónganse a trabajar y den resultados, que es lo que quiere la ciudadanía. Ahorita estamos hablando del sistema judicial. A ver, tenemos una fiscal que en realidad, con todo respeto, no sirvió para nada, no bajó los índices. Todos dicen que se bajaron los índices de homicidios aquí en Tijuana. Nada más que nos digan, lo cambiaron nada más, porque sigue entre 15 y 18 homicidios diarios, es lo que está. Pero hay veces la autoridad dice, bajamos, tenemos, yo creo que la capacidad de el refuerzo que nos mandó la Federación, creo que es uno de los mejores en la República Mexicana, y que lógicamente pues tiene que bajar. Pero, ¿qué hemos hecho por tener nuestra preventiva ya lista para salir cuando se vayan? Seguimos teniendo los 1800 elementos, señores. Entonces, no presumamos cosas que no son. Tenemos un sistema judicial que si tú vas, hay veces no hay ni para sacar copias los ministerios públicos. O sea, la papelería, las oficinas, vayan. Eso es lo que tiene que hacer la persona que llegó para gobernar. Eso es lo que tiene que atender las causas para que la gente, cuando llegue a presentar sus quejas, sus denuncias, sean atendidas con decoro, con profesionalismo, con darle un seguimiento rápido a sus causas, y no con una cosa que nos enteramos ayer, de que pues salen las personas que agredieron a familias, privando de la libertad de sus seres queridos. Yo creo que eso no es lo correcto. Yo creo que ahí quisiera escuchar a esos que quieren ser candidatos para ver qué van a hacer con el Poder Judicial, que hay que cambiarlo totalmente, nos guste o no. Si no dio resultados, señores, cámbienlos. O sea, no podemos tener los mismos errores cada ratito. Y eso es en el sistema judicial. Y hay otras cosas de los gobiernos que se deben de cambiar, pero no nos aferramos a tener a los mismos, a pesar de que no damos resultados. A pesar de que todos los días nos reclama la gente, a pesar de que todos los días vemos estas injusticias que se cometen, y ahorita lo sabemos porque fue un personaje conocido y porque lo llevó a cabo, pero hay personas que no tienen ni cómo llevar su caso a las redes, a los medios, no hay cómo. Yo creo que ahí sí deberíamos de abrir un debate para todos los medios que estén, para darles un momento de saber cómo están sus causas, qué es lo que se tiene que ocupar, cómo denunciarlas públicamente si no le están haciendo caso. Yo creo que eso se debe de beneficiar la ciudadanía con este aparato que tenemos de radiodifusoras. ¿Por qué? Porque así como lo bueno es señalar a un funcionario, eso también lo bueno es señalar al peor funcionario para que se le quite, y aparte para que lo remuevan. O sea, hay, yo creo, quejas de muchos funcionarios y que no las sabemos, y que ahí están en el anonimato y piensan que pues nunca se van a saber, pero ya cuando se saben, desgraciadamente ya pasaron cosas, ya pasaron escenarios caóticos, escenarios de frustración. Y hay veces hasta se toman otro tipo de acciones con esto, que puede ser hasta la legítima defensa de llevar a cabo, más allá de la justicia, su venganza en contra de quienes hizo daño. Entonces, ¿para qué hacer todo esto? Y en lugar de estar viendo las tragicomedias, la María del Barrio, o sea, señores, pónganse a gobernar. Con todo respeto, ya se van, pónganse, por lo menos tengan la dignidad de gobernar el último episodio de su vida. Nos vamos, regresamos el próximo jueves, que Dios los bendiga, y nos vemos en Voces en Contraste.
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Amigos, ¿qué tal? Un placer saludarles. Gracias por acompañarnos. Esto es RCE Deportes, edición de jueves. Jueves 16 de julio de este 2026. Mi nombre es Ubaldo Mesa. Saludamos, por supuesto, a nuestros amigos que ya están a través de las redes sociales, a través de RCE Espacio TV en YouTube, a través de Radio Bahía 1470 AM Tijuana. Un gusto, un placer saludarlos. Ya en las redes sociales, bien instalados, hombre Araña. ¿Sí? Hombre, por favor, dígame si sí o si no, nomás. Como aquel que sale en la radio. Dígame si sí o si no. ¿Estamos o no estamos? Sí. Pues todas las respuestas son sí. ¡Qué bárbaros! No, son unos genios para eso de la mercadotecnia, pero para otras cosas, híjole, rebuznan. Bueno, mis amigos, como siempre empezando con el pie derecho, gracias por acompañar, rompiendo globitos, claro, rompiendo paradigmas. Un gusto, un placer saludarlos. ¿Estamos o no estamos, hombre Araña? Pues, ¿cómo que dónde? ¿En las redes sociales? Ah, ya estamos, bueno. ¿Somos o no somos amigos? Santo que no has visto, santo que no has adorado. Los dichos del pueblo, ¿no? Los dichos del pueblo. Bueno, ya ahorita está lo artesanal, es un arte. La salsa que siempre me hizo mi abuela en el molcajete es artesanal. Y yo sin saberlo, era feliz, caray. Lo hubiese embotellado, hombre Araña. Sí, hombre. Ya todo es artesanal. O sea que estamos haciendo radio artesanal. Pues sí. Radio artesanal, pues todo es a mano. Todo es 5 minutos para la hora. Debe estar 100% artesanal, hombre Araña. Mismos procedimientos, mismos resultados. A veces buenos, a veces malos. Amigos, un placer. Un gusto estar de nueva cuenta con ustedes. Mi nombre es Ubaldo Mesa. Ya estamos arrancando este espacio denominado desde hace 2 años con una serie de cambios también importantes, pero aquí estamos. Muchas gracias por acompañarnos, de veras por prestarnos su atención, simple y sencillamente por dejarnos llegar a la comodidad de su hogar. Como diría el perro Bermúdez, a la intimidad del fútbol, a la intimidad del deporte, ráfaga. Muchas gracias de veras por prestarme su atención y con todo respeto estaremos irrumpiendo. Estaremos llevándole también entretenimiento, también compañía, información por supuesto, y si usted me lo permite, un mini debate, aspecto.

Dos opiniones personales. Si usted quiere participar, ya sabe que tiene puertas abiertas. 664-303-1880. Y en este caso está mal dicho, hombre araña, ¿eh? Puertas abiertas no. Teléfono abierto, micrófono abierto, espacio para expresar acorde a lo que se está hablando, acorde a lo que se está diciendo, expresar su opinión. Y las opiniones, tanto suyas como mías, son transitorias, pueden cambiar. Mire, nada es para siempre. Ya hemos dicho y hablado aquí varias veces de la opinión de una persona, de otras personas, o en lo personal. Hoy puedo decir que el verde no es verde como el chavo. La de piña sabe a naranja y la de naranja sabe a mandarina. Esto mañana puede cambiar. Mañana puede cambiar porque yo no soy dueño de la verdad. Soy una sucursal. Una sucursal es, esto es lo que es hoy. Las reglas del Mundial, aquí sí, por ejemplo, las reglas del Mundial Qatar 2022 ya no son las mismas que las de México-Estados Unidos, el Mundial México-Estados Unidos y Canadá. A ver, no, pero es que antes no había hidratación, ¿y por qué lo hacen? ¿Y por qué no? A ver, espérate. Podemos cambiar, ellos cambiaron para un evento específico, especial, ¿verdad? Entonces, esta hidratación, qué bien hubiera caído en aquel Estados Unidos 94, temperaturas mismas que hoy se experimentan, pero que ahora muchos de los estadios en Estados Unidos son techados y hasta aire acondicionado tienen. Óigame, no. Bueno, así estamos iniciando porque no somos dueños de la verdad. Y eso también hay que comprenderlo, razonarlo. Y si usted quiere estudiarlo, a ver, ¿qué está diciendo el señor Ubaldo? ¿Por qué no lo explica tantas veces? ¿Por qué? Porque esto de hacer los mismos procedimientos y tener los mismos resultados, pero la mayoría de las veces son malos y lo seguimos haciendo, caray. ¿Por qué? ¿Por qué lo seguimos haciendo? Se necesita entonces cambiar. ¿Sí ha escuchado usted palabras, hombre araña, como esa de cambio de conciencia? La renovación del ser humano. Pues de eso se trata. No crea que yo vengo aquí a adoctrinarlo ni a que cambie usted su manera de ser. Usted va a ser así como es, hombre araña, todo el tiempo. Pero sí se trata de que vayamos a un espacio, a un lugar profundo, donde podamos renovarnos y todos los días tratar de ser mejores personas o razonar. Y hay veces que eso tampoco funciona, hay personas como el hombre araña que no funcionan siendo uno bueno, tiene uno que ser malo, ni modo, órale. Pero bueno, estamos iniciando, estamos arrancando este espacio RC Deportes con mucha información como siempre. Pues no nada más le traemos el por qué el hay un bache, otro ejemplo. Tenemos un bache, nosotros le explicamos por qué está el bache ahí, cómo es que llegó a ser bache y cómo lo vamos a tapar. De eso se trata, nada más de decirle, sí, ahí está la información y ahí nos vemos. No, vamos a la profundidad, vamos a la intimidad, si usted me lo permite el término, de los hechos deportivos, ¿verdad? No de todos porque no los alcanzamos a abarcar, pero ¿sabe qué? Ya están arrancando. Mañana arranca la Liga de los Estados Unidos, Major League Soccer, la Liga de los Estados Unidos, la Major League Baseball también. Ellos se detuvieron por el Juego de Estrellas, que lo ganó la Liga Americana. Ya también va a iniciar el día de hoy la Liga de la Liga MX. Dos partidos, Necaxa Mazatlán. Sí, bueno, exactamente, es Necaxa Mazatlán, nada más que con la franquicia que hoy debuta del Atlante. Y el equipo de Club Tijuana Xoloescuintles, que va a enfrentar al equipo de los Tigres de la Universidad Autónoma de Nuevo León. Universidad Autónoma de Nuevo León. ¿Cuántos estudiantes hay ahí, que juegan fútbol? Bueno, pues es lo mismo de siempre, ¿no? Bueno, pues aquí vamos a estar. Ahora déjeme rápidamente, voy con el hombre araña. Hombre araña, vamos a hacer Vox Populi, ¿eh? Y ahora sí va

0: cabina, 2, 3, 4, 5, 6, 7, 8, 9, 10, 11, 12, 13. Pero hay que quitarle 2. Así es de que iban 11, hombre araña. Sí, la de 1942 y 46 no se llevaron a cabo por la guerra, ¿no? Entonces, eran nada más 10. Ellos ganaron la 11ª Copa del Mundo. Que realmente, pues, sería 3, 6, 9, 10, 11, sí. La 11ª Copa del Mundo es la que Argentina gana en 1978. Justamente, ellos siendo anfitriones. Es que es lo que le digo, pues, suerte de campeón. Argentina, 1978, logra ser campeón del fútbol, venciendo 3-1 a la selección de Holanda. La gran figura en aquel tiempo, en aquel entonces, Mario Alberto Kempes. Gran figura y el mejor jugador de este torneo mundialista. 1978, en Argentina 78. En 1986, en México, se celebró la fiesta futbolera y ¿qué cree? Argentina fue otra vez campeón. Le ganó 3-1 a la selección de Alemania, a los teutones. La figura, el mejor jugador, Diego Armando Maradona. ¿Qué pasa, Diego? Cebollita, ah, cebollita. Ahí lleva ya 2 campeonatos la selección argentina. Pasaron muchos años. Italia 90, Estados Unidos 94, Francia 98, Corea, Japón 2002, Alemania 2006. ¿Qué más pasó? Sudáfrica, Brasil 2014. Y llegó la Copa del Mundo Qatar 2022. Hace 4 años, Argentina se corona. Mejor jugador, mejor figura, Lionel Messi. En este partido, las escuadras empatan a 3 y se van a la serie de penales. Después de los tiempos extras, sigue el 3-3. 3-3 el empate. En Qatar, Argentina gana a Francia 4-3 en penales. Justamente. La selección argentina, mis amigos, ha llegado a jugar 6 finales de Copa del Mundo. Ha conseguido, como lo acabo de decir, 3 campeonatos consecutivos. Argentina 78, México 86 y Qatar 2024. Está a punto entonces de conseguir su cuarto título enfrentando a la selección española. Si es que la marea roja lo permite, o mejor dicho, la selección de España. ¿Puede ser bicampeón? Sí, consecutivamente campeón en el Qatar 2022 y pudiera ser México, Estados Unidos y Canadá 2026. Pero hay que recordar que muy pocos han logrado concatenar estos triunfos. Es decir, ganar el torneo mundialista anterior y luego el siguiente. ¿Quiénes lo han logrado? Italia, bicampeón 1934, siendo anfitriones. Y 1938 en Francia. O sea, ya llovió. Pero hay otro bicampeonato, aunque este es el pentacampeón, Brasil. Bueno, pues Brasil también tiene un bicampeonato. Y hablo sobre todo de esta serie, ¿no? Un torneo, un campeonato anterior. Alcanzó el máximo trofeo mundialista. Y al siguiente otra vez. El caso fue 1958 en Suecia y 1962 en Chile. Entonces, esta situación de los bicampeonatos es poco común y ha pasado pues muchos años. Me llama la atención que bueno, pues ya son 6 finales que juega Argentina de la Copa Mundial de Fútbol. En Italia 90, Alemania le gana a Argentina 1-0. La gran figura en aquel tiempo fue Lothar Matthäus de la selección alemana. Y el mejor jugador fue el italiano, así elegido por la prensa, Salvatore Schillaci. Ya con bastantita edad pasadita, ¿verdad? Ya se había pasado de edad. Totó Schillaci, es verdad, hombre araña, muchas gracias. También me llama la atención que en el pasado mundial, bueno, es que ya llovió, en Brasil 2014, el campeón fue Alemania, pero ahí también Argentina logró llegar a la final y la perdió. Alemania lo vence, vence a Argentina 1-0. La figura fue Thomas Müller y el mejor jugador, el ya conocido Leo Messi. Ya para terminar e irnos a la pausa comercial, déjeme decirle que entonces también logró colarse. Pues dieron origen a lo que hoy son las Copas del Mundo, ¿no? En aquel primer encuentro de la Copa del Mundo número 1, Uruguay 1930, donde resultó el anfitrión Uruguay campeón. En aquel mundial fue José Nasasi, el uruguayo, la figura de aquel, pues, cavernícola mundial. Iban a ser 13 selecciones y creo que nomás llegaron 10. Pero bueno, en ese mundial se coronó Uruguay ganando 4-2 a los argentinos. No, y eso se lo siguen poniendo en la cara a los argentinos. Y bueno, pues también en aquella ocasión Argentina llega a esa la gran final. Bueno, mis amigos, hemos hecho esta investigación porque se jugará la final de este torneo México-Estados Unidos y Canadá, fiesta futbolera, este domingo a las 12 del mediodía, entre la selección de Argentina y España. Ya está la final de este encuentro y bueno, la selección de Inglaterra y Francia por el tercer lugar. Buen dinerito se van a llevar. Pausa, regresamos.
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escuché bien, Willy Colón. El Willy Colón, ¿en serio? Amigos, ya estamos de regreso, esto es RCE Deportes. Solo tienes que vivir, Hombre Araña, un verano en Nueva York. Es una canción emblema, amigos de RCE Deportes. Está sonando mucho porque la final será justamente en Nueva York. ¡Ah, yo estoy hablando como este tipo! No se le entiende ni más. Solo tienes que vivir. ¿Quién es este tipo, Hombre Araña? Bad Bunny. Ah, pues, si te quieres libertil, solo tienes que vivir una fiesta en Nueva York. Ya te las traduzco aquí. La final del mundial se acerca, de la fiesta futbolera, y será justamente en los Estados Unidos. Los anfitriones, pues que han quedado de ver, ¿verdad? Ni tan anfitriones. Ya tienen famita. Ya tienen famita de malos anfitriones y de malos vecinos, diría yo también. Pero bueno, si ya los conocen, ¿pa' qué los invitan? En fin, ya estamos de regreso, gracias por acompañarnos. Ya, quítame eso porque la verdad, pues yo ni bailo, ni picho, ni cacho, ni dejo batear. Efectivamente, muchas gracias amigos, ya estamos de regreso. Vámonos con la información. Pégale a la bola, beisbolero. ¡Chocolate! ¡Otra vez chocolate!

0: Efectivamente, Liga Mexicana de Béisbol, lo nuestro. Si se ha perdido de alguna secuencia, de algunos resultados, lo ponemos al día. La Liga Mexicana de Béisbol, lo nuestro, ya en la segunda vuelta, después de haber jugado también ya su juego de estrellas. En la zona norte, los Toros, los de Durango, Acereros de Monclova, Sultanes de Monterrey, los Charros de Jalisco, los mejores. Los mejores equipos de la zona norte, son cinco. Charros, Sultanes, Acereros, Durango y Toros de Corazón. Los líderes, hay que apoyar a los líderes, que están cerrando, de hecho, su serie. En la zona sur, los Diablos, los Olmecas, los Pericos de Puebla, Tigres de Quintana Roo, Piratas. Ay, igual es que mis amigos los Piratones, Bravos de León y los de Guerrero de Oaxaca, también son los principales equipos. Acá son siete. Siete equipos en la zona sur. Resultados, ya terminaron los Toros de Corazón. Ganaron su serie 2-1. Y es que ayer, el último juego, ganaron los toros, 2-1. Mientras que, bueno, pues Tecos gana el juego de ayer, 2-0. 9 hits, 0 errores por parte de los de Laredo. Mientras que los Toros de Tijuana, 7 hits, 1 error. Y bueno, pues trabajo de bullpen, relevos. Y esto pues provoca esta situación, pero se gana el juego y esto aumenta su porcentaje. El próximo viernes, el día de mañana, hoy no tienen juego, hoy descansan, se trasladan, porque ellos estarán enfrentando a los Dorados. Ya sabe que yo tacos nada más Dorados. Y estos Dorados son de Chihuahua. Allá en el estadio Héctor Espino, los Toros de Corazón también estarán demostrando lo que ya han demostrado. Su capacidad para ganar juegos de local y de visitante. Además, que se perfilan para ser los campeones de esta temporada. Así sea. Próximo viernes arranca la serie como visitantes. Viernes 17 de julio. Resultado, los Diablos Rojos del México llevan la serie ganada. 6-0 en esta ocasión. Antier 3-1 a los Tigres de Quintana Roo. Olmecas de Tabasco perdieron el primero, ganan el segundo 2-0. Mientras que los Leones de 2-0 siguen ganando los Guerreros la serie 2-0. 7-4 el día de ayer. Los Pericos de Puebla como locales haciendo valer su localía. 10-9 estuvieron muy cerca de terminar. Pero bueno, Bravos, y de empatar, los Bravos de León, de igual manera, sin poder ganar ninguno de sus dos partidos. Hoy el tercero, Conspiradores de Querétaro, 10-3 los Bravos de León. Y un día antes, antier, 16-9. ¡Ay, Conspiradores, ya bájenle! Acereros de Monclova dieron el campanazo porque el primer juego lo perdieron 9-3 con los Sultanes. Bueno, pues los Sultanes ahora les tocó perder allá en el Cerro de las Sillas, en el Monte Mayor. 8-5 Acereros. Este juego se pone bueno. 1-1. Los charros de Jalisco. ¡Vamos! Cuando no ganan, arrebatan. Y el primero lo perdieron. 13-4. Cálmate. Y ahora 2-0. Me gusta. Vamos, charros, por ese triunfo, caray. 2-0 el día de ayer a los rieleros. Y bueno, pues ellos todavía tienen un juego para que termine su serie y el día de mañana comiencen una nueva. Así las cosas en la Liga Mexicana de Béisbol, lo nuestro. ¿Cómo? ¿Ya nos vamos tan pronto? Hombre araña, ¿qué está pasando con este tiempo que marcha muy rápido? Póngale tenis al tiempo para que no marche tan rápido y se marcha, no se escuche. Bien, hombre araña. ¿Qué? ¿Que quién más ha ganado? Brasil es pentacampeón, hombre araña. Brasil es pentacampeón. Y bueno, pues Argentina estaría, amigos de RC Deportes, estaría intentando buscar su cuarto trofeo de Copa Mundial. Justamente. Exacto. 1978, México 1986, Qatar 2022, los campeonatos que tiene el conjunto albiceleste, el conjunto argentino. Y bueno, pues, ¿cuál ha sido el pasaje este mar de piernas. Argentina es bueno, mis amigos. Yo sé que a muchos no les cae y que yo, pues, he dicho que estoy con la selección de Argentina, justamente porque por el despliegue futbolístico, aunque no he dejado de decir que tienen un cúmulo de mañas, ¿verdad? Sí, son muy mañosos, sí le saben al juego de la pelotita, y cuando no juegan, se dedican a pegar, se dedican a golpear, pero para eso está el juez, el árbitro, y si el juez, el árbitro, no ve eso, y cada rato me están cambiando las reglas, el problema no son los jugadores, son los sujetos, las personas que están empleándose, pues para justamente hacer esto un verdadero partido de fútbol, ¿verdad? El jugador va a ser siempre o va a intentar siempre ganar en lo físico, en lo mental, llevar la delantera, pues. Y pues eso es el problema de los árbitros. El error siempre va a estar pendiente. Si no hay errores, no hay goles. Si el árbitro se equivoca, ¡ah! ¡Qué tamaño de error!, ¿verdad? Pero son errores, están intrínsecos, son parte de. No es una inteligencia artificial, esto es neto. Y qué bueno, y me da gusto que siga existiendo el fútbol de esta manera. Ojalá jamás se pueda mecanizar para que el ser humano se dé cuenta de lo importante que es el ser humano. El ser humano. Equivocarse, acierto, error, sus reacciones, sus sentimientos, sus pasiones, sus locuras, ¿verdad? Hay personas que están haciendo locuras con una victoria. ¿Por qué lloran? ¿Por qué gimen? ¿Por qué brincan? ¿Por qué saltan? ¿Por qué se apasionan? ¿Por qué maldicen? ¿Por qué odian? Toda una locura. Toda una locura. Quiero ser todos menos. ¿Yo qué les dije yo? Yo le voy a todos menos a Estados Unidos. O sea, todo eso despierta un partido de fútbol. En lo político también. Todos los partidos mundialistas han despertado una situación política. Una situación deportiva. No estamos ajenos. Y en la sociedad ni se diga. Bueno, yo por eso recomiendo el libro de el señor Lati, que está bastante bueno y está por llegarme. ¿Qué libro, eh? Política y deporte. Caracola, se me adelantó. Se me adelantó el señor Lati. Bueno, yo le voy a dar continuidad. Luego vamos a escribir nuestro librito también. Óigame, el camino de España para llegar a la gran final. Ellos forman parte del grupo H. Del grupo H. España, en la primera fase, 3 juegos jugados. 2 victorias. 1 empate. 0 derrotas. Déjeme decirle que tanto España como Argentina son invictos. No han perdido en este mundial. Pero con la diferencia que España sí ha recibido un gol, un empate. El empate a cero con la selección de Cabo Verde. Pero le voy a dar la cronología. Juego número 1, España-Cabo Verde, 0-0. Juego 2, España-Arabia Saudita, 4-0. España, Uruguay, 1-0. Invictos, no han recibido gol, amigos. Están en blanco. 2 victorias, 1 empate. ¿Cómo es posible? 0-0 Cabo Verde, ¿se acuerda cómo arrancó España? Yo ahí tenía mis dudas, la verdad yo nunca le fui ni le voy a España. Partido en Los Ángeles, en Inglewood, 16avos, España 3, Austria 0. El primero del grupo H, que fue España, enfrentó al segundo lugar del grupo J, que es Austria. ¿En qué grupo estuvo Argentina? En el grupo J. En la crujía. ¿Se acuerda, una araña? En la Ciudad de México. Ah, bueno, pues de ahí, la J, ¿no? En los octavos de final, España vence 1-0 a Portugal. Obviamente España, del grupo H, primer lugar, enfrenta al número 2, al segundo lugar, que es Portugal, del grupo K. Esto ya fue sin ningún rol previo, ya estos se enfrentaron. España enfrenta a Portugal, al segundo lugar del grupo K. ¿Qué? ¿Portugal, de Cristiano Ronaldo? Luego, en cuartos de final, en Los Ángeles, otra vez a los otra vez España en Los Ángeles, enfrenta 2-1 a Bélgica. 2-1 enfrenta y gana España 2-1. Ahí está el gol que le decía yo. El único gol que ha recibido España es de Bélgica. Bélgica que formaba parte del grupo, líder del grupo G. Efectivamente, ellos eran los líderes del grupo G, ya también eliminados. Es el único gol que tiene España, hombre araña. Y en la semifinal, España 2, Francia 0. Francia, líder, primer lugar del grupo I. Bueno, lleva dos líderes que ya se echó, que ya le cortó la cabeza. Y dos equipos, segundos lugares de sus grupos. Austria, Portugal, Bélgica, Francia. Le ganó Arabia Saudita, le ganó a Uruguay. Se habla de que este partido, España-Argentina, va a ser una réplica de lo que Uruguay le jugó en ese tercer y último partido para que España calificara, no con 9, sino con 7 puntos. Aquí los que calificaron con 9, hay que recordar, fue justamente Inglaterra, Argentina y México. Hacemos pausa, regresamos para platicar sobre Argentina, cómo llega la gran final del fútbol, de la fiesta futbolera.
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6: Como parte de su agenda de trabajo en la capital del país, la presidenta municipal, Claudia Agatón Muñiz, gestiona ante el Servicio Nacional de Sanidad, Inocuidad y Calidad Agroalimentaria la autorización necesaria para implementar en Ensenada un programa piloto de donación de alimentos provenientes de cruceros turísticos. La alcaldesa destacó que impulsa este proyecto desde hace un año en su calidad de Coordinación Nacional de Municipios Portuarios de la Asociación de Autoridades Locales de México, con el propósito de aprovechar alimentos frescos, en buen estado y aptos para el consumo humano.
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6: Con el compromiso de mantener espacios en mejores condiciones para todas las familias, el gobierno de Tecate, a través de la Dirección de Justicia Cívica, llevó a cabo recorridos de inspección y vigilancia para atender reportes relacionados con la acumulación de basura y escombro en el exterior de domicilios particulares y establecimientos. Las acciones se desarrollaron en colonias populares, así como el primer cuadro de la ciudad, como parte de la estrategia permanente para promover el cumplimiento de los reglamentos municipales, privilegiando la corresponsabilidad ciudadana antes de aplicar sanciones.
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6: La eliminación de Inglaterra en las semifinales del Mundial 2026 dejó múltiples cuestionamientos sobre el planteamiento de Thomas Tuchel, especialmente después de que su equipo renunciara al balón en la recta final y permitiera la remontada de Argentina. Para RCE Noticias, Luis Daniel Rodríguez Mora.
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0: Bueno, pues después de tanto, de las ruinas que tú misma hiciste, ¿cómo va esa canción, hombre araña? Después de tanto, después del juego de estrellas de All-Star Game de los Estados Unidos, donde la Liga Americana gana 4-0, y el cubano Miguel Vargas en la octava entrada da ese home run que permite blanquear a los All-Star de la Liga Nacional. Bueno, pues gracias a este jonronero Miguel Vargas de los White Sox de Chicago, es como se coronan. Pues están iniciando los juegos de la Liga de los Estados Unidos, justamente hoy, mis amigos. Ya se está dando el primer encuentro, el primer juego de pelota, y será entre los Phillies de Filadelfia y los Mets de Nueva York. Ándale, todo va a ser en Nueva York ahora. Hombre, mañana hay que ir a Las Vegas. Ni modo. Nueva York. Vámonos, hombre, mañana. Llegamos, hay que irnos ahorita para llegar mañana. Óigame. Tenemos juegos para el día de hoy. Phillies contra los Mets de Nueva York. 4:10 de la tarde. Rojos de... estos son los rojos. ¡Ah, los Calcetines Rojos de Boston! Red Sox contra los Rays de Tampa Bay. Está iniciando este juego, hombre araña. De hecho, ya arrancó. ¿Por qué no me está...? Ah, es que es mañana. Los Yankees de Nueva York contra los Dodgers. Mañana 4:05. Los Guardianes contra los Piratones. Ándale, otros. Los Rojos de Cincinnati contra los Rays. Tienen una doble cartelera. Blue Jays, White Sox. Bravos contra los Rangers, Brewers contra Marlins de la Florida, los Rojos de Chicago, los Cachorros de Chicago contra los Twins también mañana. Los Padres de San Diego, 5:10 de la tarde mañana contra los Royals de Kansas City, Padres de San Diego. Astros contra Orioles de Baltimore, Rockies, Rojos de Colorado, Angels de Los Ángeles contra los Tigers, Atléticos de Oakland, ante los Nacionales de Washington. Atléticos de Oakland contra los Nacionales de Washington. Los Marineros de Seattle contra los Gigantes de San Pancho. Mientras que los D-backs, Arizona. Los de Arizona, los Diamantes contra los Cardenales de San Luis. Ah, buenos encuentros de la Americana Nacional y de la Nacional Americana. Justamente. Bueno, pues yo mañana les doy resultados de la Liga Americana y Nacional, la Liga de los Estados Unidos. ¿Qué tenemos, hombre araña? ¡Ah, el señor Beto! ¡Ah, gracias, señor Beto, por ser tan puntual! Saludos cordiales. ¿Qué dice el señor Beto? Pues pásalo de una vez porque ya nos vamos. ¡Ya nos vamos! ¿Qué pasa, mi estimado Beto? Cuéntemelo todo.
13: Buenas tardes.
0: Cuéntemelo. Un comentario. Un
13: comentario respecto a lo que acabas de compartir. Uh-huh. Error.
0: A ver.
13: Yo tengo la impresión de que error es algo involuntario.
0: Error, involuntario, ok.
13: Me equivoqué por error.
0: Me equivoqué.
13: Algo involuntario. Y
0: qué Beto,
13: lo que se ha visto en este mundial es con intención de... No son errores. Yo no los considero errores.
0: Mm.
13: Son... mañas con la intención de beneficiar a los estos azul y blanco, a los argentinos, así lo considero yo, mi Scooby. Bastantes, no errores, bastantes, ¿cómo se les puede llamar?
0: ¿Verdad?
13: Mañas, tretas.
0: Cuartadas. Cuartadas, mi estimado Beto. Bueno, es lo que yo les digo. Aquí nadie es dueño de la verdad. Lo que piensa nuestro amigo Beto, puede tener razón, puede tener verdad. ¿Quién soy yo para decirle que no? No, Beto, es un error. Un dictador sería, ¿verdad? No, no me interesa ser un dictador. La verdad. Lo que sí te puedo decir, Beto, es que un error, si no hay errores en un partido de fútbol, no hay goles. Se equivoca el defensa. Jorge Sánchez, de la selección mexicana, se equivocó. Fue un error no seguir marcando a Gordon. ¿Quién le metió el gol a Argentina? El primer gol. Gordon. Y estaba muy flaco. Gordon le metió el gol a Argentina ayer. Gordon. Por el costado de la derecha. Izquierda de Gordon. Viendo la portería. ¿De qué trabaja Jorge Sánchez en México? De lateral derecho. Pero como andaba agarrando cáscaras allá en la delantera. Él es lateral, no es este delantero.
12: El carrilero.
0: Ahí está tu carrilero. ¿Qué pasó con el argentino? No lo marcó como debiera y se le metió otra vez. Igualito es una réplica del gol que le hicieron a México cuando estaba con 10 jugadores. Ese no me digas que no es un error, por favor, Beto. Ahí está el argumento. Ese es el argumento, es un error. ¿Dónde estabas, Jorge Sánchez? ¿Dónde estabas, lateral derecho argentino? ¿Dónde? ¿Dónde? Oye, ¿qué no sabes que eres defensa? Tu primera función, defender, marcar hasta el último instante. Ese es un error de marcación, de seguimiento a la jugada, que tiene toda la virtud y toda la credibilidad y la astucia el jugador inglés. El jugador argentino, ¿no? De conseguir un golazo. El empate, el 1-1 ayer. Y de ahí se levantó. Que hay mucho que decir. México no es Argentina. Argentina no es México. Tuvieron los arrestos necesarios. Aquí les decía. Atacaba por derecha Argentina. Por izquierda. Con un número de minutos más o menos. O parecido a los de México. Pero atacaron por derecha. Por izquierda. Por el centro. Por en medio. Variantes. Variantes. Javier Aburre. Malo, malísimo. Ojalá y nunca más llegue un entrenador de este tipo. 3 veces a una selección, por favor. ¿Eso no es un error? Esa es una mala elección. Estoy cuestionando, igual que ustedes. ¿Eso no es un error? Es una mala elección. ¿Quién lo eligió otra vez? ¿No había más? No, pero es que ahora sí es un mexicano. ¿Quién lo eligió cuando trajeron al otro? Al Tata Martino. Una mala elección. Ahora ponen a Rafa Márquez. Y la explicación de Javier Aguirre. Y su cuerpo técnico de Rafa Márquez. Y las fuerzas básicas, ¿qué? Otra vez, mis amigos, no hay ascenso ni descenso. Ya empezamos mal. Ya empezamos mal. Nuevo técnico sin fuerzas básicas. Esto va a seguir siendo una porquería, la Liga MX. ¿Por qué? Porque no hay ascenso, no hay competencia. Bélgica, la Liga de Bélgica, Portugal, Francia, Austria, Cabo Verde, Egipto, Suiza, Inglaterra tienen ascenso y descenso. España tiene ascenso y descenso. Propietarios de equipos de la Liga MX tienen equipos en España. Los pachucos, allá sí hay ascenso y descenso, allá sí votan por ascenso y descenso. En México no lo quieren. No quieren perder a sus equipos, no quieren entrar en competencia. Aunque me traigan al mejor técnico para seleccionar mexicanos, mismos procedimientos, mismos resultados. Aunque la mona se vista de seda, Mona Lisa se queda.
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0: En la Liga MX, así lo establece el reglamento de la Liga MX, donde no aparece en el artículo 35, no hay ascenso, no hay descenso. ¿Qué dirán los que están invirtiendo en la Liga de Expansión? Ya vamos a ver sus reacciones. No hay futuro, no hay más que el presente, y el presente es seguir invirtiendo para nada. ¿Y los nuevos talentos, de dónde van a salir? Todos van a ser estadounidenses, después naturalizados para llegar a los diferentes equipos, Cruz Azul, América, Chivas, como hasta hoy, Santos Laguna de Torreón, Club Tijuana, Atlante, Necaxa. ¿Así va a ser ya? No hay competencia, no se está generando la competencia deportiva, no se está generando. Queremos diferentes resultados, tener un mejor papel en las próximas mundiales, pero se sigue haciendo en México al menos los mismos procedimientos. Hay que razonarlo, hay que meditarlo, y aquí nosotros, Ubaldo Mesa, yo me comprometo a estar justamente rompiendo globitos, paradigmas, para restregarles en su cara lo que hacen mal, lo que no están haciendo o lo que están dejando de hacer para, según ellos, tener un mejor futuro y mejores resultados en el deporte. Aunque me traigan al técnico que de donde quieran a tomar la selección mexicana, ya sabe usted dónde nos vamos a quedar, en la orillita, en el Apenitas. La final de la Champions, ya hay resultados, ya hay jugadores castigados, de la Conca Champions. Un partido que se dio entre Toluca y Tigres, terminó en zafarrancho, bueno, en estirones de greña y piquetes de ojo entre los toluqueños y los Tigres. Ah, bueno, pues el clásico, la oveja negra, el tigre negro, como siempre Nahuel, ¿verdad? Maldiciendo, encarando periodistas, se dio cuenta, los organizadores de la Conca Champions tomaron nota y le dieron 7 partidos de castigo. Nahuel Guzmán está fuera, obviamente, de próximas competencias. También castigado, 3 juegos. Guiñac, que a lo mejor este ya no sigue, ¿verdad? Ya se habrá retirado. Pero el Pollo Briseño sí. ¡Ah! Y el Rijoso del Pollo Briseño. Pensamos que se había reformado. Salió de Chivas para caer al Toluca, donde no juega, pero sí pelea. 3 juegos de castigo para este jugador. Atlas de Guadalajara, otro posible director técnico, se une a la lista que encabeza Javier Mascherano. Eduardo Berizzo conoce el fútbol mexicano, conoce al Atlas, pero no conoce el más importante, al director deportivo, Zubizarreta. Así es de que, pues, está también ya en esta palestra de técnicos por dirigir al Atlas. El que lleva mano, ya sabe usted, Javier Mascherano. Inicia hoy entonces la Liga MX, Necaxa Atlante. El Atlante ya sabe que va a jugar con sus jugadores de fuerzas básicas, o sea, lo que trae del Mazatlán. Y bueno, Necaxa no tiene portero, a ver quién pone de portero. Bueno, sí tiene, pero no uno que confíen al 100%. El Necaxa juega a las 6 de la tarde, horario Tijuana, y a las 8, Cholos contra Tigres, hoy. Ambas transmisiones sin televisión abierta van por Fox One, de manera que el primer juego de la Liga MX no hay televisión abierta, todo es plataforma. Platica, si no hay platica no hay fútbol. Miércoles 29 de julio en Charlotte, 5 de la tarde horario Tijuana, juego de estrellas. Los jugadores estrellas de la Major League Soccer contra las estrellas bien estrelladas de la Liga MX. 28 elementos convocados, 12 son los ganadores del Balón de Oro y 14 jugadores elegidos por el campeón técnico Turco Mohamed con el Toluca. 2 jugadores extras serán elegidos por el comisionado Michael Arriola, bueno, por el presidente de la Liga, Michael Arriola. Y bueno, pues la lista de convocados en la portería: Nava, Nahuel Guzmán, Israel Reyes, Jesús Garza. Aquí me dice que hay que checar la lista de convocados. Pero bueno, eso lo vamos a dejar pendiente para el día de mañana. Yo me tengo que despedir. Solamente les digo que entonces ya está lista la final para el próximo domingo. Y Argentina viene del grupo J, donde jugó 3 partidos, donde ganó 3 encuentros, no recibió empates, no recibió derrota, alcanzó los 9 puntos, 3-0 Argelia, 2-0 Australia, 3-1 a Jordania. Parecía que le habían entregado las llaves, las puertas estaban abiertas, no había candados, no había cerrojos para el todavía campeón. En Miami jugó los 16avos de final. Le ganó al segundo lugar del grupo H, 3-2 a Cabo Verde y con tiempo extra. En octavos de final en Atlanta, Argentina le ganó 3-2 a Egipto, el equipo segundo lugar del grupo G. En Kansas City, los cuartos de final, recibió a Suiza y le ganó 3-1 a Suiza, que viene del grupo B, también en tiempo extra. No, si han sufrido, no crea que no. También los ricos sufren. Y en semifinales, ayer justamente Argentina le gana 2-1 a Inglaterra, el líder del grupo L, el número 1. Líderes de grupo invictos, Argentina y España se enfrentan entonces este próximo domingo. Por cierto, se habla mucho de la finalísima. Era un encuentro, amigos, pactados para jugarse el campeón de América, Argentina, y el campeón de Europa, de la Europa League, que es España. Este encuentro no se llevó a cabo porque surgió este conflicto bélico entre Irán, Israel, metido ahí Estados Unidos. No. Hay que llevarnos la finalísima a Madrid, hay que llevarnos la final a Argentina. No se pusieron de acuerdo. Este partido no se llevó a cabo. Se pensaba llevar a cabo después del Mundial, pero por algo no son las cosas. Por algo no se dan. Porque la finalísima la tenemos en la fiesta futbolera. Por mi parte es todo, nos escuchamos mañana. Gracias totales, hasta siempre. Quédese, ya llegó el profesor Pedro López Solís. ¡Abrón!
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0: Ya estamos en la auténtica radio Tribuna de Pueblo, tercera edición. Hola, ¿qué tal? Yo soy Pedro López Solís y estaré con todos ustedes acompañándolos a partir de estos momentos y hasta las 3 en punto de la tarde. Saludo con el mismo gusto de siempre, que siempre me es muy grato, a mi estimado amigo y compañero, ahí en producción, en controles, en la cabina, pues, a Ubaldo Mesa, mejor conocido en toda la farándula deportiva como el famoso Scooby. Y por supuesto, es jueves y los jueves no puede faltar, por ningún motivo, Marcia Enciso. Marcia Enciso y su presencia en esta auténtica radio Tribuna del Pueblo con Horizontes. Gracias, Marcia.
1: Y su perfume. Sí. Y su perfume.
0: Hola. Perfume de gardenia.
1: Allá afuera me estabas diciendo víbora. Sí, me dijo víbora, ¿tú crees? Que era el día de las víboras.
0: Le comento que estamos transmitiendo totalmente en vivo a través de los micrófonos y estudios, así como le hace Marcia, ¿eh? A través de los micrófonos y estudios de la legendaria XEHC, Radio Bahía 1470.
1: Oye, quedó muy bien el entrenamiento que te hice el otro día.
0: El curso intensivo.
1: Sí, sí, sí.
0: Abajo de la higuera.
1: Te quedó bien, lo hiciste bien.
0: Ahí tengo fotos abajo de la higuera, ¿eh?
1: Oh, ¿con las víboras?
0: Muy comprometedoras.
1: ¿Con las víboras venenosas, sí, o sí, la cascabel?
0: Chirrioneras. Hay víboras chirrioneras, ¿eh?
1: Víboras, ¿no?
0: El número telefónico ya suelta a disposición aquí en el estudio, marcando el 664-303-1880. Le comento que allá también estamos enlazados con Radio Ranchito, la 1420. Ahí está el jefe y su grupo. ¿Sí sabes quién es el jefe?
1: No, ¿quién?
0: Don Jesús López.
1: Ah,
0: oh, Don Jesús.
1: Sí, sí, el jefe de los jefes.
0: Bueno, es que bajo su tutela está el joven, el joven de lente mica gruesa y el muchacho alegre.
1: El víbora.
0: No, el muchacho alegre sí lo conoces. Se acabo de entrar y estabas con él.
1: Estábamos ahí.
0: Cuidado,
1: ¿eh? Víboras de cascabel.
0: Nunca te ha invitado a la higuera este muchacho.
1: Ay, ya me estoy muriendo porque me invite. Estoy en lista de espera. Mira, y le pega, y le pega.
0: Hay un lugar. Hay un lugar ahí en la calle 7. Bueno.
1: Le pegas al mesabanco como en la escuela, ¿no?
0: Como en la escuelita. Bien, más adelante también nos vamos a enlazar con la grande, la 1050 de amplitud modulada y sin hacer todo el recorrido, porque los jueves, dice Marcia, ya te avientas un viajezote y sin ir a la higuera, ¿no?
1: Bueno, es que tu viaje queda muy lejos, ¿no?
0: Sí.
1: Y luego regresa.
0: Bueno, le comento que más adelantito vamos a estar en la grande, la 1050 de amplitud modulada. Por esta señal llegamos parte parcial de Sonora hasta San Luis Río Colorado. Y hasta donde llegue la señal. De aquel lado de la frontera, allá en los Estados Unidos, cubrimos todo lo que es Arizona, Yuma y la ciudad de Calexico, en la Unión Americana. Hacia abajo cubrimos todo lo que es el valle hasta topar con el bello puerto de San Felipe, San Luis Gonzaga y Bahía de Los Ángeles. En la montaña, de norte a sur o de sur a norte, desde la Sierra de San Pedro Martí, la carretera de Ojos Negros, Valle de la Trinidad y el cruce de caminos, la Rumorosa. Hacia el sur profundo cubrimos todo lo que es San Quintín, mis amigas y amigos los jornaleros agrícolas. Ahí las mujeres sí trabajan, ¿eh? De sol a sol. Atienden a los niños,

0: marido y luego se van al surco, a la pizca. Me comentas más adelantito qué piensas de las mujeres que trabajan en el campo. Hay mujeres también obreras que trabajan en la obra de construcción, ¿eh?
1: Sí, qué bonito, ¿no? Verlas.
0: Sí, y hoy en día, fíjate cómo han cambiado los tiempos. Antes entraban puro a la carrera, que es licenciatura de ingeniería civil o arquitectura, puros hombres. Ahora hay muchas mujeres jóvenes, ¿eh? Jóvenes egresan y las miras en todas estas edificaciones.
1: Casco, ¿no?
0: Y cada casco tiene un color, ¿eh?
1: ¿Oh, sí?
0: Sí. Si tú vas a una obra, te ponen un casco, pero tiene que ser de un color. Y en base a los colores, es el nivel que tienes dentro de la obra, incluso si eres visitante.
1: Eso no lo sabía. Bueno, y por ejemplo, ¿te lo sabe los colores?
0: No,
1: no tanto.
0: Está bien que sea ingeniero trazacalles, pero no para saberme los colores. Y es sumamente interesante. A ver si ahorita, ya es que los muchachos de producción son buenísimos para eso. El muchacho alegre sobre todo, ¿eh? Vas a verlo, te está escuchando porque todos los jueves, mira, consiguió una grabadora de aquellas
1: esas
0: de
1: grandes de antes,
0: grandísimas,
1: ¿no?
0: Grandísimas, de medio metro. ¿Te acuerdas que las traían?
1: Porque las traían caminando, ¿no?
0: Pues así anda este muchacho con su grabadora, ahí en el patio acomodando los carros, regando la higuera. Yo no sé qué tanto le riega la higuera, ¿eh? Pero trae su grabadora en el lomo, ¿eh? Como el pípila.
1: Nos está escuchando, a ver qué
0: da por hecho, ¿no? Que sí. Sí.
1: Bueno, y también nos dice, ¿no? ¿Le gustó? ¿No?
0: Los jueves no obedece a don Jesús López.
1: No.
0: Don Jesús pierde el control del muchacho. Se queda nada más el joven, joven de lente de mi cargo. Bueno.
1: Ubaldo,
0: sí.
1: ¿Qué dices tú?
0: Allá por el lado del mar, estamos en Ensenada.
1: Se está riendo de ti nada más.
0: No, de mí no, del chamaco, ¿eh? No, él y yo tenemos una magnífica coordinación, ¿sí? Como en el béisbol, así, con señas nos comunicamos. Y luego, sí.
1: Bueno, es parte del show de aquí, de los programas, siempre ha sido así.
0: ¿No? La clásica de la dos, como, ahí está. Mira, sí.
1: Ah, es verdad.
0: Es como, no, pero esa es la muerta. Sí.
1: Esa te la dio alguien, es de verdad. ¡Oh! Y luego la avientas, ¿eh? Sí. Me la avienta como, o te vas a romper el vidrio.
0: No,
1: ¿eh?
0: no, pero pues
1: es de mentira.
0: Sí. Bien, no, ya están jugando
1: es
0: a béisbol.
1: Terapia, sí. Nada más.
0: Bien, ahí en Ensenada estamos en todas las.
1: Es de mentiras.
0: Sí. Claro. Estamos en todas las frecuencias de Radio Cadena Enciso. Radio Cadena Enciso, y aquí en la zona metropolitana, el pueblo mágico de Tecate, Rosarito, el quinto municipio, Tijuana, la ciudad más visitada del mundo, lo mismo que, pues allá muy cerca de la Bahía de San Francisco, Paso Roble, Los Ángeles, San Diego, pero el epicentro de esta auténtica Radio Tribuna del Pueblo, tercera edición, usted la va a encontrar en Radio Bahía 1470. Le repito el número telefónico 664-303-1880. En redes sociales, encuéntrenos, ubíquenos, comuníquese con nosotros también a través de Radio Bahía 1470 AM Tijuana o en la cuenta que es la más común de Radio Ranchito 1420 AM Tijuana en la pantalla chica. Tengo que checar las cámaras. La pantalla chica.
1: ¿Aquí?
0: En televisión.
1: Esas son chiquitas.
0: Sí. En televisión, a través de YouTube, nos va a encontrar como RCE TV, que quiere decir Radio Cadena Enciso.
1: No.
0: Televisión.
1: Otra vez.
0: A ver,
1: bueno. Tu entrenamiento es lo tuyo. No, yo soy tu maestra. Otra vez. Que salga del estómago de
0: acá.
1: De aquí, de abajo.
0: 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Vámonos, saludamos y nos vamos a la pausa. Adelante, ¿quién nos habla?
2: Buenas tardes, don Pedro, habla Víctor Ramos.
0: Señor don Víctor Ramos, oiga don Víctor, ¿qué pasó? Vale. Yo lo creí que se nos había ido por al monte a buscar alguna vaquilla.
2: ¿Vale?
0: Creí que se nos había perdido tratando de ir a localizar alguna vaquilla que se le salió del corral.

0: En un momento, regresamos con más de la auténtica Radio Tribuna del Pueblo. Tercera edición. Manda mensaje al 664-686-3670.
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9: Y esa música. Pero muy hermosa, ¿eh? No, no, no alcanzamos. Yo creo que más adelantito. Sí, no, pero más adelantito. Ya que atendamos a un Víctor Ramos para no hacerle esperar, ¿te parece? Bien, ya es la 1:20, 1:20, hora de Baja California. Muy buen provecho, amigas y amigos, si es que ya está disfrutando de los sagrados alimentos. De no ser así, bueno, ya sabe que el compañero ahí en casa se meta a la cocina y prepare la comida. Ahora que si ya cocinó, bueno, pues que se quede ahí en la sobremesa, si es que ya comieron, porque... Es jueves y esta Marcia se va a poner interesante. Vamos a hablar de las víboras.
10: ¡Las víboras! Que me encantan las víboras.
9: ¿Sí? ¿En serio?
10: Sí, claro que sí. No les tengo miedo. Les tenía miedo.
9: Sí, vamos a comentar con todos ustedes un tema que nos quedó pendiente con Mirna Burchi. Uh-huh. ¿Sí? El de inteligencia artificial y el manejo de las redes sociales. Uh-huh. Qué peligroso. Ya ves los escándalos que... Las mentiras están que sucediendo. Dice,
11: ¿no? ¿Cuál es el primer tema, profe?
9: Hay inteligencia artificial en redes sociales. ¿Sí?
11: Antes de ese.
10: Las víboras.
9: Bueno, así rapidito, don Víctor, aprovechando que usted es un hombre de campo y está allá en el rancho, en el ojo de agua, pues hoy es día de las víboras.
10: Es cierto.
9: Sí, claro, ¿sí? Por supuesto.
10: ¿A poco tienen su día las víboras, tú crees? Luego que te pican, hoy, te matan, tienen
9: 16
10: su día.
9: De julio, día.
10: ¿Quién lo inventó?
9: Día Internacional de las Víboras.
10: ¿De veras?
9: Sí.
10: Pobrecitas, tan feas, pero tan importantes.
9: ¿Cómo estás,
10: ¿no?
9: Marcia?
10: ¿Yo? ¿Víbora?
9: No. ¿Cómo te encuentras en estos momentos?
10: ¿Víbora? No.
9: ¿Estás bien?
10: ¿Por qué?
9: Vámonos con don Víctor, ¿te parece?
10: Don Víctor.
12: Aquí estoy, señorita Marcia. Me da gusto que la tengamos otra vez aquí en la cabina. Usted es la consentida. Usted es la consentida en este día, ¿eh?
10: Me están diciendo.
9: No, don Víctor.
10: Me están diciendo víbora. No, para que me defienda.
12: Señorita Marcia, se lo digo con todo respeto. Usted es la consentida este día.
10: Yo sé que lo soy, por eso se me hace mal que me digan víbora.
11: No, no te sientas mal.
12: Oiga, Pedro.
9: Dígame.
12: Es el día, de las víboras, o sea que es el día de mi suegra ahora.
9: Con todo respeto, don Víctor, ¿eh? Con todo respeto a las damas, sí.
10: ¿A las víboras son las mujeres para ti?
9: No, con todo respeto para las damas.
10: Pero las víboras son tan
9: bonitas. No, las víboras son protegidas, ¿eh?
10: A ver,
9: y dime. Más ahí en Estados Unidos. Bueno, déjame que concluya don Víctor y le damos una llegadita, porque tiene que ver con la preservación de todos los animalitos. Tenemos que respetar. Adelante, don Víctor.
12: Don Pedro, que me da gusto que estén bien, que saluden a los muchachos que están ahí en la cabina.
9: Sí.
12: Y le mando saludos a don Vicente también. Don Vicente, ¿cómo, no sé cómo se apela el señor, pero que practica bien a gusto. Y a todos los escuchan, don Pedro, aquí en el ojo de agua de su amigo Víctor Ramos.
9: Muy bien, don Víctor, sí.
12: Y aquí está preparado, menos.
9: Ya le dio de comer a las gallinas.
12: Unas enchiladas ahí.
9: Ay,
10: a las gallinas, unas enchiladas, pobrecitas, ¿no?
12: Ándale, perita Marcia, le atinó, le estoy echando aquí salsa verde con una de horchata, ¿qué les parece?
9: Uy,
10: qué rico.
9: ¿Sabes dónde se ubica el ojo de agua?
10: No. ¿Dónde?
9: Bueno, es la salida a Tijuana rumbo a Tecate. Sí.
12: Ahora ya tenemos patos ahí en el trabajo. Ya trajeron patos, ya tenemos patos ahí en el trabajo.
10: Ay, qué lindos. ¿Blancos?
12: Sí, Marcelita, más blancos, grisecitos. Ahora sí que cuando me ven me dicen, no pegas patos, Víctor.
10: Ah, ya vas a empezar, Víctor. Oye, Víctor, pero esos patos no te los comes ni los disecas, así como Halland, que traía un mapache, ¿lo viste? Sí. Con un mapache ya ni la hace, oye. Pobre animal.
12: ¿André?
10: Que no los disecan los patos o los comen.
12: No, pues lo que sí tenemos ahorita marcha son gallinas ponedoras y bien chulas las gallinas.
9: ¿Y qué hacen con los huevos de gallina o los huevos de pata?
12: Pues yo me los tengo para acá, para la casa.
9: Ah, excelente.
10: Vamos a comprar huevos allá. Sí, un día.
12: Sí, no, sí.
9: Pues el día que fuimos allá a Natura, andábamos muy cerca.
10: ¿Cerquita de dónde está?
9: De donde está el rancho de don Víctor.
10: Ay, vamos un día, nos invita don Víctor.
12: Oiga, señorita Marcia, usted sabe por qué un gallo no puede cruzar la calle, es una adivinanza nada más para hacerla reír.
10: A ver, dígame.
12: ¿Qué no? Porque un gallo no puede cruzar la calle.
9: A ver, un poco más calmado, don Víctor, es decir, más despacio porque me habló muy rápido y yo no la caché. A ver.
12: Mira, un gallo no puede cruzar la calle porque le falta pollo.
9: Un gallo no puede cruzar la calle porque le falta pollo.
10: Ay, qué chistoso, déjeme reírme. Ja, ja, ja, ja, ja, ja.
9: Marcia, por favor.
10: Soy la víbora, ¿no? Y de cascabel. Sí.
9: Gracias, don Víctor.
10: Don Víctor, ¿nos va a invitar a su rancho?
12: Gracias.
10: ¿Nos va a invitar a su rancho? Nunca dijo sí o no.
9: Ya, no te quiere invitar.
10: No me quiere invitar. Dijo que no.
9: Ya. Bueno, pues es Día Internacional de las Víboras. No por ser Día de las Víboras, le envío un fuerte abrazo a mi amigo el Oso Tenebroso, ¿sí?
10: ¿Cuál Oso Tenebroso?
9: Jorge el Oso Tenebroso es un radioescucha que siempre está ahí en primera fila con su bolsa de palomitas.
10: Yo pensé que hablabas del youtuber que se llama Oso. Ay, el que habla oso. Mal de todos.
9: Sí,
10: todos,
9: sí sé quién
10: todos.
9: Es, sí sé quién es, el Oso, fuera del aire te digo. Y me dijo, oye, pues es Día Internacional de las Víboras, que no se te olvide incluirlo en las efemérides, ¿sí? Y a ver, no sé si quedarme solamente con este dato de las efemérides o si le agregamos una más. Sí, porque es importante. Bueno, se dice, se comenta y se rumora que en un día como hoy, pero de 1944... el Escuadrón 201 se pone a las órdenes del coronel Antonio Cárdenas Rodríguez para participar en la Segunda Guerra Mundial en el Pacífico. Seguramente muchos que llevaron historia saben que el papel que jugó el Escuadrón 201 fue sumamente importante. Se destacó incluso dentro de los aliados en los combates. Y fue reconocido por este hecho. Y también, bueno, pues, para cerrar, porque pues todo el mundo miró una reciente película, no hace mucho tiempo, que se estrenó y se ha hablado muchísimo. En 1945, en el desierto, jornada del muerto, ¿sabes lo que ocurrió?
10: No, ¿qué pasó?
9: Bueno, pues la bomba atómica. En la jornada del muerto, en el estado de Nuevo México, que antes era de México, ahora Estados Unidos, allá, en aquel país, se detona su primera, o los vecinos del norte detonan la primera bomba atómica. 19 kilotones. Y bueno, fue el resultado de lo que se conoció como la primera de 1129 estallidos que Estados Unidos detonó entre 1945 y 1992. El gran descubrimiento que llevó a desatar las guerras en el mundo y, por supuesto, el poderío, mostrar ese brazo fuerte a través de los combates, llevó a los Estados Unidos a imponerse como la nación más poderosa del mundo. Que las condiciones han cambiado y ellos no van a reconocer que en estos momentos ya no tienen el control. ¿Llamada? ¿Sí?
10: Pero
9: ¿llamada?
10: Está haciéndole así a Sasa.
9: Sí, bueno. Lo que pasa es de que cada dos días, nos cambiamos las señales.
10: Oh.
9: Sí, por eso te agarramos en curva. Pero puedes contestar la llamada. ¿Sí? Y luego nos vamos a la pausa.
10: ¿Quién habla?
13: Hola, hola, muy buenas tardes. Habla el Conde TV.
10: ¿Hasta aquí anda el Conde?
9: ¿Quién es el Conde TV?
10: Yo qué sé quién sea este, que diga la historia.
9: ¿Quién habla?
13: Quiero saludar al maestro Pedro López Solís.
9: Ah, y a la Juan compañera... Felipe Prado. Juan Felipe Prado, mi amigo, mi hermano y compañero, el gran, gran periodista y comunicador. A ver, no quiero equivocarme,
13: gracias,
9: ¿es correcto,
13: maestro
9: Ubaldo? Juan Felipe.
13: Bueno, pues...
9: Oye, Juan Felipe, pues te hubieras venido para acá, hombre.
13: Pues sí, fíjate que vine, precisamente les llamé porque quiero mandarles un reporte.
9: Sí.
13: Muy importante.
9: Oye.
13: Me encuentro en este momento en el Instituto Municipal de Arte y Cultura de Playas de Rosarito.
9: A ver, déjame, te pregunto brevemente. ¿Nos podríamos aventar la nota en minuto, minuto y medio o dos minutos o nos vamos a la pausa?
13: Perfecto, me parece muy bien. Excelente, señor.
9: ¿Nos vamos a la pausa o nos la aventamos en dos minutos?
13: Como tú indiques.
9: No te vayas a ir, por favor. Ve y prepárate el café y luego regresamos contigo. Vamos a la pausa.
13: Ya está, perfecto.
9: Sí, porque es la cápsula de Marcia.
10: Y la tenemos que meter a fuerza.
9: Sí, vámonos a la pausa.
10: Ah, es mi cápsula.
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17: Con el motivo del 250 aniversario de la independencia de Estados Unidos, han comenzado a producir una nueva moneda de un dólar con el rostro del presidente Donald Trump, que se lanzará en otoño. Fue aprobado a principios de este año por la Comisión de Bellas Artes. El Departamento de Bomberos del Condado de Los Ángeles informó que lograron
18: frenar la propagación de un incendio de maleza en el área de Santa Clarita. El incendio llamado Point inició en el área de 21380 Center Point Parkway, mismo que ha quemado 52 acres y ha sido contenido en un 32%. Informaron investigadores que un análisis de sangre podría predecir si los adultos mayores aparentemente sanos tienen probabilidades de desarrollar síntomas de Alzheimer en los próximos 5 a 10 años. La información podría ser tranquilizadora o aterradora, pero por ahora es una herramienta potencial para acelerar el desarrollo de fármacos. Durante la 43 Conferencia Anual de la Asociación Nacional de Funcionarios Latinos, electos designados en el centro de Los Ángeles, los candidatos a gobernador de California, el demócrata Javier Becerra y el republicano Steve Hilton, hablaron a funcionarios electos latinos y responsables de política pública. Esta es la voz de Marcia Enciso desde San Diego.
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9: Y ni dejo batear. Una de la tarde ya con 36 minutos, una con 36, hora de Baja California. ¿Dónde quedó? El teléfono.
10: El conde.
9: Conde Pátula. El teléfono aquí en el estudio marcando el 664-303-1880. Vamos a ir con mi amigo y compañero, nuestro amigo y compañero, director de su... noticieros, producciones, muy buena. Y compañero aquí de Radio Cadena Enciso, de Radio Bahía, Juan Felipe Prado, él está en Playa de Rosarito, allá en el quinto municipio. Vamos a ver si nos esperó en la línea telefónica, nos tiene un reporte. Adelante, Juan Felipe.
13: Claro que sí, mi querido maestro Pedro López Solís, y sí, efectivamente, saludando a mi compañera, nuestra compañera, Marcia Enciso. Me encuentro en el municipio de Playas de Rosarito. Bueno, estamos en el Instituto Municipal de Arte y Cultura, pero ¿sabes qué es lo más interesante, compañeros? Que Playas de Rosarito se hizo municipio, es uno de los municipios más jóvenes que hay en todo el país. En 21 de junio de 1995 se adhirió a la entidad como el quinto municipio Playas de Rosarito. Y te voy a nombrar, si a lo mejor es que se me va, algún nombre de algún exalcalde. Pero es tan joven Rosarito que casi te puedo decir que me lo sé de memoria. Tú recordarás al que primero que nada fue delegado de Rosarito, delegado de Tijuana en Rosarito, el licenciado Silvano Abarca Maclis.
9: Sí, cómo no.
13: Que posteriormente se hizo alcalde y estuvo en dos periodos. Hubo una interrupción y regresó. Recordamos a Tito Robles.
9: Bueno, regrésate un poquito para contextualizar tu crónica. Cuando sí, pasó a ser municipio, antes fue el Consejo Municipal encabezado por Hugo Torres. ¿Sí? Hugo Torres encabezó el Consejo Municipal.
13: Es correcto.
9: Luego se convoca a elecciones y llega el primer alcalde, Abarca Maclis, que por cierto, hace muy poco tiempo apareció por ahí dentro de estas convocatorias que realiza el Partido del Trabajo. Más allá de esto, desconozco si efectivamente se vaya a quedar o si vaya a continuar ahí en las filas del PT. ¿Sí? Bien, ¿y luego?
13: Bueno, pues te digo, y de ahí llegaron ya las mujeres. Llegó esta Mirna Rincón por el Partido Acción Nacional y ya posteriormente, pues ya conocemos la historia, llegó Araceli Brown Figueredo con dos periodos y hoy en la actualidad se encuentra la maestra Rocío Adame Muñoz. Pero vaya, qué municipio tan joven, te comento, mi querido Pedro. Sí, adelante.
9: Bueno, también tanto Mirna como el anterior alcalde que llegó después de Abarca Maclis y de Mirna Rincón, el Tito Robles, se convirtieron en aliados del Partido Morena. Fueron funcionarios públicos incluso de Morena. ¿Sí?
13: Así es, bueno.
9: Tito Robles llegó al municipio por las siglas del Partido Revolucionario Institucional y Mirna Rincón, efectivamente, por las siglas del Partido Acción Nacional. Ambos se convirtieron en aliados del partido hoy en día en el poder.
13: Así es. Y bueno, también otro que era priista era el contador público Hugo Torres Chávez. También era priista, tú recordarás.
9: Sí. Pero en fin. Sí, reconocerle a don Hugo y de que, bueno, pues él es uno de los forjadores de los empresarios y de la gente que ha hecho fuerte a este reciente municipio, el quinto municipio de Baja California.
13: Perfecto. Bueno, ya para finalizar mi compañero, mi comentario y mi intervención, yo le comentaba a la compañera Marcia Enciso que al igual que Hugo Torres Chávez, aquí en Rosarito, al igual que el señor don Ernesto Jiménez, dueño de la lechería Jersey y fundador en paz descanse, y al igual que la auténtica Radio Cadena Enciso, desde 1934, son empresas ejemplares que han hecho la nueva historia de Baja California, poniendo muy en alto la industria lechera, la industria hotelera y la industria radiofónica aquí en Baja California y en todo México. Ese es mi comentario, mi querido Pedro. Ya estaremos aquí en el Instituto Municipal de Arte y Cultura comentando sobre la trayectoria de Hugo Torres Chávez. Estarán comentando también sobre algunos empresarios, como es el caso de la familia Enciso, la familia Jiménez, y tienen contemplado aquí en el Instituto Municipal de Arte y Cultura hablar de la historia de empresarios de la entidad. A la orden, mi querido Pedro.
9: Muy bien, espero que coincidamos más adelante si es que te regresas a Tijuana.
13: Claro que sí, a las 4 de la tarde mi programa haciendo un comercial, transmitiendo desde la frontera con Juan Felipe Prado, y hoy miércoles, hoy jueves, con mi compañera Marcia Enciso, y estás cordialmente invitado. Yo te quiero comprometer públicamente, pero sería un honor tenerte ahí en el estudio.
10: Pero dice que quiere ir a comer primero. Que si nos invitas a ir a comer. Que nos invites. Que nos invites a comer.
9: No lo comprometas. Bien, gracias, mi querido amigo y hermano, el periodista Juan Felipe Prado.
10: Gracias.
13: Un abrazo a Ubaldo Mesa, por favor.
9: Sí,
13: se le quiere
9: escuchando.
13: Y se le respeta mucho.
9: Sí. Bueno, uno de los hombres fuertes efectivamente fueron todos estos que mencionó Juan Felipe Prado, pero el pionero, el hombre de los negocios, sin lugar a dudas, aquí en Baja California, aquí en Tijuana, en esta parte del estado, fue el señor Barbachano.
10: De la Telefónica, ¿no?
9: Los de la Telefónica. Sí.
10: Yo tenía una amiga.
9: El Hotel Rosarito, precisamente.
10: ¿Ellos también fueron del hotel?
9: Sí, claro. Sí. La Telefónica y muchas otras cosas. La luz nos llega gracias a Barbachano.
10: No me digas, eso no lo sabía.
9: Gracias a Barbachano. Y la Telefónica, bueno, la telefonía cuando se empezó a desarrollar.
10: ¿Cuántos hermanos eran ellos?
9: Desconozco. Yo tengo el dato del señor Barbachano. La logia masónica allá de Rosarito se llama Barbachano. Las empresas de Barbachano le aportaron muchísimo al desarrollo de esta entidad y la telefonía, cuando nosotros, o en la época de tu abuelo, ¿sí?, y de tu señora madre, y también de la descendencia nuestra, de quienes venimos, por supuesto.
10: También Bustamante, ya ves, el gas.
9: El gas, el indio, sí. Si quería alguien hacer una llamada, se enlazaba a Estados Unidos y luego nos preguntaba a nosotros.
10: Así de difícil era.
9: Sí, la luz igual, se conectaba a Estados Unidos y nos llegaba a nosotros. Muchas cosas que se hicieron gracias a estos hombres forjadores. Acaba de haber un simposio de historia aquí en Tijuana. Yo no sé por qué no hablan de estos temas y convoquen a jovencitas y jovencitos de las escuelas.
10: Que les instruyan.
9: Qué bueno que hacen simposios.
10: Oye, hablando de otra cosa, tenemos mala suerte hoy. No nos invitaron al rancho y luego aquí ni siquiera la comida nos quiere invitar.
9: Bueno, yo no tengo ningún problema con que me invites tú aquí a los burritos, ¿verdad?
10: Pero te voy a invitar a burritos de víbora.
9: No importa, víbora de cascabel. O sea, vamos a pedirle a Vicente Landín.
10: Ah, sí, él es el
9: que nos consiga unas víboras. Digo, él vive en el cerro, ¿no?
10: Sí, sí, tiene que haber muchas.
9: Yo conozco algunas también.
10: No, pero tienen que saber cómo matarlas, porque si las matan.
9: Yo no soy partidario de que las maten, ¿eh?
10: Bueno, la víbora es muy buena para muchas cosas.
9: Para el cáncer. Sí, para el cáncer y algunas otras cosas, pero yo no soy partidario de que les arrebaten la vida.
10: No,
9: ni a los, a ningún animalito.
10: ¿Ya viste el mapache que traía Haddon? Ahí me decepcionó, dije, mira, Haddon con un mapache así grande, y era un whisky, no sé de dónde se lo trajo, de Texas, ¿no? Y era un mapache.
9: Sí, cuando cada animalito cumple su ciclo, ahí es la naturaleza, pero ya cuando... La mano sanguinaria, maldita, cobarde del hombre o de las personas intervienen para arrebatarles la vida, pues no.
10: Como los gorilas que les quitan allá, les quitan la parte de la mano, ¿no? Para ser ceniceros, hombre.
9: Sí.
10: Los destrozan.
9: O las comidas exóticas. No, hombre. Sacando de onda.
10: La ballena, ¿sabes que la ballena la comen ahí en Noruega?
9: Sí.
10: ¿Ballena? O sea, ¿cómo es posible que una ballena la mate?
9: ¿Pata de elefante? ¿A poco se come la pata de elefante?
10: ¿En dónde?
9: ¿Con todo y la pezuña?
10: ¿La has comido? No, está vacilando, ¿cómo crees?
9: Pezuña.
10: Aquí los vegetarianos aquí afuera te van a venir a palear.
2: Sí la venden, ¿eh? Sí la venden, la pata de elefante.
9: ¿Sí?
10: ¿Sí? ¿Sí?
2: Es exótica.
9: Bueno, yo sé de la pata de elefante, pero es una cantinflora, ¿no?
10: Ay, qué
9: para las corridas de toro.
2: Ah, profe, usted y yo conocemos otra pata de elefante, profe.
9: ¿Qué pasó? Vámonos a la pausa, mejor regresamos.
10: Mal pensado.
3: A la víbora de la mar, por aquí podrán pasar.
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1: Toda mi vida sabe qué tipo de música me gusta. No, Pedrito, así no es la cosa.
2: ¿Santana no te gusta?
1: Claro que me gusta, pero acuérdate una cosa, yo en la radio, mi primer trabajo fue limpiar discos. Entonces,
2: sí. ¿No te quieres regresar a limpiar discos, verdad?
1: Claro que sí, me gustaría limpiar discos, pero ya no hay discos.
2: Ya no hay disco, ya no sé.
1: Entonces, como fue mi primer trabajo a limpiar discos, ese fue el trabajo de todos, ¿no?
2: ¿Sabes que el sanador Armando Ayala Robles inició precisamente en la radio, bueno, entre otras cosas, muy bueno para comercializar? Pero también cuando le tocó a él, agarraba los discos y los colocaba y hablaba. Sí. Antes así era la radio. ¡Qué bonito!
1: Bueno, pero él empezó a trabajar en nuestra radio a los 15 años.
2: Sí.
1: O sea, él fue, a lo mejor empezó en los discos también igual que nosotros, ¿no? Porque el hijo de Javier, de Arnoldo López Salcido, que se llamaba Javier, lo castigaron igual que a mí a limpiar discos.
2: Pero a ti no te castigaron. Por gusto.
1: Te castigaban siempre. Te castigan de chico por cualquier cosa, acuérdate.
2: Entonces tú llegaste a la cabina a limpiar discos por castigo.
1: No era cabina, era un salón donde estaban todos los discos. Ajá. Y te ponían a trabajar. Tu primer trabajo era limpiar discos. Pero era risa, porque pues, si me pusieron a Javier, que estaba así gordito, pues era pura risa, andamos limpiando.
2: ¿Por qué a las mujeres no se les puede decir gordita y tú sí le dices a los hombres?
1: No sé, a lo mejor cuando veo una gordita
2: ya,
1: le digo.
2: No puedes decir, ya no tienes que manejar.
1: Entonces,
2: algunas cosas.
1: Entonces, la razón que yo conozco mucha música es porque veía los discos y veía los nombres y me los acordaba. Sí. Y en esa época la estación era en inglés, acuérdate.
2: Bien, 1:00 p.m. ya con 50 minutos, 1:50, hora de Baja California. El teléfono aquí en el estudio marcando el 664-303-1880. Decía Ubaldo que la pata de elefante, yo decía que la cantinflora que se usa en los toros es pata de elefante, pero el muchacho alegre dice que lo único que él conoce es el churro de elefante.
1: El churro de elefante.
2: ¿Será el chorro de agua que avienta? ¿Churro o chorro?
1: El churro es un papel así grande.
2: No, ya cambió.
1: Le pones a
2: ya tenemos llamada.
1: Y si es de elefante debe ser bien grande, ¿no?
2: Tenemos llamada. ¡Corte!
1: Si es elefante debe ser.
2: Adelante, ¿quién nos habla?
3: Hola, ¿cómo estamos?
2: Muy bien.
1: Hola.
3: Habla el señor Zamora.
2: Señor Zamora, ¿cómo anda?
3: Sí, ¿cómo? Bien, gracias a Dios. Pues resulta que ayer me lancé para allá con la directora de la comisión.
2: Yo me comuniqué también en la tarde y me dicen, algunas zonas de allá, algunos lugares de la zona este, ya llegó el agua, ¿eh? A ver, dígame en su zona, ahí en el Florido, primera sección.
3: Ahí le voy y lo comento para todos los radioescuchas, ¿verdad?
2: Sí.
3: Que ya, gracias a Dios, que en el... Ya tenemos agua en... Ya no estamos, ya mandaron dos pipas. Me comuniqué con Mónica Vega directamente, salió y me atendió. Y le comenté pues que si nos podía mandar las pipas.
2: Pero
3: y
2: no hizo referencia de que había llamado acá.
3: ¿Perdón?
2: No hizo referencia de que había llamado a Radio Ranchito, a Radio Valle.
3: Sí. Pues le hice promoción a ver si me gano algo ahí. Un vale de despensa de crear.
2: No, pero sí, si no, viene, le, si le viene comento, en este momento, antes de las 3, tenga por seguro que un saludo de mano personal de Marce se lo va a llevar, ¿eh?
3: No, pues saludo de mano ahí para la salud.
2: Y luego viene como una gota de agua, de azul, mire.
1: Como una
2: Si nos están siguiendo por televisión o redes sociales, a ver, ¿cómo le llaman?
1: De aquí me voy
2: ¿Cómo le llaman al acercamiento? Un close-up, ¿no?
1: No, así déjalo.
2: Sí.
1: Porque se van a dar cuenta que mi ropa no es de marca.
2: Ah, ¿cómo no? Sí, adelante, señor Zamora. Primero, me da muchísimo gusto que hayan hecho eco sus palabras y personalmente, como dijo Cantinflas, personalmente y en persona la directora lo haya atendido. Sí.
3: Ah, ok, hice maroma y teatro, porque desde Las Brisas a 5:10, de 5:10 hasta Benítez, y de Benítez hasta la ermita.
2: Sí.
3: Y de ahí allá son como unas 10 cuadras, caminando y el calor, y caminando,
1: Horrible.
3: A 32 grados de temperatura, no le miento, me venía hasta mareando, pero gracias a Dios, hablé con la directora y me atendió muy bien y todo, y le comenté y anotó en su teléfono y todo, y ya mandó unas pipas ahorita aquí en la mañana, y ya está queriendo llegar el agua, y pues le doy gracias a ustedes también por medio de ustedes que me han estado echando la mano para el problema del agua.
2: Sí.
3: Y me comentó
1: de su colonia, ajá.
3: Sí. Y me comentó que el agua no ha llegado porque las pilas tienen que dar un cierto nivel para que la bomba empiece a funcionar, porque se queman las bombas igual en las pilas. Si una bomba no tiene suficiente agua, se queman las bombas. Entonces ya me comentó, y como son arriba de 260 y tantas colonias, pues entendí lo que, ¿verdad? Porque en veces pues decimos, ah, caray, ¿por qué nos mandan agua? Pero como le digo, me estuvo comentando que son, hasta que no se surten completamente, empiezan a soltar el agua. Y le digo, ida y vuelta, me aventé, no creo que me fui en carro ni nada, no, a patín. Desde Las Brisas hasta la 5, hasta el Seguro Social de la 20, de ahí al Benítez, y de la Benítez hasta la Ermita, pasando la Ermita.
1: Bueno, me hubieras avisado para pasar por ti, yo te llevo.
3: 15 cuadras.
1: Pues sí, ¿no?
3: Pero gracias a Dios que ya tenemos agua en los tambos. Ahorita ya andan pasando las pipas por aquí y es gratis, porque pues a 150 cada tambo, pues como que no, ¿verdad? Y digo, está bien, uno se puede comprar, pero pues los sanitarios ocupan agua.
2: Sí, sí, y el agua es un líquido esencial para todos nosotros. Sí.
1: Señor Samuel,
2: sin el agua no podemos vivir.
1: Yo quiero decirle algo. Usted es un héroe. Es lo más grande para su colonia. Deberíamos aplaudirle. Señor Zamora, un aplauso.
3: Sí. Gracias, y se me pasó por ahí saludarla, pero ya sabe que mi respeto para usted, para sus compañeros que están allí, los visitantes, y a señor Pedro López Solís, porque dicen que si Mahoma no va a la montaña, uno tiene que ir a la montaña. Y le doy gracias a Dios, a la directora, porque sí tomó atención, y para todos los de las colonias que están pasando la misma situación, pues que primero Dios, que reporten para que se les manden pipas. Y les agradezco a todos, y saludos para todos, bendiciones.
2: Muy bien, señor Zamora. Bueno, pues un agradecimiento a Mónica Vega, que atendió al señor Zamora. Mónica Vega es la directora de la Comisión Estatal de Servicios Públicos de Tijuana.
1: Qué increíble, señor Zamora. Yo estoy demasiado, no lo puedo creer, todo lo que hizo, cómo anduvo aquí, allá, y con fortaleza y con el calor. Es increíble su persona, ¿eh? Es increíble. Le mandamos muchos abrazos y lo queremos mucho.
2: Sí. Bueno, a reserva, nos vamos a salir un poquito del tema, a reserva de que más adelante le confirmemos con datos, con elementos más contundentes. Mire, de última hora, autoridades federales detienen al ex gobernador de Baja California, Ernesto Rufo Apple.
1: No me digas.
2: Sí.
1: ¿Y eso?
2: Bueno, pues, al parecer, ahí hay una información que está circulando. Autoridades del gobierno mexicano detuvieron al ex gobernador de Baja California, Ernesto Rufo Apple, quien se encuentra en las instalaciones del Ministerio Público Federal por cargos que todavía no se conocen. Yo confío muchísimo en esta fuente de información que está circulando, que está dando la noticia. Insisto, vamos a checar con nuestras fuentes informativas de Radio Cadena Inciso, para verificar muy bien este dato, pero esto acaba de ocurrir. Nos está llegando la información de que Ernesto Rufo Apple ha sido detenido y está en las instalaciones del Ministerio Público declarando. ¿Razón de qué o por qué? Bueno, pues aún se desconocen. Vamos a ir a una nueva pausa, no le cambie, estamos en la auténtica Radio Tribuna del Pueblo, tercera edición. El número telefónico aquí en el estudio, marcando el 664-303-1880. Es jueves, y como todos los jueves, tiempo. ¿Tiempo de qué creen? Mujeres.
1: Mujeres.
2: Mujeres y bueno.
1: Perfumadas.
2: Todos los jueves nos bonitas, acompaña en esta auténtica radio Tribuna del Pueblo, Marcia Enciso, y su participación con Horizontes, más allá de los límites territoriales, todo lo que se ve al horizonte.
1: ¿Qué, a mí piensas tú de las mujeres? Porque como que
2: son una maravilla las mujeres.
1: ¿Sí?
2: ¿Eh?
1: ¿Por qué?
2: Yo las respeto mucho.
1: ¿Pero por qué?
2: He tenido jefas, he tenido patronas, he tenido gente.
1: ¿Te han maltratado las mujeres?
2: No, de ninguna manera. Yo no tengo nada de qué quejarme.
1: Es que a veces cuando la mujer tiene un poder, un puesto de poder, empieza a tratar muy raro a los hombres.
2: Algunos hombres, ¿eh?
1: Los que se dejan.
2: No. Y no tienen por qué dejarse. Cuando las condiciones no te llevan a una sana convivencia o de respeto, no de tolerancia, de respeto. Todo tiene que ser con sumo cuidado.
1: ¿Y a ti te han maltratado las mujeres?
4: Los hombres unidos jamás serán vencidos.
2: Sí.
4: No, para nada.
2: Nunca, me han tratado muy bien. Todas, no todas.
4: Me han tratado muy bien.
1: Yo quiero hacer una conferencia de mujeres. Mujeres, todas al frente.
2: Ya ves que
1: nos unimos.
2: Arjona.
1: Nos unimos las mujeres.
2: Arjona tiene una canción, Mujeres. Sí. ¿Qué no habrá escrito Neruda? ¿Qué no habrá pintado Picasso?
1: Mujeres, todas sí, unidas.
2: Tenemos llamada. Adelante, ¿quién
1: ¿de
2: nos
1: mujeres?
2: Habla? ¿Quién nos habla?
5: Hola.
1: La primera mujer que yo escuché.
2: ¿Quién nos habla?
5: Hola.
1: Hola.
2: ¿Sí?
1: Te dice hola, dile hola.
2: A ver, ¿quién quiere que le conteste? ¿Marcia o Pedro López Solís, alias El Cuervo?
1: Sea. O Lubalo.
5: Pedro López Solís.
2: ¡Ah! ¿Ya ves?
1: Es mujer, digo que yo le conteste.
2: ¿Quién nos habla?
5: Pedrito, soy Olga.
1: ¿Quién?
2: Olga.
1: Ajá. No te conoces, no la conoces, me acuérdate. De ella, de Olga, estuviste con ella hace rato. Ahora dice que no la conoce.
2: Marcia.
1: Ahora dice que
2: tranquilo.
1: No.
2: Mira, Marcia, te voy a recordar que se celebra hoy.
1: Se pone rojo,
2: ¿no? Olga, un favorcito.
1: Recuérdame quién
2: no.
5: ¿Por qué te sonrojas?
2: ¿Eh?
5: ¿Por qué te sonrojaste?
2: Pues a qué ve nada más Marcia, ¿cómo me pone?
1: No, fuiste tú, Olga.
2: Olga, déjame ir a la pausa, no vayas
1: hasta
2: a colgar.
1: Hasta pausa te pone, fíjate, tan rojo que se puso.
2: Déjame ir a la pausa, agarro aire y regresamos, ¿te parece?
1: Muy bien, Olga. Muy bien, Olga. Me lo tratas bien cuando regreses, ¿eh?
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1: Qué rápido se nos ha ido el tiempo. Sí, ya son 2:00 p.m. 2:05 p.m, 2:05 hora de Baja California. En estos momentos nos enlazamos con la capital de todo el estado 29, Mexicali. Allá en Mexicali estamos en la grande, en la 1050 de amplitud modulada. Por esta frecuencia llegamos parte parcial de Sonora hasta San Luis Río Colorado, la Reserva del Pinacate, el desierto de Altar y la ciudad de Calexico, allá en los Estados Unidos, Yuma y Arizona. Estamos cubriendo ya de punta a punta todo el estado 29 por todas las señales, por todas las frecuencias de la única, de la original Radio Cadena Enciso. El número telefónico aquí en el estudio 664-303-1880. Estamos en cadena ya estatal por todas las señales. Y bueno, es jueves y como todos los jueves me acompaña aquí en el estudio Marcia Enciso. Agradezco también a mis compañeras y compañeros de las diferentes cabinas de radio de RCE. Y por supuesto aquí al frente de todo el equipo de producción, Ubaldo Mesa. En Radio La Ranchito, ahí estamos Jesús López. Vamos a retomar llamadas 664-303-1880. Vamos a ver si en esta cobertura estatal ya nos espero ahí en la línea telefónica. Olga, mi amiga Olga. Adelante.
2: Adelante, así es. Aquí me encuentro todavía.
1: ¿De qué parte nos está sintonizando o nos está llamando, Olga?
2: ¿Perdón?
1: ¿De qué parte nos estás hablando?
2: Mexicali.
1: Ah, de Mexicali. ¿Qué?
3: Tan lejos.
1: Sí, ya ahorita nos acabamos de enlazar a Mexicali por la gran D. Oye, ¿tú tienes años escuchando radio o no, Olga?
2: Sí.
1: ¿Te acuerdas la estación por la cual salía al aire Bermúdez?
2: No.
1: ¿No te acuerdas de los viejos cronistas de la radio? Sí. No, toda una leyenda, ¿eh?
3: ¿Cómo está Mexicali?
1: Mexicali es un infierno ahorita. Sí.
3: ¿Cómo se siente Mexicali, Olga?
2: Delicioso.
1: A ver, ¿nos das un poquito más de audio o que Olga nos hable más fuerte para que alcance a escucharse y pasar la rumorosa? Pégate más a la bocina, Olga. ¿De qué colonia de Mexicali nos hablas?
2: Sabroso el calor.
1: Sí. ¿De qué colonia de Mexicali nos hablas, Olga?
2: Villa Floresta.
1: Villa Floresta, yo conozco Villa Floresta. ¿Sí? Sí. Fíjate que yo hace años vivía allá en Mexicali, ¿eh? Cualquiera pensaría, ¿cómo? Pedro López Solís vivió en Mexicali. Sí, viví en Mexicali. Está a 39 grados en Mexicali. Uh-huh. Sí. 39 grados. Al rato va a llegar a 40.
3: ¿Tienes aire acondicionado?
2: Un poquito.
1: La gente no puede vivir sin aire acondicionado.
3: Todos tienen aire acondicionado. Sí. Sí.
2: Se requiere, pero es algo indispensable, así como tomar agua.
1: Ajá, yo no sé la edad que tengas, no te la voy a preguntar, Olga, pero cuando yo vivía allá en Mexicali, usábamos todavía el cooler, no había aire acondicionado, sí se vendían, ¿eh? Sí, pero me tocó cuando era el cooler que le cambiábamos de agua, de paja, en fin, era muy bonito la vida en Mexicali en mi época. Viví en la colonia Pueblo Nuevo, viví en la Baja California y viví en la colonia Santa Isabel, cuando había campos de cultivo. Se sembraba todavía algodón y espárragos.
3: ¡Uy, qué rico!
1: Espárragos, sí.
3: ¿A poco en calor se... Así tiene que ser la tierra para los espárragos?
1: Frío o calor, el caso es de que se daba muy bonito el espárrago. Y los canales, nos bañábamos en los canales. Adelante, Olga, qué gusto que nos hables de Mexicali, ¿eh? La sí, primera mujer que nos habla de Mexicali. ¿Sí?
2: Recordando, Pedrito, cuando estaba Doña Chuy en el Boulevard de Acordaz.
1: Ándale, fíjate, mi paisana.
2: Del banco coloradito.
1: Sí, por donde está ahí la avenida de los Charros, estamos hablando. Exacto. Aquí en Tijuana. Sí.
2: A una cuadra del colegio del Gran Colegio Militar.
1: Del Gran Colegio, la universidad.
2: La universidad.
1: No, no, no, no, a esa universidad. No, tomándolo en cuenta, sí, sí estuve en diferentes ocasiones ahí en ese colegio, en esa universidad. ¿Sabes cuál es? La penitenciaría.
3: Ah, la penitenciaría.
1: Sí. Déjame decirte, Olga, Marcia, que me tocó dar taller ahí, tanto a las damas como a los caballeros, que merecen todo mi respeto, no porque estén purgando sí, una sentencia. Exacto, ya sí. Estando adentro, son personas.
3: Exacto. ¿Sí? ¿Qué tipo de taller damos?
1: Literatura, poesía.
3: ¿Y sí. ¿Te tomaban en cuenta?
1: Claro que me tomaban en cuenta. Y ahí te va un dato, no sé si te tocó a ti enterarte, Olga, Marcia, el motín que hubo en la penitenciaría, ¿sí? En esa época. Un día antes me alertaron los propios reos, me dijeron, profesor, yo estaba joven, no venga porque mañana aquí va a arder Troya.
3: No, de veras.
1: Sí, ellos sabían todo.
3: ¿Sí? Lo planearon. Todo lo que iba...
1: Planeado no, porque todo siempre está en la mano del gobierno. Claro. Sí, sí, doña Chuy, mi paisana, yo la estimaba mucho. Y nos daba arropo, cobijo y alimentos a todos los periodistas, a todos los comunicadores. ¿Y tú por qué razón conocías a Chuyita?
2: ¿Qué tal el postre?
1: Ándale, sí.
3: ¿Qué dijo?
1: El postre con Chuyita. ¿Sí?
2: ¿El agua fresca?
1: El agua fresca. Síguele, síguele.
2: Ay, la lengua en salsa verde.
1: Sí.
2: La machaca.
3: Y tenemos hambre, nana. Sí.
1: Pues si quieres vamos con Olga Mexicali con esta temperatura.
3: Oh, ahorita, ¿no? ¿Tú crees?

0: burrito de machaca.
1: Sí, uno, ándale, a lo mejor aquí convenzo a Marce para que me inviten, que es un burrito de machaca. O unos tacos varios. Sí, acabo de escribir, no te lo envié, ¿verdad?
2: No.
1: Todo una crónica sobre antojitos mexicanos. Estuve compartiendo eso hasta medianoche. ¿Sí?
2: ¿Todavía existe?
1: Sí, claro. ¿Y qué haces allá en Mexicali, Olga?
0: Pues aquí de vacaciones.
1: ¿Cómo?
2: Ah, es de vacaciones.
1: Ah, pero tú vives aquí en Tijuana.
2: Pero es que tú tienes que preguntarle más porque le da vergüenza estar hablando contigo. No la
1: no,
2: ves.
1: No
2: está,
1: creo.
2: Está, no la ves.
1: No seas encandiladora de almas.
2: No la sí, ves que está calladita. Olga, ¿verdad que no, sí te da vergüenza hablar
1: no,
2: con Pedro?
1: Qué vergüenza le va a dar.
2: ¿Sí?
1: A ver, ¿y tú me veías cuando iba yo con Chuyita?
2: Te conoce, te conoce.
1: Sí.
0: Claro.
2: Ya ves que te conoce.
1: Sí, yo iba con Chuyita. Y luego iba también Vivi Gutiérrez, iba Enrique Méndez, Felizardo Bojorques, Esparza Carlo también, ¿sí? Todos los periodistas, ahí nos tenía de abonados.
2: ¿Dónde estaba? ¿Dónde estaba ese lugar?
1: Por Avenida Los Charros y Boulevard Díaz Ordaz.
0: ¿Cerca de Ramón Quiñones?
1: A Ramón Quiñones, pero con la diferencia de que yo era su paisano.
2: Ah, y a ti te trataba mejor, te daba más cosas.
0: Pero como, Ramón Quintas yo lo conocí en un restaurante en la calle Quinta del centro.
1: Ándale, menciónalo, el plato de oro.
0: No, no.
1: ¿En la calle Quinta y qué?
0: Pero, Niños Héroes.
1: Calle Quinta y Niños Héroes. Ay, ay, ay.
0: Ya me perdí.
2: ¿A sí, que fuimos a desayunar una vez ese? ¿Ese mismo?
1: No. A ver, por la calle Quinta, pues no recuerdo, Olga.
0: Aro.
1: ¿Cuál?
0: Aro.
1: Los Aros, fíjate, a un lado, allá arriba estaba el salón Esmirna.
0: Ok.
1: El salón de baile que hizo época, ¿eh? El salón Esmirna, con música en vivo. ¿Sí? ¿Te tocó el salón Esmirna, Olga?
0: Sí.
1: ¿Sí? Y en la pura esquina estaban los Aros. Qué buenas tortas, qué buena comida. ¿Sí?
0: Una cosa es Juan Domínguez. Y otra
1: ¿cómo se llama? Sí, ya los Aros desaparecieron, los quitaron hace como 15, más de 15 años, como 20.
2: Estaban riquísimos.
1: Ah, ¿te tocó? Y contra esquina estaba el banco donde salía una cigüeña, ¿no?
0: Y no era cigüeña.
1: Sí, sí, ahí de los Aros. Y ahora pues es una escuela, Frida se llama la escuela. A un costado está un colegio también. Y contra esquina está una farmacia.
0: ¿Las tortas Chapultepec?
1: Las tortas Chapultepec. Fíjate que venía para acá y me tocó saludar a uno de los muchachos, ahora dueños o quienes manejan las tortas Chapultepec. Son mis amigos. Eventualmente voy ahí. Los huevitos en torta Chapultepec me encantan. Pero, para serte honesto, Olga, Marcia,
2: háblale
1: hoy...
2: por teléfono, que te inviten ahorita.
1: Desayuné ahí en La Petite, por el pasaje del Foreign Club. Digo, todos esos lugares no vas.
2: ¿Dónde queda eso?
1: Son fonditas.
2: No, sí voy, claro. ¿Qué crees tú que no voy?
1: Yo no voy al César, ni voy al Chiquijay.
2: Mi hermana tiene una farmacia en el Argüello.
1: Sí.
2: Ahí están todos los tacos, están unos bares.
1: ¿Y a poco vas ahí?
2: Claro que sí, ¿por qué
1: sí,
2: no? ¿Por qué no?
1: Te vamos a invitar, cuando regrese Olga, te vamos a invitar a las fonditas,
2: yo,
1: ¿eh?
2: Yo crecí en la calle
1: no,
2: Segunda.
1: No, no te vayas a decir, no te vayas a... Ay, no, yo no.
2: No, claro que...
1: Invítenme al
2: yo
1: CISA.
2: No soy como todas las demás.
1: Invítenme
2: mujeres
1: a las Torres.
2: ¿Quién dijo eso?
1: No, no ha dicho nadie, pero no quiero que salgas con eso.
2: No, para nada, para nada.
1: Sí. Muy bien, Olguita.
0: ¿Cómo se llamaba la joyería que estaba por ahí?
2: ¿Emporio?
1: El Emporio. La Joya.
2: Ah,
1: okay. El Emporio y la Joya.
2: Estaba enorme. ¿No era de Conde? ¿De la familia Conde?
1: De la familia Conde, sí, cómo no. Sí.
0: La joyería Emporio está... Es una como casita de empeño, algo así, ahorita por
1: sí,
0: aquí.
1: Sí, pero... Y sé dónde está el anuncio ese, ¿eh?
2: ¿Dónde está?
1: Está... A la mejor ahorita pasamos, al rato.
0: Entre primera y segunda.
1: Sí. Entre primera y segunda por la F. Martínez. Ah, mira, qué bien sabes, Olga. Sí. Ya mejor ni te pregunto dónde vivo porque me puedes dar la sorpresa, ¿sí? Oye, Olga, muchísimas gracias.

0: Contigo, Pedro, ¿qué te
1: Bueno,
0: dice?
1: me tengo que ir a la pausa.
2: No importa.
0: No importa, dijo.
1: Bueno,
0: ¿Oíste?
1: espéranos ahí y regresamos contigo para concluir la llamada.
0: Te quiere
1: ¿Sí?
0: decir algo importante, no la dejaste hablar.
1: Bien, vamos a la pausa.

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15: Detención del ex gobernador de Baja California, Ernesto Rufo Appel. Según se dice, se comenta y se rumora que es por delincuencia organizada y contrabando. Fuerte, sumamente fuerte las declaraciones. De primera mano a nosotros nos llegó la información gracias al portal informativo de nuestra amiga y compañera, la gran periodista Dorelena Cortés Juárez, y por supuesto, también diferentes medios y portales de noticias de aquí de Baja California están dando cuenta de la detención, y a nivel nacional ya también algunos medios en los portales de noticias, también como en radio y televisión, están hablando de la detención de Ernesto Rufo Appel, el gobernador de Baja California, quien llega por las siglas del Partido Acción Nacional y que recientemente renunciara a ese partido político para entrar a una aventura política también, por supuesto. Dentro de este contexto que se está viviendo a nivel nacional, bueno, pues según la información que nosotros tenemos a la mano, está en el Ministerio Público declarando. Ya se habla, pues, en todos los medios de esta detención, pero sobre todo el vínculo que pudiera tener Rufo Appel con otros actores de la política nacional y la política aquí en Baja California. Vamos a seguir más a detalle este tema de la detención del ex gobernador de Baja California, Ernesto Rufo Appel. Tenemos llamada, adelante, ¿quién nos habla?
16: ¿Qué tal, señor Pedro López Solís?
15: ¿Quién nos habla?
16: Habla Felipe Rodríguez.
15: ¡Felipe!
17: ¿No lo reconociste? Te reconocí, Felipe, desde que hablaste.
15: Pues ayúdame.
16: Ya ves, señor Pedro, la señorita Marcia sí me reconoció.
17: Claro, porque la voz es irreconocible, Felipe.
16: Claro que sí, un saludo a todos ahí, aunque no sé qué me hicieron, que no los puedo ver.
17: No, pero nos puedes sentir y puedes saber, claro, cómo somos.
16: Claro que sí. Uh-huh. Sí, pues aquí para saludarlos y nomás abriendo el apetito. Y es de que a mí también me tocó ir ahí a ese café, ¿eh? A mí me tocó también ir ahí, nada que yo en ese tiempo, pues yo sí tenía mi vista. Y yo nomás llegaba ahí a la esquinita a un tal banco y doblaba hacia acá, hasta abajo, hasta el Benítez, y ya, llegaba rápido a la casa. No me quedaba lejos hasta eso. Luego llegaba.
15: ¿A qué café, Felipe?
16: Ahí, a Doña Chuy.
15: Ah, con Doña Chuy, sí.
16: Sí, a mí me quedaba cerquita, pues no subía aquí el Benítez y le daba por la calle esa de la Peña y me iba derechito y ya, llegaba ahí. Ahí fue donde los empecé a conocer a todos ustedes ahí también, yo, a todos.
15: Sí.
16: Los empecé a conocer a todos ahí.
17: ¿Ahí se juntaban ustedes, los periodistas?
15: No, coincidíamos, pero no teníamos un horario ni era una reunión exprofeso. Y han sido diferentes lugares a lo largo de la historia de Tijuana o de Baja California en donde compañeras y comunicadores nos hemos dado cita en ciertos lugares. Por ejemplo, si me preguntan a mí, ¿te congregas, te reúnes en algún punto con periodistas? No, pero sí coincido con algunos en lugares en donde vamos a compartir el pan y la sal, una bebida. Y cuando digo bebida estoy hablando de agua de sabor.
17: Con hielos. Sí. Con hielos si y no azúcar. Aclaro. Y azúcar.
15: Pero yo voy, si alguien se quiere congregar conmigo al Praga todas las tardes. Bueno, ya vamos a empezar a reunirnos con este nuevo organismo de periodistas, ¿eh? Ya, ¿sí? ya sabes cuál es.
17: ¿Lo vas a asociar?
15: ¿A quién? ¿A Felipe?
17: ¿Van a poner asociación así muy...?
15: No, ya existe. ¿Sí? Sí, creo que estás integrada ahí.
17: ¿Cómo se llama?
15: Opimán.
17: ¿Opimán? ¿Qué significa?
15: Organización de Periodistas Independientes Manuel Acosta Mesa.
17: Muy bien, me acaban Opimán. De invitar. Sí, me invitaron.
15: Sí, Organización de Periodistas Independientes Manuel Acosta Mesa, por una lucha permanente de la libertad de expresión y de prensa.
17: Muy bonito.
15: Bueno,
17: muy
15: pues
17: bonito.
15: Aquí vienes y hablas todo lo que quieres, no me dejas hablar. Aquí es de que
17: ¿ya
15: sí
17: oíste?
15: Te queda muy bien.
17: Ya oíste.
15: Por algo
17: que dice...
15: perteneces a esta organización.
17: Sí, sí, mira, sí. Mira, primero me dijo que era una víbora. Y luego, no. Ahora que no puedo, que no sé qué, que ya hablo mucho. ¿Viste que ha estado hablando él? Todo el sagrado. Sí, no,
15: pero te dejo a Felipe, pues.
17: Felipe. Ayúdame, Felipe, ayúdame.
16: No te ha dejado hablar, Marcia, y es tu programa tuyo.
17: No es mío, da la casualidad que no es mío. Este sí que no es mío. Él me invitó y me dijo, oye, ¿puedes entrar? Pero yo nunca pensé que me iban a llamar víbora, malosa, esto, el otro. Y luego todavía, Olguita, no quiere ni hablar conmigo, fíjate.
16: No, dije, no yo
17: pásame
16: sí.
17: al Pedrito, yo contigo no sé si es la cosa. Y así. Sí, todo este día ha estado así, imagínate cómo voy a sentir, ¿eh?
16: No, ocupamos escuchar tu voz porque nomás es una vez a la semana.
17: Ay, qué lindo, Felipe, te adoro, te amo, sí, te todo, díselo,
16: nomás es
17: díselo.
16: Nomás es una vez a la semana, así es que, Pedro, déjele que hable.
17: Luego todavía se pone a quejarse.
15: Muy bien, aquí sí, Felipe.
17: Aquí sí puedes hablar porque eres de la agrupación de esta asociación. Sí puedes hablar. Aquí sí, todo lo que quieras. Sí, como diciendo, pero aquí no.
16: Sí, me voy a despedir con estas dos.
17: A ver.
16: Son 12. Son dos
15: que. Dos botellas, ¿o qué?
16: Sí. Sí, son dos refranes ahí.
17: La música. Espera la música.
16: Pónganme música, porque son dos, una de Pedro y otra de Marcia.
17: Música. Y está en otro mundo. Mira,
16: por favor. No. Es que ahora sí que agarré a Ubaldo en otro mundo.
15: A ver, viene de ahí, Felipe.
16: Y dice así, pongan atención, por favor.
15: A ver, muchachos, dice, tomen nota.
16: Y dice así. Si al señor Pedro le gusta el chile jalapeño, ¿hay Irma Serrano?
17: ¿Cómo? ¿Hay más serrano? ¿Qué dijo?
15: ¿Hay Irma Serrano? Está buena, ¿eh?
17: Está muy bien. Otra vez, no la agarré.
15: A ver, Olguita, escucha esto.
17: Ahora sí, ¿verdad? Olguita te trae todo loco ahorita.
15: A ver, Juliana, a ver, Yuli, escucha esto. Son las muchachas que están aquí, mira.
16: Ahí va, acuérdese que son dos. Primero la del señor Pedro, que dice, si el señor Pedro come chile jalapeño, ¿y lo más serrano?
17: ¿Y lo más serrano? No lo
15: entendí. Irma Serrano.
17: Ajá.
15: Ay, de la, chile serrano.
17: Ya entendí, pero no le no me dio mucha risa, la verdad.
16: Ahí va la otra. Si la señorita Marcia dibuja templos Julio Iglesias...
17: Oye, pero está muy bien y todo, pero tienes que poner otra cosa para que tenga conexión, ¿no? Algo así, ¿no? ¿O no?
15: Sí, tres, ¿quieres tres?
17: No, algo no.
16: Sí. Y ya me despido con esta señorita
17: Ubaldo,
16: Marcia.
17: Ubaldo te faltó.
16: Sí, no, pero ahorita me despido con esta señorita Marcia. Ponga atención. El amor es como un refrigerio en la vida. He dicho.
15: Ah, caray, el amor es como un refrigerio.
17: ¿Qué
15: en
17: es
15: la vida, he dicho. Es un ambigú, ¿sí? Algo para masticar.
17: Sonó como refrigerador. Un refrigerio. Sí. Muy bonito, ¿eh? Muy bonito todo, sí. ¿Verdad? Felicidades.
15: Ay, Felipe. Gracias, Felipe. Vámonos. No
16: me despido. Bye.
17: Bye, sí. Felipe.
15: Así
17: gracias.
15: Rápidamente agradezco a mis amigas y amigos que nos están siguiendo a través de las redes sociales. A Juliana Salazar. Yuli, Saludos, Yuli. Tranquila, Yuli. Usted sígale ahí.
17: ¿Quién es Yuli?
15: Juliana, quien nos está siguiendo en las redes sociales.
17: Se va a enojar Olga.
15: Enrique,
17: Olita,
15: Félix.
17: Se va a enojar Olga.
15: Luis Alberto, Gabriela Arreola, María Teresa Díaz, Jesús Lizárraga, Juan Pablo García Guzmán, compañero de los medios. Juan Pablo está en el organismo este de periodistas.
17: Ah, de nosotros.
15: Sí.
17: ¿Cuánta gente hay en ese organismo?
15: El Pedro, el López, el Solís y el Cuervo.
17: Son los mismos.
15: El Juan, el Felipe y el Prado. Súmalos.
17: Son cuatro.
15: Marcia y también la señorita Enciso.
17: Yo voy a ser la única mujer ahí en la asociación.
15: No, hay más. Bueno.
17: Imagínate.
15: Vámonos a la pausa. Regresamos. No le cambies.
17: ¿Cómo me van a tratar entre ustedes? You keep saying you got something for me.
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18: Los Yankees de Nueva York insisten en llevarse Mason Miller. El cerrador de fuego de los Padres de San Diego, que lidera las mayores con 25 salvamentos y un microscópico 0.91 de efectividad, es el dilema. San Diego navega con récord de 48 victorias, 48 derrotas. La gerencia tiene hasta el 3 de agosto para decidir si lo vende, si vende a su joya de 27 años para rescatar el futuro de la franquicia. Aquí la traba. En el Bronx quieren al cerrador, pero se niegan rotundamente a entregar a su cotización. Prospecto del cuadro George Lombard Jr. ¿Pesará más el brazo de Miller o el orgullo de los Yankees? La fecha límite se agota. A partir de este torneo, el artículo 35 del reglamento elimina definitivamente el ascenso y descenso deportivo en el fútbol mexicano. Con esta reforma, los clubes del fondo de la tabla ya no se preocuparán por el cociente ni pagarán las multas de hasta 80 millones de pesos. La Liga MX consolida así su transición hacia el modelo de franquicias del tipo estadounidense, permitiendo el regreso del Atlante a la primera división mediante la compra de la plaza de Mazatlán. Una severa crisis extradeportiva sacude a la NFL a semanas del inicio de los campos de entrenamiento, sumando más de una decena de jugadores bajo procesos judiciales. El escándalo es encabezado por el esquinero Terrion Arnold, quien fue cortado de manera fulminante por los Leones de Detroit tras ser arrestado en Florida bajo 8 cargos graves, incluyendo secuestro y robo a mano armada. Arnold, acusado de orquestar una agresión armada contra 3 personas a quienes vinculaba con el robo de bienes de lujo y efectivo, enfrenta una posible cadena perpetua. A esta lista de gravedad institucional se suman figuras de peso como Josh Jacobs, Marshawn Lattimore y Alaric Jackson, investigados por delitos que van desde posesión de armas hasta violencia doméstica, poniendo a las franquicias en jaque ante inminentes suspensiones de la liga bajo su política de conducta personal. Lionel Messi silenció las críticas y lideró la remontada de Argentina de 2-1 sobre Inglaterra en Atlanta, enviándola al albiceleste en la gran final del Mundial 2026. Al asistir a Enzo Fernández y Lautaro Martínez, el astro argentino alcanzó un récord histórico de 12 asistencias en Copas del Mundo, 10 de ellas en rondas de eliminación directa, superando las 6 impuestas por Pelé. Con este pase, Messi igualará al brasileño Cafú al disputar su tercera final mundialista este domingo ante España en Nueva York, Nueva Jersey. Isaac del Toro completó con éxito la undécima etapa del Tour de Francia 2026, cruzando la meta en la posición número 49 dentro del pelotón principal, tras una jornada histórica que registró velocidades récord superiores a los 50 kilómetros por hora. Con este resultado, el pedalista del UAE Team Emiratos defiende con firmeza la séptima posición de la clasificación general y el tercer puesto en la categoría de jóvenes. Para hoy jueves, en la duodécima etapa, el objetivo del mexicano es evitar contratiempos en un terreno ideal para fugas. La transmisión para Baja California inicia en vivo desde las 3:30 de la mañana a través de ESPN y la plataforma Disney Plus. 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
15: Compréndeme, grabada en los estudios de XCC, producida por Jesús Femat Esparza, que en paz descanse, acompañada por el grupo de los cinco platinos de Don Cristóbal Rosas que tocaban en el Foreign Club. Increíble. Recordar es volver a vivir. Si tú ya te metiste en mis redes, te diste cuenta de que acabo de escribir una crónica del Callejón Foreign Club. Pues ahí inició la que hoy conocemos como Ana Gabriel, y por supuesto, originalmente no era ella. Ay, ay, ay, también me está llegando una lamentable noticia. A ver, ¿me puedes confirmar, profesora González, Margarita? Me están hablando del lamentable fallecimiento de un compañero periodista, ¿sí? Quisiera confirmarlo porque... pues muy, muy amigo mío, ¿sí? Ojalá ahorita hacemos un enlace contigo fuera del aire para ver si podríamos confirmar esta lamentable noticia, caray. No voy a dar el nombre todavía hasta tener todos los elementos necesarios. Pues es un jueves, toda la semana ha sido de información lamentable, ¿eh? Y bueno, lo que ocurra por otras vías está sumamente en muchos dichos. Más adelantito también vamos a escuchar esta primera canción grabada por Lupita Araujo, mejor conocida hoy en día como Ana Gabriel. Se cambió todo el look todo el estilo, y empezó aquí en Tijuana y grabó su primer disco, su primer sencillo, en los estudios de la XCC.
17: De la XCC.
15: Pero lo importante es de que cantaba, cantaba en el Foreign Club. En el callejón donde hicimos la crónica, que la puede encontrar en las redes sociales.
17: Increíble, ¿eh?
15: Sí. Ah, sí, tenemos llamada. Adelante, ¿quién nos habla?
1: Hola, Pedro. Gregorio Ruiz. Esta canción que dice.
15: Mi amigo. Mi amigo Goyo. Sí.
1: Saludos yo, para ti, para
15: a ver, si nos das más audio, o si mi amigo
17: Goyo... Se ponen
15: Goyo,
17: de acuerdo, ¿no? Siempre habla Goyito primero, sí. O el otro Felipe.
15: Yo por Goyo meto las manos al fuego.
17: Pero de repente habla Goyito primero.
15: Yo por Goyo me quito la camisa.
17: Ay,
15: pues así dice la canción, ¿eh? Me quito la camisa por un buen amigo.
1: Hoy digo, millonario, ¿cómo estás? Mañana, mendigo. Hola, buenas tardes. Soy gusto saludarlas a todos y a ti, Pedro, y a la señorita Marcia también, y a Don Chuy, y a Osvaldo también, y a todo el personal que trabaja ahí. Y ahorita que estabas hablando de Ana Gabriel, me hiciste recordar esa canción que dice, tú quisiste estar allá, dijiste que quizás ese era tu destino. Después que todo se falló, hoy quieres regresar y ser feliz conmigo. ¡Vámonle!
17: Ya. Mientras no te pongan la, ¿te acuerdas cómo ponía Arnoldo López Salcido? Ponía la
1: la sirena.
17: Sí, la sirena, y te sí. Dejaba en ridículo.
1: Sí, claro.
15: A ver si no le da por cantar la boa. Es la boa. De víbora la boa.
17: La boa. Oye,
15: porque es día de las víboras, mi querido Goyo.
17: Y no hablamos de las víboras, que tan bonitas son.
15: No hemos terminado. ¿Sí?
1: No, está bien.
15: La boa es con la Sonora Santanera, ¿verdad?
1: Sí, la boa, es la boa.
15: ¿Cómo estás, mi querido Goyo?
1: Pues bien, mira, aquí estoy en casita, gracias a Dios, no ha salido porque no me gusta mucho el calor, andar en la calle. No, hace rato me comí un conote grande de nieve de fresa.
17: Ay, qué rico.
1: Aquí en casita, aquí, mira. Y luego al ratito ya mi esposa ya me hizo la comidita, calabacitas y arrocito, frito de arroz bien rico así acá, mira. A veces ya como a las 3 de la tarde, ¿cómo ves?
15: Excelente. ¿No?
17: Qué buen trato te dan, ¿verdad? ¿No dijiste tú, Pedro, que ahí los hombres se pusieran a cocinar y aquí le dan un trato aquí especial?
15: Especial, ¿cómo no?
17: Especial. De hombre. No, de hombre. ¿Por qué se quejan los hombres de las mujeres y mira qué bien los tratan?
1: No, gracias a Dios. No, pero también depende el trato que dé uno también, ¿no?
17: Ya ves, ¿oíste, ¿sí o no? Pedro?
15: Sí.
1: Depende el trato que dé uno también, o sea, no nomás es que hay que decir, ¿no? No, depende, como dice el dicho, ¿no? Con la vara que mira serás medido, ¿no?
15: Sí, tú te ganas la vida trabajando, haciendo trámites, Goyito.
1: Claro que sí.
15: Dando terapia. Ya te he dicho quién es Goyito, sí, igual sí, que Felipe, pero en el caso de Goyito, bueno, pues él sale a ganarse la vida todos los días.
1: Sí.
15: ¿Eh?
1: Gracias a Dios, y yo también trabajo pues dando terapia.
15: Mi amigo Pancho también, ¿eh? Pancho, me tocó saludarlo hoy. Es un ejemplo, todos son un ejemplo. Y Pancho sale muy temprano con su cajita de dulces, pipitorias, mazapanes, paletitas.
17: ¿Dónde se pone?
15: En la calle Quinta y Constitución. Sabe perfectamente cuando me voy acercando, ¿eh?
17: Ah, ¿sí? ¿Cómo sabe?
15: Pues,
1: oye, Marcia, oye el aleteo del cuervo.
15: El taconazo.
1: Oye, Pedro, pues sí. Es muy bonito traer su dinero en su cartera uno, ¿sí o no, Pedro? O sea,
15: eso que ni qué, mi querido Goyo. ¿Cómo sigues de salud? ¿Ya al 100?
1: ¿Mande?
15: ¿Ya andas al 100?
1: Sí, gracias a Dios.
15: Porque
1: sí,
15: te había dado gripe.
17: La última vez que habló, ¿no? Tenía gripa. Pero así no, con pues gripa sí. Hablas por teléfono, no te desapareces nunca.
1: No, es que yo soy de las personas que no nomás porque hay muchas personas que ves que soy ciego, o sea, no,
15: el también uno ciego
1: trabaja uno, trae su dinero en su cartera y compra lo que quiere uno, va para donde sea y todo acá, o sea, Pedro ya sabe cómo soy yo, ¿verdad, Pedro?
15: Así es, muy bien, mi querido Goyo.
1: Cuídense y saludos y bendiciones.
15: Cuídate
17: igualmente,
15: mucho.
17: Adiós. Gracias por hablar.
1: Gracias.
17: Gracias.
15: Bien, te decía de que toda esta semana ha estado cargada de información, de malas noticias, de acontecimientos políticos, de sucesos que han ocurrido, y mira, bueno, pues la detención del exgobernador Néstor Rufo Appel, quién sabe que venga, y ahorita me están dando la noticia, de muy lamentable noticia, del fallecimiento de un compañero periodista. Después de la pausa voy a verificar muy bien para proporcionar la información. Compañero de los medios, alguien que está involucrado o estuvo involucrado, si de confirmarse su fallecimiento, en el periodismo cultural de Baja California. No es el que te imaginas, ¿eh? No es el que te imaginas. Le acabo de enviar a Ubaldo, a todo el equipo de producción, por ahí. Ok, la primer canción grabada, te lo envía a tu red social personal, ¿sí? A tu primer, digo, la primer canción grabada por Lupita Araujo, mejor conocida como, ¿cómo dijimos?
17: Ana Gabriel.
15: Ana Gabriel, ¿sí?
17: ¿Y se acordará ella o lo
15: claro
17: tomará en
15: cuenta?
17: Claro
15: que sea, hay cosas, ¿a poco se te olvida tu primera transmisión que hiciste?
17: Obviamente que no,
15: pero... ¿A poco se te olvida el primer novio que tuviste?
17: Como Lupita D'Alessio, ¿no? Lupita D'Alessio estuvo en Tijuana también, ¿no?
15: A ver. Nada que ver con la voz de Buendía, ¿verdad?
17: Pues suena como la música de los solitarios, ¿no?
15: Ella tuvo que cambiar su voz. ¿La cambió?

0: pero vivió en Tijuana.
1: Ah, ¿estamos al aire? No me digas, Rolando.
0: Está aquí en el teléfono.
1: Vámonos a la pausa y atendemos la llamada. Sí, sí, vámonos a la pausa.
2: No seas malo, mi bien.
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0: Bueno, ya son 2 de la tarde con 50 minutos, 2 con 50, hora de Baja California. Ya estamos en la última parte de este programa. Como decía don José Lino Ortiz, en el cerrojazo final. Qué lamentable noticia la que estamos recibiendo en estos momentos. Mire, por un lado nos llega la detención del ex gobernador de Baja California, Ernesto Rufo Appel, que ya se viralizó por todos lados. La nota ya pasa a ser no solamente una información local o regional, sino una nota nacional e internacional por la serie de cargos que se le señalan a este hombre de Ensenada, quien gobernó Baja California, y por supuesto una figura pues destacada dentro del panismo nacional, dejaba no hace mucho tiempo las filas para sumarse a otro proyecto político. Y también nos está llegando en estos momentos la información de lamentable, ¿sí?, deceso, la muerte pues, de un amigo, de un comunicador, de un periodista, miembro del Colegio de Comunicadores de Baja California, el periodista cultural Juan Carlos Domínguez Beltrán, joven, sumamente joven, deja este plano. Yo tengo mucho que decir de Juan Carlos Domínguez, de hecho me prologó uno de mis libros satíricos, hicimos mancuerna por el lado del periódico Z, y yo en los tiempos en que pues editaba la sección cultural o la página cultural del Sol de Tijuana, él llegaba por su lado, un servidor por mi lado, representando al medio donde yo me encontraba, medio impreso desde luego él al semanario Z, y aunque coincidíamos en los eventos, particularmente nos unía parte de el manejar una postura crítica en torno a lo que acontecía dentro de la vida cultural de Baja California. Decían por ahí dos tipos de cuidado. Gente de la comunidad cultural o funcionarios públicos, cuando nos veían llegar, guardaban silencio, se generaba pues en ocasiones una especie de vacío para no hablar cerca de nosotros, miedo, precaución o lo que sea. Lo cierto es de que Juan Carlos fue y dejó mucha crónica periodística, mucho que decir de lo que es el buen periodismo escrito. Descanse en paz y nos solidarizamos con la familia. En los últimos días, Juan Carlos, bueno, pues había padecido un atentado en su vehículo. ¿Cuáles fueron las causas? No quiero especular. Por lo que haya sido, lamentamos mucho su fallecimiento. Gran amigo, gran compañero, Juan Carlos Domínguez. Descanse en paz, una vez más. ¿Tenemos llamada? Sí. Adelante, ¿quién nos habla?
1: Buenas tardes, don Pedro Barral Zamora, en el Valle de Mexicali.
0: Señor Zamora, híjole, nos quedan 3 minutitos, lo acompañamos desde Tijuana, Marcia Enciso y Pedro López Solís.
1: Ok, gracias, pues para el cerrojazo final, recuerden que hace 2 semanas les recomendaba que aprendieran alemán para aprender más fácil el idioma holandés y con eso poderse quedar en Holanda y les dan la mica de migración llegando a migración en Holanda. Sí. Hay otra oportunidad de trabajo, Noti 8 de San Luis, Sonora. No dijeron a quién contactar, pero se trata de, para enfermeras y enfermeros, cuidar personas de la tercera edad en Alemania, sueldo de 42 mil pesos al mes, enfermeras o enfermeros o personas que conozcan de términos técnicos de enfermería. No dijeron a quién contactar, pero pues por aquí en el medio de la salud pública a lo mejor pueden contactar. Si califican, los van a llevar a Monterrey para un curso presencial del idioma alemán. Y tenía algo más al respecto, nomás que ya es el cerrojazo final. Entonces, nomás comentarles pues que hay esa oportunidad de trabajo en Alemania, enfermeras, enfermeras principalmente, y cuidando personas de la tercera edad, sueldo de 42 mil pesos al mes.
0: Lástima que no tengo conocimientos de enfermería, mi querido amigo y maestro. ¿Sí? ¿Tú cómo estás?
1: Pues aquí vine recuperando de mi trauma isquémico, de infarto cerebral, etcétera. Estoy recuperando muy despacio el equilibrio para volver a caminar de nuevo. Pero
0: oye, ya pasando este temporal de calor, Marcia, un servidor, vamos a ir a visitarte para llevarte a la comida china ya con don Panchito, ¿eh? Ahí en Mexicali, ¿eh?
1: Sí, muchísimas gracias. Estoy caído en la cama, pero mi espíritu, mi positivismo no está caído nada. No,
0: para de aquí que ya termine el verano, ya que esté en condiciones, nos vamos sí. a ir para allá.
1: Así es, ahorita soy Ave Fénix, se va a levantar.
0: Sí. Sí.
1: Pues, mucho gusto saludarlos y primero Dios nos comunicamos el lunes.
0: Mañana es viernes.
2: Gracias por ser con nuestro corresponsal desde Mexicali. Los datos tan importantes, estos son muy importantes porque mucha gente le gustaría salir del país y no saben cómo, qué trabajo, qué hacer para generar dinero y donde estén en otro lugar. Muy, muy bonito todo esto.
1: Y está muy fácil aprender alemán. Guten Morgen, buenos días, guten Abend, buenas tardes, guten Nacht, buenas noches, wie geht es Ihnen, ¿cómo le va a usted? Was wollen Sie tun? ¿Qué quiere usted hacer? Ich will Deutsch lernen. Quiero alemán aprender.
2: No, yo creo que no se me hace nada fácil porque yo tomé clases de
0: Mira,
2: alemán.
0: Mira, no le muevas porque ya sabes algo de alemán.
2: No sé.
0: El día que te pregunté el dato que no me lo supiste, ay, es que ya se me olvidó. No,
2: lo que sí sé es una mala palabra en alemán. Se llama Asshole. Es muy mala. Pero, ¿sabes? Yo tuve un novio alemán que estaba guapísimo.
0: Por eso
2: sé un poquito de cosas de Alemania. Que me hizo perder la cabeza cuando tenía como 24 años y lo amaba.
0: ¿Y qué pasó?
2: Estaba guapísimo.
0: ¿No lo has encontrado?
2: Claro que sí, ya lo he visto en
0: Facebook. No, la cabeza.
2: No, en Facebook todo el mundo se encuentra, ¿no?
0: Bien, mi querido amigo y maestro, señor Zamora, te agradezco la llamada.
1: Muy bien, gracias. Hasta mañana.
0: Sí, cómo no. Sí.
1: Vamos,
2: sí. ¿Sabes cómo se dice mi amor en alemán? Liebling.
0: Liebling.
2: Liebling. Es como mi amor, mi querida, todo lo más hermoso para una mujer. Liebling.
0: Liebling para todas y todos. Sí. Oye, okay. Pues, qué programa tan lleno de información y novedades.
2: Cosas, hombre, al mismo tiempo, ¿no? ¿Cómo pasa todo esto?
0: Sí, sí, sí.
2: ¿Por qué pasa así la vida? Debería de ser en tandas, ¿no?
0: También ayer se nos adelantó antier el señor ingeniero Federico Sánchez Melchor, un hombre de izquierda. Ay, ay, ay. En fin. Ya nos vamos. ¿Ya ven 8?
2: Entonces nos vemos allá con... Yo voy hasta con Felipe en su
0: programa. A las 4, ¿verdad? ¿Dónde te pueden seguir más tarde? Oye, ¿a qué hora descansas?
2: ¿Por qué?
0: La mujer información eres.
2: No es cierto, no tanto. Nomás tengo, el jueves son dos lugares, aquí contigo y luego con Felipe.
0: ¿Y la cápsula qué tal?
2: Ay, la cápsula es lo de menos, está bien fácil.
0: Sí.
2: Cuando haces cosas que te gustan, ¿verdad que salen bien rápido?
0: Hagamos las cosas solo por amor, porque aquel que trabaja en lo que no ama, aunque lo haga,
2: todo el día es un desastre. Y en televisión, y acabas de empezar a
0: televisión, radio, la revista y todo.
2: De todo haces. Caminas, yo no sé cómo comes. ¿Dónde tienes tiempo para comer?
0: Sí, trabajo también allá en la esquina. En la calle, de esquina de la 8 y Constitución.
2: No.
0: Ya checó don Jesús.
2: Ya.
0: Don Jesús me tiene muy supervisado. No te salgas del guión.
2: Oh, pues ya. No,
0: ya sabe quién me saca del guión, don Jesús.
2: Échame la culpa a mí, ¿ok?
0: Échame a mí la culpa de
2: lo que pasa. No hablaste nada de la inteligencia artificial.
0: Pues mira, qué bueno, porque aquí el programa lo hace la gente. Cuando no hay llamadas, hablamos de los temas. Uh-huh. Hoy estuvo muy sortidito, ¿eh? Mira, don Víctor Ramos. El señor Zamora, que nos habló del agua, le diste estrellitas al señor Zamora.
2: Ay, sí.
0: Olga de Mexicali.
2: Ay, Olguita. Mira, Felipe, hasta carita se te cambió.
0: Felipe Rodríguez. Goyo, mi amigo Goyo Ruiz. Yo meto las manos por Goyo.
2: Sí, Goyito es de aquí ya.
0: Porque
2: ¿no?
0: los pies las meto muy seguidos. Las
2: manos. Sí.
0: Mi amigo, el comunicador, periodista y corresponsal Zamora. De Mexicali, del Valle de Mexicali. Ya nos vamos, amigas y amigos, hemos llegado al final de este espacio. Yo le agradezco mucho a usted que nos acompañó allá en Mexicali por la gran D, la 1050 de amplitud modulada. En todo lo que es Baja California, los 7 municipios, Sonora y el sur de los Estados Unidos, usted nos escuchó por todas las frecuencias de la única, la auténtica Radio Cadena Enciso. Aquí en la zona metropolitana, bueno, pues ya sabe, la 1420 de Radio Ranchito. Pero nosotros salimos al aire por la legendaria XEHC, Radio Bahía 1470, nombre de Ubaldo Mesa, don Jesús López, de mis compañeras y compañeros de producción, de todas las cabinas. Lo invitamos para que el día de mañana usted forme parte de esta auténtica Radio Tribuna del Pueblo. Pero va a sentir Marcia, ni modo. no, voy a estar yo solo.
2: Hasta el otro jueves. Sí.
0: 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Hasta entonces.
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3: Ay, pero ya no están los muchachos, a ver quién... Ah, ya anda. Oye, váyanle a hablar al monstruo de la laguna. Ahorita van a ir a hablarle, mi amor, ¿eh? Para que venga a bailar la canción. ¿Sí? Ok. Y colgamos a las tres.
4: Sí, te quiero platicar algo antes de colgar a las tres.
3: Usted platíqueme lo que quiera, que yo estoy aquí para ayudarla y servirla.
4: Ok.
3: Ok.
4: Tengo una... Digo, ya sé.
3: ¿Qué?
4: Que una que se pone la ropa que...

0: ¿Pero qué es? ¿Una foto o qué?
1: La credencial.
0: Ah, la credencial. Ay,
1: la tengo de mi mamá.
0: Ay, qué bonito. Quieres mucho a tu mami, ¿verdad, Mariela?
1: Sí.
0: ¿Y tu mami?
1: Pero poquito está borrado.
0: ¿Poquito? Bueno, pero poquito. ¿Verdad?
1: Pues sí.
0: Y tu mami es muy afortunada.
1: Ya le van a llamar, moza de la laguna.
0: ¿Ya fueron a hablarle? Oh, sí, porque está aquí a una cuadra el parque. Y allá anda con la vaca.
1: ¿En cuál parque?
0: En el Parque Revolución, el que está en la esquina aquí a una cuadra de la radio. Y ya ves que allá le gusta andar a la vaca Lola. Y bueno, el monstruo de la laguna también se va para allá ahora.
1: Pues sí.
0: Pues son amigos. Entonces,
1: pues sí.
0: Entonces,
1: ¿por qué son amigos?
0: Porque cuando piden la canción de la vaca Lola, también pedían la del monstruo. Y luego cuando piden la del monstruo, a veces piden también la de la vaca Lola. Entonces ya, aquí andaban bailando su canción y se hicieron amigos. Oye, mi amor, ¿ya colgamos?
1: Te quiero decir cómo es el moto de la laguna.
0: ¿Cómo es? A ver.
1: ¿Cómo es?
0: Ah, no, ¿cómo te imaginas que es?
1: ¿Cómo es? Tú dime, profe Vicky.
0: Pues es como un dinosaurio, algo así.
1: Ah, profe. Pues,
0: ajá. ¿Tú, qué?
1: ¿Por qué llegaste tarde?
0: Pues ya te platiqué lo que pasó con...
1: Sí, ya me contaste.
0: Ajá. Mira,
1: pero
0: y mi celular...
1: Te voy a disculpar.
0: Gracias.
1: Porque llegaste tarde.
0: Mira, mi celular ahorita aquí dice que son las 4 de la tarde. Ahora dice que son las 4:22.
1: Ah.
0: Fíjate. Está muy mal. Bueno, vamos a colgar a las 3, mi amor.
1: Pues sí.
0: Ay, mi vida. A la 1.
1: A las 2.
0: 2. ¿Y?

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0: Estamos de regreso. Muchísimas gracias por seguir con nosotros. Ya allí puse a mis compañeros que regresamos. Afortunadamente en eso estamos bien con el celular. Ahora. He tenido varias llamadas al aire, así que estoy todavía aquí instalándome. Vamos a ver quién está en la línea telefónica. Hola, buenas tardes.
1: Hola, profe Vicky.
0: Hola, Alana, ¿cómo estás?
1: Bien.
0: Qué bueno. ¿Qué pasó, mi amor? ¿En qué puedo servirte?
1: ¿Me puedes poner dos canciones?
0: Si alcanzo las dos, las ponemos. ¿Cuáles quieres escuchar, mi amor?
1: La vaca Lola.
0: La vaca Lola, ok. ¿Y cuál otra?
1: Y la de Topolillo.
0: ¿La de como mi papá?
1: Sí.
0: Oh, ah, bueno. Como mi papá. Aquí te las voy a buscar, Alana, ¿eh?
1: Gracias.
0: Gracias a ti, Alana, y gracias por participar en nuestra actividad de lectura. Gracias por escuchar Stereo Music y más. Gracias,
1: de
0: mi
1: nada.
0: Ok, vamos a contar tres para ir a la canción. A la una, a las dos y
1: a las tres.
0: Eso. ¡Viru!

0: ¡Bien! El bombero y la bombera
1: Ay, estamos de regreso. Oigan, que puse esta rúbrica tan bonita porque quiero poner la canción completa para ustedes con mucho cariño, mis amores. Y gracias por estar llamando, por comunicarse al 646-178-3979. Voy a atender la llamada y luego pondré esta canción bellísima, El Garabato Colorado, con nuestro querido Chabelo, para felicitar y mandar un abrazo a todos los niños que ya salieron de la escuela, por supuesto, y que van a disfrutar de sus vacaciones. Quienes se queden aquí en Ensenada participando en su programa Fantasía en la Bahía, con nuestras dinámicas. Recuerden que una de ellas es la lectura en voz alta. El texto que tú quieras compartirnos, lo que tú quieras. Dos o tres renglones, nada más, porque no nos alcanzaría el tiempo para escuchar, por ejemplo, todo un libro o algo así. Así que, mis amores, y la otra dinámica es la que por años hemos hecho nosotros, la asociación, que es una semana antes de que regreses a clases, todos los niños que participaron desde el lunes anterior hasta que se llegue la fecha, van a participar en la rifa de obsequios para ese regreso a clases. Pero ¿quién está esperándome allí? Hola. Hola.
2: Hola, profe.
1: Hola, ¿quién habla?
2: Natalie.
1: Ay, Natalie, ¿cómo estás?
2: Bien.
1: Qué bueno. ¿Y en qué puedo servirte, Natalie?
2: Qué bueno.
1: Eso, me encanta. Qué valiente, Natalie.
2: Y ya sé leer.
1: Ya, qué bueno. ¿En qué grado estás o estabas?
2: En tercero.
1: Uy, tercero. Ay, qué belleza la etapa que estás viviendo. Bellísima, aprenden mucho, quieren conocer todo. Natalie, ¿cómo se titula lo que vas a leer el día de hoy? ¿Cuál es el título?
2: Ellos también son importantes.
1: Ah, qué buen título, sobre valores de la autoestima. Adelante, por favor, con su lectura de dos a tres renglones.
2: Tres renglones.
1: ¿Cómo?
2: Solo son tres.
1: Sí, dos o tres renglones.
2: Ok.
1: ¿Estamos?
2: Un día en la escuela salimos de excursión al bosque y vimos que estaban cortando algunos árboles y que varias aves volaban de sonrientadas.
1: Ah, qué interesante. ¿Quieres compartirnos mañana otros dos o tres renglones para saber qué pasó?
2: Sí.
1: Sí, perfecto. Natalie. ¿Qué me ibas a decir?
2: Sí, puedo poner una canción para usted.
1: Ay, para mí. Claro, sí. Mi amor, ¿cuál?
2: La del dulce caramelo.
1: ¿Mundo de caramelo?
2: Sí.
1: Ah, ok. Aquí buscamos.
2: Es que mi mamá me dijo.
1: ¿Qué te dijo?
2: Aquí te estás escuchando. Es que me lo hizo el ajito.
1: Ay, qué linda. Qué linda tu mami, mi amor. Natalie, te felicito por la lectura y me parece muy interesante también, así que para que nos sigas compartiendo. Gracias a ti, pero... Gracias por participar en esta actividad lectura en voz alta. Gracias, hermosa. Vamos a colgar a las tres.
2: A la una.
1: Una.
2: A las dos.
1: Y tres. Y aquí está Chabelo. Niños, como les comenté, vamos a escucharlo completo. Felicidades a las maestras y maestros que ponen su corazón y sus finanzas, su tiempo, hasta a su familia. Sí, porque yo he visto a esposos que ahí están ya tarde recortando trabajitos, ¿sí? Un abrazo a los maestros. Profes, disfruten lo poco que van a tener de vacaciones realmente. Algunos profes todavía están limpiando los salones, pintando, remodelando, preparando, decorando. Así que Adelante, maestro, felicidades. Vamos pues con Chabelo y el Garabato Colorado.

0: Allí está la canción dedicada para los maestros, con mucho amor, maestros y maestras que dedican su vida, su tiempo. Muchas veces sacrifican su familia, muchas veces su salud y su bolsillo, maestros. Solamente los que han andado allí saben de lo que estoy hablando. Les mando un abrazo. Ustedes también son los héroes preciosos. Así que sigan adelante, no desmayen. ¿Cómo les quiero recomendar un libro que un alumno me regaló en la secundaria? Se llama, cuando yo estaba dando clases en la secundaria, se llama el libro Vuelve, maestro, vuelve. Voy a buscarlo y me voy a meter ahí a mi escondite de libros y se los voy a compartir. Precioso. ¿Cómo lloré hasta que finalicé el libro? No dije que nadie me interrumpa. Estaba entre lágrimas leyéndolo. Precioso libro. Habla del maestro con vocación, con pasión por los niños. Vamos a ver quién está en la línea telefónica. Hola.
1: Hola.
0: ¿Quién habla?
1: No se acuerda de mí, soy Mateo, el de ayer.
0: Ay, sí, Mateo. Como que quise reconocer la voz, pero es la segunda vez que llamas, sí, sí. ¿Verdad?
1: Sí.
0: Ajá. Mateo, ¿qué melodía me vas a pedir hoy?
1: Nomás le quería enviar un saludo a usted.
0: A mí, gracias, Mateo, qué lindo. Muchas gracias.
1: Y que tenga buen día, pero le quería decir un chiste.
0: ¿Un chiste? Malo. A ver.
1: Una adivinanza.
0: Una adivinanza.
1: Sí.
0: Adelante.
1: ¿Cuál es el chile más joven del mundo?
0: Ah, es una pregunta capciosa. ¿Cuál sí. es el chile más que, más joven?
1: Joven del mundo.
0: Ah, ya me imagino cuál, pero tú dime de una vez para no estar adivinando. ¿Cuál es?
1: El chile morrón.
0: Ay, qué... ¡Qué cosa! Bueno, pues gracias, Mateo, por hacernos reír también. Vamos a ir a una melodía.
1: Así. Me quería pedir una canción.
0: Ay, ¿me quieres pedir una canción? Si alcanzo, te la voy a poner hoy, y si no, mañana, Mateo.
1: Sí, ¿okay? No te preocupes.
0: Gracias. ¿Cuál canción?
1: La de la vaca Lola.
0: Ah, la vaca Lola. No, es así, porque de hecho ya anda aquí esperando... No puedo poner la canción si ella no llega porque le gusta bailar su canción. Así que, sí. Mateo, vamos a colgar a las 3 para poner el monstruo de la laguna, que también ya es amigo de la vaca Lola. Así okay. que, ok. ¿Quieres ayudarme?
1: Sí.
0: Entonces vamos a contar 3 y luego dices, vamos a poner al el monstruo de la laguna. A la 1.
1: Okay. A las 2.
0: A las 3 y...
1: El monstruo de la laguna.
0: Eso, gracias, Mateo.
1: Bye, buen día.
0: Bye, igual, bye bye.
2: Le gusta bailar la cumbia.

0: Yo quiero cantar también.
1: ¿Qué? ¿Cómo?
0: Nada, pero déjame cantar un ratito, que todos cantan, yo no puedo cantar.
2: Pero vos sos baterista.
3: Claro.
0: Ah, ¿y por eso no puedo cantar?
3: Bueno, a ver, vamos a darle una oportunidad.
2: Dale, yo te acompaño, Nahuel, dale.
4: El monstruo de la laguna.
3: Ajá, a ver.
4: Se para con la cabeza.
3: ¿Qué?
4: Con las patas para arriba.
3: ¡No!

0: es, bueno, no es el momento porque ya casi se junta con el otro corte comercial. Pues yo inspirada platicando con los profes, por supuesto, y que se me escapa que tenía que irme a la pausa comercial. Vamos al corte comercial, son las 3 de la tarde con 44 minutos. Regresamos rapidísimo.
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6: 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La presidenta de los Estados Unidos Mexicanos, Claudia Sheinbaum Pardo, recibió en Palacio Nacional al presidente de la República de Panamá, José Raúl Mulino Quintero, en el marco de su visita oficial a México. Los mandatarios reafirmaron los lazos históricos de amistad entre ambos países y su voluntad de favorecer la asociación estratégica bilateral en favor del desarrollo sostenible, la integración regional y el bienestar de sus pueblos.
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6: Con una inversión superior a los 7 millones de pesos, el presidente municipal, Abdiel Gutiérrez Coronado, inauguró la obra del canal pluvial construida sobre la calle José López Portillo en la colonia Presidentes, una acción que fortalece será la infraestructura hidráulica de la ciudad en beneficio de más de 40.000 tijuanenses.
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6: La Unión de Ciclistas de México, presidida por Bernardo de la Garza, dio a conocer las selecciones nacionales de ciclismo de ruta y BMX Racing que representarán al país en los Juegos Centroamericanos y del Caribe Santo Domingo 2026, programados del 24 de julio al 8 de agosto. Para RCE Noticias, Luis Daniel Rodríguez Mora.
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vida por los regalos que tenemos para ustedes. Vámonos con esta melodía que, pues, déjenme ver dónde estoy, que me la... Ay, Natalie, no sé qué siento. Gracias por tus palabras, Natalie. Y gracias por dedicarme esta canción. Canción que también le dedico a Félix y a todos los que nos están escuchando y a los que siempre me dicen como Félix y como Natalie, la que tú quieras. Mundo de Caramelo.

bonita canción con Danna Paola. Me gusta mucho su voz, la música y la letra, por supuesto. Gracias por solicitarla, Natalie. Está bellísima. Y vamos con una melodía que también la piden mucho en el programa y que no la dedicaron, pero la dedicamos para todos los papitos, por supuesto. Quiero, voy a poner de una vez la canción que nos pidieron con Topollillo, que se llama Como mi papá.

por sus llamadas, participación, por los abuelos, papitos que están allí, porque los escucho cuando están a un lado allí, cuando los niños están llamando, algunos de ustedes. Gracias, este es un programa 100% familiar dedicado para todos ustedes y si Dios quiere mañana a la misma hora, bueno, no a la misma hora, a las 2:30 de la tarde, no a la misma hora de hoy, 2:30 de la tarde, aquí tenemos un programa especial para ustedes. Por lo pronto lo cerramos y luego vamos a Stereo Music.

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1: Y queremos agradecer que esté con nosotros sintonizando las diferentes emisoras de Radio Cadena Enciso y por supuesto escuchando la buena música de Estéreo Music. Gracias por sus mensajes, por sus peticiones, sugerencias. Con gusto complacemos su exquisito bagaje de música, de conocimiento musical, porque me gusta mucho cuando llaman por teléfono y nos cuentan anécdotas y melodías bellas que han escuchado. Muchas gracias por quienes, hay una señora hermosa que me dice, tengo mucho material y cualquier día voy a llevar para compartir con ustedes. Gracias de todo corazón. Sin duda que cada melodía tiene una historia también, ¿verdad? Así que gracias por escucharnos. Esa es la intención de este programa, poder acercarnos a ustedes a través de la música y de sus recuerdos. Vamos a apreciar pues esta corte comercial que tendremos en unos minutos y agradezco a mis compañeros que están en cada una de las cabinas, por supuesto, también apoyando para que llegue hasta ustedes este programa. Vamos a apreciar la pausa comercial, gracias a los patrocinadores y continuamos.
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1: La gobernadora Marina del Pilar Ávila Olmeda firmó un convenio con la Agencia Nacional de Aduanas de México que permitirá poner marcha a los trabajos para habilitar el cruce de transporte de carga en la Garita Otay 2. Este proyecto tiene como objetivo optimizar la operación del cruce de carga de la Garita Otay 1, fortalecer el comercio binacional, impulsar la competitividad y el desarrollo económico, mejorar la seguridad, reducir los tiempos de cruce y favorecer una movilidad urbana más ordenada y eficiente dentro de la ciudad.
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1: La Dirección Municipal de Protección Civil y Gestión de Riesgos informó que mantiene un monitoreo permanente de las condiciones meteorológicas en el municipio ante el pronóstico de altas temperaturas y vigilancia de un sistema de baja presión en el Océano Pacífico. Por el momento, la tormenta tropical Elida no representa un riesgo para Baja California Sur.
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1: El canotaje mexicano tuvo una jornada de destacados resultados en el Campeonato Panamericano de Canotaje 2026, luego de que Marcia Montemayor y Karina Alaniz conquistaran la medalla de oro en la prueba K 2500 metros senior y aseguraran para México una plaza rumbo a los Juegos Panamericanos Lima 2027. Para RCE Noticias, Luis Daniel Rodríguez Mora.
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1: Para RCE Noticias, Luis Daniel Rodríguez Mora.

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1: Muchísimas gracias por estar con nosotros. Y quiero comentarle que este programa se está transmitiendo en vivo y por supuesto que a través de las diferentes emisoras de Hermanas de Radio Cadena Enciso, como es Radio Ranchito en el 1420 AM de su radio en Tijuana. Y estamos llegando también a ustedes a través de La Grande de Mexicali en el 1050 AM de tu radio. Por supuesto que estamos a través de Radio Bahía, tu mejor compañía, en el 1470 AM en Tijuana. Y en Ensenada, aquí estamos a través de La Rancherita 89.1 FM. Como donde quiera que nos esté escuchando, por en su carro, en su casa, a través de la app, a través de en su celular, o de Alexa, o donde quiera y como nos esté escuchando, muchísimas gracias. Es el momento para hacer una breve pausa comercial y regresamos inmediatamente.
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nombre del liderazgo, de todo el liderazgo de Radio Cadena Enciso, a nombre de cada uno de mis compañeros en las diferentes cabinas de la misma empresa, y a nombre de su servidora, muchísimas gracias. Soy Victoria Aguiar. Fue un placer estar con ustedes en este espacio de solaz. Que la pase muy bien esta tarde, que disfrute. El día de mañana no tendremos programa porque está la transmisión de juego de béisbol. Le mando un abrazo y que tenga un excelente fin de semana. Compañeros, como siempre, es un trabajo en equipo. Hasta luego.

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